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0: Hola, hola, hola, hola, hola, ¿cómo les va? ¿Cómo andan? ¿Todo bien? ¿Todo tranquilo? Muy, pero muy buenas noches. Exactamente 22 minutos de la hora 21 aquí en nuestros estudios. Y damos comienzo a esto que es el bloque de... El Latin Music. Mirá qué musiquita que te pusimos en la noche, como para arrancar. ¿Cómo les va? ¿Cómo andan? Aquí comenzamos.
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0: Hola chicas, chicos, señoras, señores, bueno, a todo el mundo, ¿cómo les va? ¿Cómo andan? ¿Todo bien? ¿Todo tranquilo? Hasta la hora cero te voy a estar haciendo compañía. Mi nombre es Cristian Fernández y estamos comenzando con esto que es el Lo Que Ve aquí en la radio. Como te decía anteriormente, vamos a tener tres horitas acompañándonos mutuamente.

Conectados en la cadena de stream con la gente de Lago Blanco 94.5 MHz. También saludamos a la gente de 88.1 MHz. Estamos hablando de la gente de Paso de Indios, ¿sí? Ahí nosotros conectados en la noche del día de hoy. También saludamos a toda la gente que nos escucha en zonas aledañas a Paso de Indios. Y saludamos a la gente amiga de la Cordillera a través de la 105.5, la radio de la Cordillera, Epuyén, El Hoyo, Lago Puelo, Cholila, Maiten, Bolsón, Bariloche. Y no es que estoy mintiendo, ¿eh? Esta sintonía llega para todas estas localidades. Así que un saludo muy, pero muy especial. Yo dije en un momento, no, me están mintiendo. No quise decir una frase que es viejísima, me están cachando. Pero no. La otra vuelta anduvimos por la cordillera, lo escuchamos, se escucha en todos lados, así que un saludo muy, pero muy especial. Saludamos a la gente de Camarones 101.1 MHz. A la gente de la 101.1 FM Marea, la radio de las playas. Saludamos a la gente de la 92.1 MHz, estamos hablando de FM Tu Lugar Multimedios. Hola Puerto Pirámide, 101.7. Aquí comenzando para todos ustedes a través de la página de Parada 93, www.parada93.ar, ahí en vivo para todos ustedes. Así que bueno, bienvenidos. ¿Qué tenemos para el día de hoy? Tenemos muchísimas cosas. Bueno, noticias, no me van a empezar a gastar con que perdió Boca, sí, perdió. Pero guarda que faltan 90 minutos todavía, ¿eh? No me vengan a bardear ahora porque se arma, ¿eh? Se arma. Hoy a la mañana venían, me decían, che, ¿qué? Digo, pero qué este, a ver, pará, primero que nada, le digo, alentá tu equipo. Y ahora mirá, tengo para gastarlos. River empató con River y un empate con gusto a poco en la liga profesional. O sea que, a ver, vos que me venías a gastar, ¿qué onda, eh? ¿Qué onda? No salimos con los botines de punta hoy, ¿eh? Esto es así. Muy bien, comenzamos con algunas noticias. Ruta 3 entre Comodoro y Trelew, un peligro por la niebla y los baches, además de la baja visibilidad de producto de la neblina en video que, bueno, enviaron a la gente de Jornada Web. Este miércoles demuestra las complicaciones para transitar entre Comodoro, Rivadavia y Galayalde. La calzada sin mantenimiento se encuentra llena de baches, pozos que obligan a los conductores a realizar maniobras totalmente peligrosas, ¿eh? La ruta nacional número 3 en el tramo que une Comodoro Rivadavia con Galayalde, bueno, permanecía prácticamente intransitable este miércoles, es debido a la baja visibilidad producto de neblina, pero sobre todo por el deterioro de la calzada. Un video en el cual podés ver en esta página, muestra que solo a pocos metros se ve el vehículo que viene de frente por la neblina, y eso, a eso se le suman los baches, pozos y deterioro de la ruta número 3, ¿sí? Los conductores deben bajar la velocidad y esquivar, a intentar esquivar los pozos, aunque es una tarea casi imposible, una tarea titánica, te diría. El testimonio se suma al de ciento más que denuncian la falta de mantenimiento de las rutas nacionales por parte del gobierno de Javier Milei. Sí, doy fe, ¿eh? He estado viajando para el lado de Comodoro y la verdad no creí que estaba tan hecha pelota la ruta. Lo tengo así, con esas palabras lo tengo que decir. Está hecha pelota. No, pero no te das una idea. Si no esquivas el pozo, dejas el tren delantero. Así, ¿eh? Con decirte que un vehículo, si agarra uno de los pozos, algo rompe. Aparte, pozos muy profundos, esto con el tema de la lluvia, la nieve. Bueno, y ahora que también, bueno, se le agrega en la ruta que todos sabemos suele tener muy a menudo lo que es la neblina, ¿no? Así que, nada, esperando que ver si pueden actualizar lo que es la
la ruta número 3, la ruta nacional número 3, la gente del gobierno nacional. Así que bueno, no sé, ahí se está viendo qué es lo que puede llegar a suceder con esta ruta, en la cual, bueno, tiene varias complicaciones, ¿eh?

Vamos con una noticia más. A ver, a estos momentos, a esta hora, dice: alivio financiero. Los jubilados podrán refinanciar sus deudas con un año de gracia y 72 cuotas. El gobierno amplió la herramienta de alivio financiero para jubilados provinciales con condiciones preferenciales y una tasa del 25% para regularizar deudas con el Banco del Chubut. El Banco del Chubut amplió las herramientas de alivio financiero destinadas a jubilados de la provincia que ya pueden acceder a condiciones preferenciales para refinanciar sus deudas con una tasa fija del 25%, ¿sí? Durante los primeros 24 meses hasta un año de gracia para el pago de capital y un plazo de devolución de hasta 72 cuotas. El objetivo es brindar soluciones a las familias chubutenses que atraviesan situaciones de sobreendeudamiento, reducir el peso de las obligaciones financieras sobre sus ingresos y proteger especialmente a los adultos mayores frente a condiciones crediticias abusivas, ¿sí? Las deudas en mora, bueno, originadas en tarjetas de crédito emitidas por el Banco de Chubut o por créditos de la misma entidad podrá ser cancelado o refinanciada bajo las mismas condiciones preferenciales establecidas para las obligaciones contraídas con mutuales y cooperativas financieras, ¿sí? Bueno, por este lado, los jubilados alcanzados por el programa pueden reorganizar sus compromisos financieros mediante una financiación más accesible con mayores plazos de devolución y condiciones que permitan aliviar el impacto de las cuotas sobre sus ingresos mensuales. El gobernador de la provincia, Nacho Torres, instruyó a los directivos del Banco del Chubut a recorrer una a una las sucursales de la provincia y supervisar de manera directa la atención brindada a los jubilados. El objetivo es garantizar que cada persona reciba información clara y un asesoramiento adecuado al momento de consultar o iniciar los trámites para acceder a estas herramientas de refinanciación.

0: Vamos a la música en la noche de hoy.
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0: Música más o menos de los 90 sonando para todos ustedes aquí en la radio. Aquí suenan Los Rancheros. Hey, capaz, seguramente no naciste y no los escuchaste, pero te invito a que los conozcas. Rancheros, el Che y los Rolling Stones.

0: creyeron que me había ido. No, estaba charlando, tranquilo, Bueno, pasaba la música, Divididos, a la Delta, Invisible, Patrol, sonando aquí en la radio. Nos vamos a ir metiendo como quien no quiere en la cosa, como dirían muchos a veces. Nos vamos a meter en Tu Lugar, en la fanpage de FM Tu Lugar. Y bueno, vamos a hablar, a ver. Buscando noticias, en este caso. Nos vamos aquí, muy bien. Una noticia nacional, bueno, Argentina, Corrientes comenzaron a sacar el ganado por la creciente del río Paraná. La crecida de los ríos Paraná y Uruguay mantienen en alerta a Corrientes ante el avance del agua sobre, bueno, las islas y campos bajos. Productores ganaderos comenzaron a trasladar a sus animales hacia terrenos más elevados para evitar pérdidas. En zonas como Empedrado, Ituzaingó, Paso de la Patria y Bellavista, las tareas buscan poner a salvo la hacienda antes de que el agua avance sobre los caminos y dificulte las evacuaciones. La situación, bueno, podría agravarse durante los próximos días. Defensa Civil advirtió que el río Paraná podrá superar los niveles de evacuación en la próxima semana mientras continúan los operativos de prevención y asistencia. En la fanpage de Tu Lugar FM, bueno, vas a poder ver Tu Lugar FM Multimedios, cómo hacen, para llevar a los animales en lugares donde está prácticamente totalmente inundado, ¿sí? Estamos hablando que la gente del campo, llevando y arriando a los animales con botes, algunos a caballo y otros esperando ya directamente al ganado para poder llevarlo a lugares más altos. Noticias nacionales publicadas hace 4 horas en la fanpage de Tu Lugar FM Multimedios. Bueno, comenzó el hormigoneado en la Avenida Antártida Argentina. La Secretaría de Obras y Servicios Públicos de la Municipalidad de Rawson inició este miércoles el hormigonado, del tramo de la Avenida Antártida Argentina, comprendido entre la Avenida 25 de Mayo y Gregorio Mayo, en inmediaciones de la Escuela Politécnica y la Rotonda de los Bomberos. Los trabajos, demandarán entre 20 y 30 días, sujeto a las condiciones climáticas. La intervención forma parte de la reparación de la calzada en un sector de importante circulación vehicular, especialmente durante los horarios de ingreso y egreso de los establecimientos educativos y de la administración pública. Mientras se ejecuten los trabajos, el tramo permanecerá cortado y se mantendrán los desvíos de tránsito informados por la municipalidad. La Secretaría de Obras y Servicios Públicos, estamos hablando de la secretaria Mercedes Bagalciaga, explicó que la reparación responde al deterioro creciente de la calzada y señaló que el inicio del hormigonado permitirá agilizar esta etapa de obra. Les pedimos a los vecinos que apelen a la paciencia y a la buena voluntad por los cortes y desvíos que generan demoras en un sector neurálgico de la ciudad. Esta es la única manera de resolver la deformación que iba en aumento, y con la puesta en marcha del hormigonado ya ingresamos en una etapa avanzada del arreglo. Luego estará aguardar que el hormigón alcance la resistencia necesaria para habilitar su circulación. Esto se traduce en lo que los tiempos de espera ya son menores, obviamente. Bueno, tenemos que contar que desde la Municipalidad de Rawson se solicita a quienes circulen por la zona prestar atención a la señalización y respetar los desvíos establecidos mientras se desarrollen los trabajos. ¿Con esto qué quiere decir? Que no te pases a llevar el cartel. Dobla, dobla. Muy bien, Trelew, el Centro Astronómico lleva el nombre de Gustavo Di Benedetto. En la ciudad rindió homenaje al ex intendente Gustavo Di Benedetto, quien estuvo al frente del municipio en 4 oportunidades. Familiares, exfuncionarios y referentes políticos participaron del acto en el que se destacaron su legado, su visión de futuro y las obras que marcaron su gestión. Bueno, ahí te invitan a mirar las fotos. Bueno, este miércoles Trelew rindió homenaje a Gustavo Di Benedetto, quien, bueno, fue intendente de la ciudad en 4 oportunidades y dejó una huella en la historia política y urbana local. A 10 años de su fallecimiento, el Centro Astronómico pasó a llevar su nombre en un emotivo acto que, bueno, contó con la presencia de familiares, ex integrantes de su equipo de gobierno y autoridades municipales. La iniciativa, bueno, buscó reconocer no solo su trayectoria política, sino también su aporte al desarrollo de Trelew a partir de una planificación que, según destacaron los oradores, trascendió los mandatos y proyectó obras e iniciativas para el futuro de la ciudad. Nos vamos a Info Chucao. Bueno, vamos a ver qué noticias podemos llegar a rescatar de la cordillera en estos momentos. A ver, ¿qué tenemos por estos lados? Bueno, tenemos noticia del Hoyo, que dice lo siguiente. El Hoyo será sede de una capacitación sobre trámites de transporte provincial. La capacitación se realizará el viernes 23 de octubre en la Casa de la Cultura del Hoyo y está dirigida a agentes de tránsito y personal de los municipios de la cordillera que intervienen en el transporte de pasajeros y cargo. La localidad del Hoyo será sede de una capacitación sobre trámites de transporte provincial destinada a agentes de tránsito y personal que trabaja.
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Exactamente 24 minutos de la hora 22 aquí en nuestros estudios. ¿Cómo les va? ¿Cómo le están pasando? ¿Todo bien en la noche del día de hoy? Bueno, ese fui yo tocando el cable. Que no tengo que tocarlo, me lo dijeron. No toques el cable. ¿Qué hace Cristian? Va y toca el cable. Pero cosa seria, che. Joaquín Sabinas y Sin Embargo. Después teníamos Alma de Fuego, El Sentido Más Puro y Nightwish, ¿sí? Sonando con The Phantom of the Opera. ¡Wow!

Muy bien, bueno, vamos a continuar con más de lo que dé en la noche del día de hoy. Ya te voy a actualizar datos del tiempo correspondientes a esta hora aquí en nuestros estudios. Exactamente 25 minutos de la hora 22, 12 grados 3 décimas la temperatura en la ciudad capital de la provincia del Chubut. El cielo mayormente nublado, una humedad del 76%, la presión medida en estos pascales 1024.4, los vientos del noreste a 15 kilómetros por hora, la visibilidad es muy pero muy buena. Dale, la para mañana, bueno, te voy adelantando, ¿sí? El pronóstico va a ser el siguiente, una mínima de 8 grados y una máxima de 15 grados. Durante la madrugada y la mañana mayormente nublado, por la tarde continúa mayormente nublado y por la noche parcialmente nublado, ¿sí? No tenemos pronósticos de lluvia por el momento. Así que bueno, ahí te estábamos dando el pronóstico extendido para mañana jueves. Ahora nos vamos a la noticia, nos vamos a tu lugar. Multimedios, a la fanpage, a ver qué noticias tenemos. Ay, ay, ay, ay, ay. A ver, a ver, a ver, a ver, a ver. Bueno, muy bien, aquí, bueno, vamos a tu lugar. Bueno, porque fui a... Yo, viste que yo cuento todo acá. Fui a poner la página y directamente la borré. Así que tuve que abrirla nuevamente, así que me van a tener que tener paciencia. De acá que se abre y todo, va cargando. Y porque la máquina anda media así, viste, anda como ella quiere. Por ahí anda rápido, otros días anda más o menos. Entonces, bueno, yo ya me acostumbré. Lo único que te pido es que vos te acostumbres también. Así que, bueno, nada. Noticias, noticias, noticias, noticias. Tenemos noticias que vienen de la mano. ¿Qué pasó aquí? Tenemos imágenes de Playa Unión. A ver, esto era... muy bien. Pero no tenemos ninguna noticia. Bueno, no, yo estaba buscando las noticias porque digo, bueno, a ver qué onda, qué pasó. A ver qué nos decía. No, vi mucha gente, entonces aquí está, mirá. Bueno, más de 70 estudiantes participaron de una jornada ambiental en Playa Unión. Como te decía, en la escuela 776 Emanuel Puebla Pires, junto a vecinos, empresas y personal municipal, participaron este miércoles por la mañana de una jornada de limpieza en distintos sectores de la costa de Playa Unión. La actividad fue organizada por la Secretaría de Ambiente y Desarrollo Sustentable de la Municipalidad de Rawson e incluyó charlas de concientización ambiental en el anfiteatro. El subsecretario de Control y Desarrollo Sustentable, Matías Pacetti, destacó la participación de los jóvenes y el trabajo junto entre instituciones educativas, empresas privadas y el Estado municipal para promover el cuidado del balneario. El objetivo es transmitir a la sociedad el compromiso con el cuidado y la conservación de Playa Unión, fue lo que señaló. Durante la actividad se brindaron charlas sobre los residuos recolectados, entre ellos plásticos de un solo uso y colillas de cigarrillo, con el propósito de, bueno, promover su correcta separación y disposición. Pacetti explicó que la propuesta busca que los estudiantes repliquen lo aprendido y trasladen el mensaje de concientización a sus familias, a los vecinos de Rawson, a quienes, bueno, visiten la villa balnearia durante la temporada de verano. La idea es involucrar a los jóvenes para transmitir a los vecinos de Rawson y a los visitantes el mensaje de cuidado integral y el sentido de pertenencia con nuestra villa balnearia, concluyó el funcionario. Bueno, y también tenemos que contar que la jornada reunió a estudiantes, vecinos, empresas, integrantes de Marea Baja, Acuavida y personal municipal de tareas de limpieza y actividades de concientización sobre el cuidado de nuestra querida Playa Unión.

0: Nos vamos a Puerto Madryn. Hay un video en las redes sociales que está dando vueltas, que de un joven, me parece madrinense, que bueno, también habla sobre este tema que voy a contarles, que es noticia. Además de ballenas, ahora aparecieron numerosas aves marinas muertas en Puerto Madryn. Además de los nuevos ejemplares de ballena franca austral que aparecieron muertas, se encontraron numerosas aves marinas con distintos grados de descomposición en las playas del Golfo Nuevo. Este martes que pasó, bueno, vecinos de Puerto Madryn se encontraron con un paisaje que sumó un grado más de desconcierto por lo que está pasando con la fauna marina en las costas chubutenses. Es que en un trayecto de las playas céntricas de la ciudad se contabilizaron más de 20 aves muertas. Incluso los mismos vecinos publicaron en redes sociales fotografías de las aves donde se distinguen pingüinos, cormoranes, wallas. Estas muertes, bueno, llaman la atención porque se suman a la aparición de ballenas y ballenatos muertos en la temporada. El biólogo y licenciado en gestión ambiental Víctor Frato, bueno, sostiene que una de las posibles causantes de la muerte de la tanta cantidad de aves es el temporal que se registró días atrás y que provoca el ahogamiento de los especímenes, que bueno, esto hay que corroborar luego de los estudios que se están realizando, es lo que dice, ¿no? Bueno, muy bien, así que bueno, ahí teníamos algo de información sobre esta, bueno, está también bueno, ahí vemos aves, pingüinos, diferentes aves, y también estamos viendo que hay peces. Bueno, algo para prestar atención, ¿eh? El fenómeno de fauna marina que aparece muerta en las costas patagónicas no es exclusivo de Chubut, ya que en los últimos días también se detectaron cadáveres de pingüinos y lobos marinos en las zonas de Las Grutas y San Antonio. Muy bien, Liga Profesional de Fútbol, River y un empate con gusto a poco. El Millonario igualó 1-1 con Sarmiento. Montiel convirtió a los 25 del complemento. Antes el VAR les había anulado un gol. Contreras había puesto en ventaja al local a los 15 minutos. El elenco de Núñez sigue fuera de los 8 que clasifican a playoff. Un necesitado River no pudo con Sarmiento en el estadio Eva Perón de Junín. En un partido pendiente de la undécima fecha de la Liga Profesional, empataron 1-1. Julián Contreras abrió el resultado para el local en el minuto 15 de del primer tiempo. Lo igualó Gonzalo Cachete Montiel a los 26 del complemento, goleador del Millonario en el torneo. Este resultado no le sirve a River para meterse en los 8 mejores de la zona B del torneo clausura. Y muy bien, bueno, vamos dejando un poquitito lo que es el tema de las noticias. Nos vamos a la música.
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0: 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Aquí en una versión de Melenchi con Tommy Profit. Suena una versión espectacular del tema de Linkin Park con esto que es In The End.

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0: 50 minutos de la hora 22 aquí en nuestros estudios. Me dicen que tenemos tanda comercial. Sí, tanda comercial y enseguida volvemos con más de esto que es lo que de...
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Amigos, amigas, tenemos que continuar con más de lo que dé 12 minutos de la hora 23. Muy bien, a ver, tengo noticias. Noticias para contarles, Gaiman. Bueno, redujeron y asaltaron a una familia y se llevaron dinero y celulares. El episodio se registró el martes por la noche en un establecimiento de la ruta, un establecimiento rural de la parcela 194. Los atacantes tenían el rostro cubierto, golpearon y atacaron a los habitantes para exigirles dinero, sustrajeron cerca de 2 millones y varios celulares que posteriormente fueron hallados en un canal próximo a una vivienda. Una familia que reside en una chacra de Gaiman atravesó momentos de extrema tensión durante la noche del martes cuando un grupo de delincuentes ingresó por la fuerza a su hogar y perpetró un violento robo. Los asaltantes, que actuaron con la cara cubierta, sometieron a los integrantes de la familia y los inmovilizaron mientras reclamaban dinero. El hecho tuvo lugar alrededor de las 22 horas en una propiedad rural situada en la parcela 194. De acuerdo con la información disponible, habrían participado entre 4 y 5 personas quienes escaparon del lugar antes de que arribaran los efectivos policiales. Durante el asalto, los ladrones consiguieron apoderarse de una suma cercana a los 2 millones de pesos, además de varios teléfonos celulares que se encontraban dentro de la vivienda. Tras la denuncia, la policía inició las primeras diligencias para esclarecer lo ocurrido. En el marco de estas tareas, los investigadores encontraron los dispositivos móviles sustraídos en un canal ubicado a unos 20 metros de la edificación principal. En cuanto al estado de las víctimas, se informó que ninguna presentaba heridas que requiriera su traslado a un establecimiento sanitario. La investigación continúa para determinar las circunstancias del ataque e identificar a los responsables, que lograron huir tras concretar el robo.

Más información, en este caso a esta altura de la noche, 14 minutos de la hora 23. Tenemos información que nos lleva, bueno, a lo que sería Infochucao en este caso. Vamos a ir viendo qué más tenemos en la cordillera.

0: Vamos a ver a Cholila, a ver en Cholila si tenemos algo de info en estos días. Maiten. No tenemos. Voy por ahí. Bueno, muy bien. Por ahí tocando en las localidades para ver si tienen actualizadas las noticias. Y en este caso, bueno, tenemos información del Maiten, ¿sí? Perfecto. A ver, Maiten. Bueno, Maiten reunió a 143 ciclistas y prepara nuevas actividades deportivas para noviembre y diciembre. El campeonato regional de mountain bike tuvo su segunda fecha en el circuito La Grutita, con 45 niños entre los participantes. La localidad también se prepara para un torneo interinstitucional y la sexta edición de la Fiesta del Deporte. El Maiten, bueno, continúa con su calendario de actividades deportivas con propuestas que buscan promover la participación local y atraer visitantes a la localidad. En el diálogo con la gente de Info Chucao, Maximiliano Manosalva, referente del área de deportes, realizó un balance de los últimos encuentros y adelantó las actividades previstas para los próximos meses. La segunda fecha del campeonato regional de mountain bike se disputó en el circuito La Grutita, donde se registraron 143 inscriptos, del total 45 fueron niños, una participación que Manosalva destacó por su importancia para el crecimiento de la disciplina y la incorporación de nuevas generaciones al deporte. Tener tanta cantidad de niños participando es muy importante, fue lo que expresó Manosalva al referirse al encuentro. También señaló que los ciclistas se retiraron conformes con la experiencia y con ganas de volver a competir en el Maiten, ¿sí? Así que, ¿qué más tenemos? Bueno, el calendario también incluye la continuidad de la Liga de Futsal Maitenense, que clasifica para la Copa de Campeones prevista para Semana Santa del próximo año en el Maiten. Así se prepara la participación de los campeones de cada liga. Por último, en diciembre se realizará la Fiesta del Deporte, que según indicó Manosalva, llegaría a su sexta edición. Durante el evento se reconocerá a los deportistas cada del año y elegirán al deportista destacado de la localidad. Con estas propuestas, el Maiten encara el cierre del año con una agenda que combina competencia, participación comunitaria y promoción turística. 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
0: ¿Te cuento una buena? 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Y no se quiso quedar afuera la gente de...
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0: Lo que se viene es la música. Ricardo Arjona, Mi novia se me está poniendo vieja.

0: La música de Ráfaga con Jimena, Noche de Estrellas. Y aquí teníamos a Zimbabue con Son los de Arroyo, con Siete Vidas. Exactamente 29 minutos de la hora 23. Nos tenemos que ir a la tanda comercial y enseguida volvemos con la última media hora estrictamente musical.
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un rico helado. Eso sí, que sea de cremas heladas, Michi. Y la noche ya cae en la ciudad de Rawson, 37 minutos de la hora 23. Pasamos la música de Luis Fonsi, Laura Pausini, Roma. Aquí lo tenemos a Toto, Pamela.

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0: Y era la música de los Raspones sonando para todos ustedes aquí con Una Lágrima.
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0: Ahora es turno de Conociendo Rusia.

Muy bien, así teníamos la música de Benson Boone con Beautiful Thing. Y bueno, nosotros tenemos que ir despidiéndonos en la noche del día de hoy. Amigos, amigas, ha sido un placer escucharlos, ha sido un placer tenerlos acompañándonos en la noche del día de hoy aquí en la radio. Nosotros nos tenemos que despedir porque vamos finalizando un nuevo día aquí en la radio. Espero que esta compañía haya sido de tu agrado y hayamos estado en ese momento que más lo necesitas, porque nosotros queremos estar ahí todos los días, acompañándote, escuchándote y también informándote y pasándote muy pero muy buena música. Mi nombre es Cristian Fernández, nos reencontramos mañana a las 21 horas aquí en la radio. Recordá, cuida a tus viejos, amalos. A tus hijos, abrazalos, querelos, mimalos, ¿sí? Porque crecen y por más que crezcan, no dejes de amarlo, no dejes de abrazarlo, no dejes de brindarles cariño. A ellos, por ahí llegan en una edad en los cuales se ponen rebelde, no importa. Te le colgás del cuello y le decís, te amo igual, para que sepan tu presencia. Dale, acordate, el amor siempre tiene que estar. El amor para un padre, un hijo, para una madre, para con un hijo, siempre, ¿eh? Igual que los hijos, bueno, van cambiando, pero también recordá que tus viejos siempre están, estuvieron y van a estar ahí. Dale, acordate, mañana cuando abras los ojos, agradecé. Tenés un día más de vida. A todos ustedes, que tengan una bellísima noche. Hasta mañana. Chao. Buena vida. Luciano Pereira, mi primer amor.

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0: Lozano y la Euge Quevedo, ¿sí puede ser, Fer?
1: Bien, bien, bien,
0: y
1: perfecto.
0: Quiero saludar a Martita de Selva, a Martita de Rancul, al Doc, a las Tres Marías, a Serafín de Bariloche, Johnny de Buchardo, Marcito de Río Tercero y a Gustavito Igor y familia. Te sigo escuchando, besotes, besotes. Mari de Victorica, donde nació la Pampa, Fer.
1: Bien, muchísimas gracias, Mari. Gracias por estar con nosotros, el querido Doc ahí. Gracias por las fotos que me has enviado. Así vale la pena empezar el día, sinceramente. El monstruo, solicitado en la arrancada nomás por el Doc.

0: Gracias a la gente que se comunica con nosotros al Doc allí en lo que es la provincia de Río Negro. A propósito, querido Doc, querida Mari, hay saludos para ustedes. Ahí me voy a Río Tercero, allí exactamente donde se encuentra nuestro cantante estrella, uno de ellos, en este caso nuestro cantante que nos repasa las canciones del querido Turco Julio. Allí está Omarcito. ¿Cómo anda, maestro? Y dice, bueno, la verdad, sinceramente, aquí en la 102.3 FM Río estamos haciendo el aguante. Saludos al Doc, a la Emperatriz Martita de Selva, a Santiago del Estero, a Igor y familia, a toda la audiencia de Radio Alegría desde acá, desde Río Tercero. Te seguimos hasta las 2 y el fin y más allá. Dice, una más de Seba y no jodemos más. Bueno, vamos a ir con una más del Seba, que ahora estaba justamente en una dedicatoria al Doc. Apártate de ella. Sigo con los mensajes. Patri en Cali, gracias a la gente de la provincia de La Pampa, dice acá escuchando, ¿me podés pasar quién de los dos? De Germain, abrazo grande para vos, querida Patri. Hola, ¿cómo le va? ¿Cómo anda Nelly? Laguna Larga, ¿cómo está allí? Bueno, un abrazo a la distancia, dice, para todos los oyentes que hacen posible, dice, este hermoso programa. Cuando puedas me pasás el tema del Turco Julio, cuando un amor se va. Perfecto, sí. Tenemos ahí otra fan del Turco Julio, junto con Omarcito. Hola, Fer, escuchando tu lindo programa, quiero el tema de Pelusa, si ella vuelve. Para vos y los oyentes, dice Graciela en Jovita. Gracias a la gente que se ha comunicado con nosotros. Tenemos más voces de la Argentina despierta a esta hora. A ver,
1: por eso. Hola, hola, hola. Muy, pero muy buenas noches, Fernando. Bendiciones. Acá desde el norte de La Pampa, quien te habla, Eli Wessing. Bueno, me comunico para ser parte de tu oyentera.
0: Bien ahí.
1: Y de tu programa que va saliendo en todas partes de la República Argentina, y desearles una muy pero muy buena madrugada a cada uno de tus oyentes. Y bueno, te quería pedir un tema de Eugenia Quevedo.
0: Sí.
1: Bésame bonito.
0: Bien.
1: Mi amor, mi locura, que lo canta junto con Pelusa.
0: Perfecto.
1: Y se lo dedico a cada uno de tus oyentes que está escuchando este programa, porque realmente es un programa hermoso, con
0: gracias,
1: buena onda.
0: Muchas gracias, muchas gracias.
1: Con una actitud de locos como la que tenés vos.
0: Muchas gracias, mi amor.
1: Ahí en ese lugar, en tu espacio. Y te mando un bendecido abrazo en la distancia.
0: Gracias, Emi. Muchas gracias igualmente.
1: Y ahora sí, me voy a ir a acostar tranqui panchi.
0: bueno, perfecto. También tenemos allí a Guillermo de Pincén, en la provincia de Córdoba. Lo saludamos al querido Guille. Dice, buenas noches, ¿cómo andás, querido Fer? Yo acá, escuchando el programa. ¿Me podés pasar algo de Miguel Conejito Alejandro? Gracias, amigo, bendiciones. Gracias a ti, bendiciones a toda la familia allí. Gracias por estar con nosotros a esta hora. Seguimos aquí, llegó Mario, y llegó la gente de Rancul, y llegó la barra, y llegó la pesada de Rancul. Ahí está Mario, que dice, amigo, ¿me podrías pasar el tema Hoy Tengo Ganas de Ti? Ah, y bien, ¿y por quién, Marito? A ver, ¿y por quién? Bueno, porque hay algunas versiones de ese tema. Elcita en Río Tercero, ¿cómo anda, Elsa, querida amiga? ¿Cómo está? Dice, un tema del Toro Quevedo, Fer, ¿puede ser? Sí, como que no. Ahí vamos a ir con un tema del Toro Quevedo. Avanzamos nosotros, vamos buscando las voces de nuestra Argentina despierta a esta hora.
2: Hola, Fernando, buenas noches.
0: Esteban, querido, ¿cómo va?
2: Si podés pasarme el tema después.
0: Sí, ¿cuál?
2: Es en tu programa.
0: Sí, ¿cuál? ¿Cuál?
2: De los Moros.
0: Sí.
2: Llora la niña.
0: Llora la niña.
2: La niña llora.
0: La niña llora, bien.
2: Abrazos.
0: Abrazo. Gracias, Esteban. Muchas gracias.
3: Hola, Fe, ¿cómo estás?
0: Hola, Marta, ¿cómo estás? Sí, ídola, ¿cómo andás vos?
3: Bueno, yo en primer lugar le voy a pedir un tema.
0: Sí.
3: No soy el amor de su cama, algo así, por la 2000.
0: Bien.
3: 21, puede ser que me pueda equivocar. ¿Me
0: sí.
3: puede pasar ese tema?
0: Bien.
3: Estoy escuchando. ¿Todo bien acá? Bueno, la noche está calma acá, no llueve. Pero bueno, nada. Chicos, les mando un beso.
0: Gracias, Marta. Muchas gracias.
3: Un abrazo, Fer. Y cuídense. Saludo a la cadena.
0: Gracias, Martita. Espero que andes bien. Tiene la voz, viste, está soft, viste, está soft. Y bueno, ¿estás bien, Martita? Mirá que nosotros siempre estamos acordándonos de ti, de tu energía, de tu buena onda. Espero que esté todo bien para allá. Te mandamos un abrazo en la distancia. Vamos a Río Tercero, vamos con Elsa de Río Tercero. Aquí está llegando el de Río Cuarto, ¿eh? A ver, ¿lo tenés ahí, Pulpito? Cuando lo tengas. Todo lo que ve.

0: Gracias a la querida oyentada de la cadena Alegría que se sigue comunicando al En Río Turbio. Dice, buenas noches, haciendo quehaceres y a descansar. Te escucho desde Río Turbio, Santa Cruz, por la 94.1 FM Vida. Río Turbio, soy Ale, saludos. Tema de la 2001 con el quinto elemento. Qué grato sentir compañía de noche, dice la querida Ale allí en Río Turbio. Y qué lindo para nosotros con nuestra imaginación viajar tanto, tanto, tanto. Tanto hasta llegar a ese emblemático lugar que siempre desde niños en la Argentina, aquellos que fanáticos del fútbol, obviamente escuchábamos transmisiones en la radio, esas radios que llegaban a tierra adentro, ¿no? Que salían desde Buenos Aires y relataban fútbol y decían en Río Turbio. Me acuerdo cuando José María decía en Río Turbio está el fútbol. Y bueno, y hoy llegar a este escenario de la cadena Alegría y saludar a Ale en Río Turbio y que nos acompaña desde allí. Vamos a ir con ese tema, querida Ale, gracias por estar con nosotros a esta hora y compartir este momento tan especial para la gente que hace este programa, mesa de sonido puesta en el aire, el querido Pulpo, en la coordinación de aire está Cristal, y conducen el licenciado Fabio Aimeta y la profesora de arte Margarita Barrero, son los directores de lo que es Latidos Multimedia, la estación de radio que por supuesto es Latidos en el 94.1, se conecta a la cadena Alegría y está en contacto con todos ustedes a esta hora a través de Trasnoche País. Bien, inclusive me están pasando información porque están mirando, están atentos a todo lo que sucede como buenos periodistas y buenos conductores y comunicadores, lo que pasa con el Martín Fierro a la música, y me están ahí obviamente preproduciendo varias de las informaciones que nosotros vamos llevando adelante ahí conjuntamente con Cristal. A ver qué pasa, José querido, decime.
1: Hola, hola, acá en Uruguay, Entre Ríos, te saludamos. Estamos haciendo un asadito.
0: Uy, qué rico.
1: Comiendo ya. Ajá. Festejando el cumple de Facundo y a su vez el compromiso con Aarón. Así que felicitarlo a los chicos.
0: Bien, a ver, vamos de nuevo porque estaba muy cerca del micrófono. Dice, hay un cumpleaños y hay un asado y hay un compromiso también. A ver, ¿qué pasa?
1: Hola, hola, acá en Uruguay, Entre Ríos, te saludamos. Estamos haciendo un asadito, comiendo ya, festejando el cumple de Facundo y a su vez el compromiso con Aarón. Así que felicitarlo a los chicos.
0: Ay, ay, José, el compromiso con, y bueno, pero lo escucha, y vos sabés que está el compromiso, así que vamos, felicitamos a los chicos por el compromiso, felicitamos allí al cumpleañero, agradecemos a José, el Gualeguay, dijo, ¿no? ¿Verdad? A ver, mándalo, Pulpito, de nuevo, la cinta.
1: Hola, hola, acá es el Gualeguay, Entre Ríos.
0: Gualeguay, Entre Ríos, exactamente.
1: Estamos haciendo un asadito, comiendo ya, festejando el cumple de Facundo, y a su vez, el compromiso con Aarón. Así que felicitarlo a los chicos.
0: Bien, bien, bien, bien. Felicitaciones para ellos, para el cumpleaños. Para el cumpleaños tenemos, a ver, para, tenemos. Y el compromiso se entiende que es un compromiso por que se viene un casamiento. Exactamente. Entiendo que es así. Vamos con el cumple primero, Pulpo. Ayúdame. Le pagaste a los músicos, ¿no? No va a ser cosa que se planten los músicos y no, y claro, exactamente, y no te den bolilla, Pulpo. ¿Le pagaste a los músicos para que canten el feliz cumpleaños? ¿Qué músico trajiste para que canten el feliz cumpleaños? Ah, no me digas, en serio, con ellos van a cantar el feliz... ¡Oh, qué bien! ¡Qué nivel! A ver, dale.

Bueno, a la gente de Gualeguay, entonces, feliz cumpleaños. ¿Y qué más tenés, Pulpo? ¿Qué tenés? ¿Qué? ¿Para Gualeguay también? ¿Que tenés algo más para Gualeguay? ¿En serio? No, no me diga. Ah, bueno, pero entonces le pagaste en dólares a los músicos. A ver, ¿qué tenés? ¿Qué tenés?

0: José, ahí pasamos todo, ¿eh? Cumpleaños, compromiso, no te podés quejar. Saludos a la gente de Gualeguay, gracias a la gente de Entre Ríos, el abrazo gigante, provincia querida, ¿eh? La verdad, sinceramente, un honor para la cadena de Alegría estar en contacto con todos ustedes a esta hora.
1: Para todos. Vamos a cantar todo.
0: Para Mari era esto. A ver, Mari, en Victorica.
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0: El saludo para la gente que a esta hora nos sintoniza en toda la Argentina, especialmente para María Jim Victorica, en lo que es la provincia de La Pampa, como ella dice, donde nació La Pampa. Y a propósito, el saludo grande para todos aquellos que van en esta conjunción de historias, de mensajes, de emociones. Qué lindo es compartir todo esto con todos ustedes a esta hora en distintos puntos de Argentina. ¿Qué pasa con Gualeguay? A ver, ¿qué pasa?
1: Gracias, gracias por el tiempo que le dedicaste a mi mensaje, viejo. La verdad, muy agradecido. Facundo y Aarón, los dos felices. No se esperaban esta sorpresa, pero bueno.
2: Roberto Galán.
1: Se sintieron que estaban con Roberto Galán acá.
0: Bueno, bueno, bárbaro, bárbaro, bárbaro, bárbaro. El saludo grande, no nos pidieron la gente de Gualeguay, no nos ha pedido tema, no nos ha pedido tema, así que bueno, a ver, así dedicamos una canción, ¿eh? Así dedicamos una canción. Quiero saludar a toda la gente que a esta hora va enviando mensajes y nosotros agradecimos. Hola Gladys, ¿cómo anda la gente de Santiago del Estero? ¿Cómo anda la gente de Santiago del Estero? Un saludo grande para todos ustedes a esta hora allí. Gladys, que debe estar, obviamente, café por medio, cocinando, exactamente. Hola, Claudio, ¿cómo estás? ¿Cómo andás? ¿Cómo anda la gente de Catril en Río Negro? ¿Me pasás el tema Galilea con Lisandro Márquez en la voz? ¿Cómo que no? Exactamente, qué buen tema ese. Y Lisandro, igual. Finalmente, ¿acordaron o no acordaron? ¿Cuándo se viene la conferencia de prensa que anuncian el regreso?

Noches, ¿cómo andás, amigo? Me dice Ale de Río Tercero, estoy acá como siempre, acompañándote mientras estoy trabajando. ¿Podés poner un tema de qué personaje? Sí, por supuesto. También, sinceramente, fíjate que estoy queriendo tener la posibilidad de generar una amistad. Hoy, en privado, paso mi número, por si alguien se quiere comunicar. Soy Ale de Río Tercero, y te pasas mi número. Perfecto, muy bien, cómo no, si usted me lo autoriza. Si usted me lo dice, yo lo paso al teléfono, ¿eh? Gracias a toda la gente que se va comunicando con nosotros a esta hora, cuando llevamos 39 minutos de este nuevo día, de esta nueva jornada. Vamos rumbo a las 2 de la mañana. Así que vamos saludando. Quiero ir con el querido amigo Guillermo de Pincén, que hoy temprano estaba mandándonos mensajes. Vamos a ir con un registro, querido amigo. Sí, que sea un penal fuerte y al medio. Dale. Miguel Conejito Alejandro, noche recordada. Está impecable, Miguel. La verdad, sinceramente, sigue subiendo los escenarios. Como decía hace un momento atrás, él decía en redes que, bueno, mientras sienta las ganas, el incentivo y todo lo demás, la música lo va a seguir convocando en los escenarios. Así que vamos para Guillermo allí en Pincén, en la provincia de Córdoba. Miguel Conejito Alejandro, de Río Cuarto. ¿Te acuerdas? El 1 de septiembre nosotros arrancamos justo el programa ese día. Y arrancamos con esta canción.

0: Gracias por estar así, gracias por compartir con nosotros la querida Cadena Alegría. Es un placer, sinceramente se los digo, cada vez que vamos compartiendo con aquellas personas que por ahí pertenecen un poco a nuestro digamos, mapa emocional, pero la gran familia de la Cadena Alegría, La Oyentada, hace que eso tenga una extensión algo superior, que pase a otro nivel, la verdad, sinceramente. Recién estábamos hablando de Pedrito, que anda por ¿cómo decía? ¿Qué dice el mensaje? Bueno, está bien. Perfecto. Está custodiado entonces, está custodiado. Está perfecto, está autorizado, tiene todos los papeles firmados, todo. Bien ahí. Bueno, gracias a la gente que se va comunicando con nosotros a esta hora. Bueno, ahí, querido amigo, a ver, pará, que acaba de Esteban, querido. ¿Qué pasó, Esteban? Que te habíamos estado escuchando, amigo.
1: Fernando, ¿sí? Mañana le mando el dron. Y junto va con la muñeca inteligente. Ajá. De mente inteligente. Vas a ver cómo me la ubican. Ajá. Conmigo la difícil no.
0: Ahora entendí. Bien. Si usted lo dice, está perfecto, Esteban, ¿eh? Esteban de Miramar, para aquellos que recién se conectan, ahí estaba su voz.
2: Buenas noches, Fernando, ¿cómo andás?
0: Hola, Adriana.
2: ¿Todo bien?
0: Bien.
2: ¿Me puedes pasar un tema de Gary, un cigarrillo te va? Soy Adriana de Rancón.
0: Sí, Adri, pará. La cinta Gonzalito. ¿De Gary? Dijo ella, ¿de Gary?
2: ¿Me puedes pasar un tema de Gary, un cigarrillo te va? Soy Adriana de Rancón.
0: Ay, vos sabés que habló rapidito ahí, pero bueno, ya lo vamos a decodificar, ¿eh? ¿Qué dice? Dice, ayer fue el día de la costurera, Fer, sí, lo dije y te felicité. Sí, exactamente. Está haciendo tapas de alfajores ahora, tarteleta, y yo acá. ¿Y qué hacemos ahora? ¿Qué hacemos? Bueno, ¿a cuánto, chela? ¿A cuánto los alfajores? ¿Cómo viene ahí el relleno, querida? Exactamente, Gladys, contanos un poquito esos alfajores santiagueños. Gracias por estar con nosotros, a la gente de distintos puntos de Argentina, con sus hermosos mensajes espectaculares, mensajes que nos van llegando. Así que un placer compartir todo esto. Catriel nos está llamando a esta hora, así que vamos para Río Negro. Gracias, Claudio, por estar con nosotros. Gracias por estar con nosotros. Para vos, ahí estaba solicitado, por supuesto, por él. ¿Cómo se va el programa, eh? Gracias, Claudio, querido. Saludo para vos.

0: Gracias a la gente de Catriel allí en Río Negro. Un saludo grande para Claudio. Ahí estaba el querido Lisandro Márquez haciendo Galilea. Hagamos una más antes, o dos más, ¿te parece? Antes del cierre de esta hora. Se ha pasado rapidísimo. Tenemos muchos temas que todavía no hemos podido compartir con todos ustedes. También mensajes. ¿Qué tenés? ¿Tenés algo? Ah, bueno, dale, a ver.
1: Hola, Fer. Soy la acostadita, escuchando tu hermoso programa, tu hermosa voz.
0: Muchas gracias.
1: Te hago el aguante hasta las 2 de la mañana.
0: Bien ahí.
1: Besitos, abrazo.
0: Bien ahí.
1: No te pido ningún tema, porque todos los temas que pasan están re buenos. Besitos.
0: Muchas gracias, querida. Ahí está Sil de Laguna Larga en la provincia de Córdoba. Gracias por compartir con nosotros este momento tan pero tan especial. Voy saludando también a la gente que nos... Uy, mirá lo que está enviando Gladys. Es mortales esos alfajores, y nosotros acá, mamá. Qué bárbaro, qué pintuzqui que tienen esos alfajores. Impresionante. Bueno, ahí me aclara el querido. Bueno, tengo ganas de ti de Miguel Gallardo. Tengo también un cigarrillo y te vas. Uno dedicado para Adriana, el otro dedicado para Mario, allí en Rancul, así que pronto voy a estar dedicando todo eso, pero en Rancul me estoy quedando porque quiero ir con mi querida amiga. Allí está la querida Martita, así que le estamos enviando saludos desde aquí, nuestro equipo de trabajo, todo. Dice, estoy perfecto, Fernando, la verdad, sinceramente perfecto, escuchando lo que es Trasnoche País. Ahí vamos. La 2001 para vos, querida Martita.

Ahí está la 2001, dedicado para nuestra querida amiga Jean Martita en Rancul, en la provincia de La Pampa. Amor de su cama para ella, que lo había solicitado. Bueno, la verdad, hola Irma, querida, ¿cómo estás? Pasamos por allí, te damos un abrazo en Río Tercero. El saludo también, especialmente para Facundo, que como les contamos hace instantes atrás, está cumpliendo años allí en Gualeguay. Y Bebo le envía un saludo especial a él y le dice, bueno, la verdad, sinceramente, yo quiero mandar un saludo para Facu, que no quiere soplar la vela en su cumpleaños. Pero mira vos, se recibe, que pida tres deseos, exactamente, que pida, que cierre los ojos y pida tres deseos, exactamente. Muy cerquita de la una en la República Argentina, me voy a quedar en Rancul, quiero saludar allí, va a decir Mario, ah, le pasas primero el tema a ella, y a mí no me lo pasas. No, ahora lo pasamos, vamos, nos pidió un tema de Miguel Gallardo que lo vamos a unir a un pedido del querido Esteban de allí de Miramar, así que le mandamos un saludo a Adriana. En Rancul llega Gary, nuestro Gary acostumbrado, ¿eh?

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La Gata Bajo la Lluvia, una canción inmortal en la voz de Rocío Dúrcal. Obviamente ahora ya directamente más inmortal todavía. En esta versión espectacular de la querida Ángela Leiva, vamos saludando a gente que nos está enviando mensajes de distintos lugares de la República Argentina, la gente de Tucumán, gracias a la gente de Tucumán, gracias por estar siempre presente. Ah, pero está en Río Negro. Bien. Bueno, Tobías, querido, el saludo grande para vos. Ah, sí, hay gente, sí, tenemos amigos así, que de Tucumán. Alguna vez viajaron a Río Negro para trabajar y se han quedado en esa provincia, en la Patagonia Argentina. Saludos grandes. Vamos avanzando a propósito de estas baladas. En este caso es una balada con una versión hecha en cumbia espectacular, una versión muy romántica, la de la querida Ángela Leiva. Vamos a ir a algo que nos había solicitado la gente de Rancul, Mario, que está por allí, está con Adriana. Le mandamos un saludo grande a esta hora, el querido Miguel Gallardo. A ver. Arrancamos este bloque, no sabemos dónde vamos a terminar, pero arrancamos el bloque.

Es algo para la gente allí en Rancul. Arrancamos este bloque reuniendo un poco los temas que nos van pidiendo, que salen de lo que es nuestro eje acostumbrado en la música, que a propósito son los temas, como saben ustedes, medulares del cuarteto, que ha tenido una noche muy especial en la entrega de los Martín Fierro a la música. Voy dedicando esto a alguien que es fanático de la era VIP de la música en Argentina. Estoy hablando de Esteban, allí en Miramar, y nos había pedido al mítico proyecto musical llamado Los Moros. Así que bueno, no vamos a...

El saludo para el querido Esteban, la gente de Miramar que a esta hora nos está sintonizando allí en la Fantástica, por supuesto. El saludo también para nuestro querido amigo Matías Villalobos, que seguro, como siempre, está allí prendido a alguna tarea en la radio. Le mandamos un saludo grande. A propósito, la gente en Gualeguay, en Entre Ríos, nos estaba pidiendo una canción especial para el amigo allí, José. ¿Qué decían? Que no podía encontrar el camino rumbo a casa. Bueno, perfecto, está bien. Está bien. Bueno, también dedicaban un tema a Facundo. Exacto, al Facundo dice, poner el tema de Ricardo Arjona, dice, historia de taxi, historia de taxi, dice. Saludos para José Luis, que no sabe cómo volver a casa. Poner el tema taxi de Ricardo Arjona. Bueno, espero que con taxi o con lo que fuera pueda llegar a la casa. A propósito, un poquitito de Ricardo Arjona, ese tema emblemático y el taxista, en realidad, en el cual él se inspiró. En estos días ha hecho un reel donde le ha regalado un auto. De este tiempo, digamos. Que recuerda aquel taxi amarillo, el Volkswagen. Sí, exacto.

El saludo para la gente allí en Gualeguay, en Entre Ríos. Gracias por estar con nosotros, por compartir la querida cadena Alegría. Ahí estaba Ricardo Arjona, que nos llevaba a una historia que ha recorrido el mundo de la canción. Sin duda, ha recorrido el mundo de la canción y nosotros compartíamos esa historia de taxi dedicada para los amigos. Así que festejando cumpleaños, festejando compromiso, la verdad, mucho, pero muchísimo festejo. Me voy al norte de la provincia de La Pampa, desde Entre Ríos, desde Gualeguay, buscando una canción que también compartimos con Ramiro en Bernasconi, con Eli, allí en el norte de la provincia de La Pampa. Ramiro en Bernasconi, que dice, mandale saludos a las tres María, a Marianela, a María Laura y a María Paz, mandales un saludo, dice el querido Ramiro desde Bernasconi. Se han olvidado de mí, dice las tres Marías, se han olvidado de mí, mandarles un saludo, decirle que me deben una visita, así que bueno, le vamos a estar dedicando allí a las tres Marías, lo dedica Ramiro desde Bernasconi, así que vamos, dice, un tema lindo de la Euge, bueno, aquí nos acaba de pedir Eli un tema también de Eugenia Quevedo, La Muela, con la cual vamos a compartir nosotros en el verano, allí en el Portal Norte de la Patagonia, el comienzo de las grandes fiestas, será el 9 de enero, en el Parque Spinelli. Y allí en Bernardo Larrudé estará la Euge Quevedo y el EBC, la banda de Carlitos. Euge Quevedo para Eli en el norte de la provincia de La Pampa, un poquito, bastante al sur, en Bernasconi, para Ramiro, que le dedica el tema a las tres Marías. Haciendo pa, haciendo pa, haciendo palmas. Bésame bonito.

0: Tremenda voz con nosotros en Trasnoche País, en este escenario, con vos compartiendo distintos puntos de la Argentina. El saludo para la gente de Chaco, gracias a la gente de La Escondida. Jorge, querido, el saludo grande para vos y para toda tu familia. La gente que se va comunicando al 35 13 49 23 67, la Argentina despierta a esta hora. Me voy a Cali, allí en la provincia de La Pampa. Patri, querida, para vos, llega el príncipe. Vamos con el príncipe, dale nomás.
1: Con esta grabación.
0: A ver.
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El saludo para Patri allí en Cale, provincia de La Pampa. Saludamos al querido Gabriel. Al querido Gabriel en Villa María. Dice que, Fer, ¿qué te parece si vamos con el tema de Rodrigo con Alejandra Romero? Figúrate tú. Bueno, perfecto. Vamos a estar. Abrazo grande en la distancia. Abrazo, querido amigo, a la gente de Villa María. Gracias por estar con nosotros. Estoy ahora en Santiago del Estero, en Frías. La querida, allí está Gladys, haciendo cosas muy, pero muy ricas. Funciona todo eso, funciona todo eso. Pero ella pidió de dale que va. ¿Qué tal si funciona? A ver.

0: El saludo grande para la gente de Cien Santiago del Estero, la gente en Frías, Omarcito en Río Tercero, espero que no estemos en pausa, Omarcito querido, ¿cómo va todo por allí? ¿Cómo va? ¿Con qué continuamos? ¿Hay cafecito? ¿Hay matecito? Convídanos un poquito para continuar en esta madrugada. Estamos en una nueva jornada en la querida Cadena Alegría, estamos conectados con todos ustedes. Gracias a la gente que se va comunicando el 35 13 49 23 67 de distintos puntos de Argentina. Joana en San Juan, ahí voy con el mensaje de Joana en San Juan. Gracias por estar con nosotros a esta hora. Omarcito nos había pedido al monstruo, dice una de Sebastián, y no jodemos más, ahí pasaba, dale que va, qué tal si funciona para Gladys en Santiago del Estero. Vamos a Río Tercero con Sebastián y también saludamos a la gente en General Pico, saludamos a Alicia que había pedido un tema del monstruo también. Ahí estamos con todos ustedes a esta hora en Trasnoche País. Ese saxo,
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0: Ahí está, Sebastián, solo palabras.

Acá hay matecitos, dice, aquí hay matecitos, dice querido amigo Fer en Río Tercero, dice, a ver, vida, si ves a alguien mejor que tú, no es malo, es un buen motivo para seguir aprendiendo a mejorar y superarte. Las carreras se ganan cuando cumples y superas tus propias expectativas y esa carrera se llama simplemente vida. Postdata, vive. Gracias, Omarcito. Me ha enviado esto y lo compartí con la oyentada. Ya que estaba, lo compartí. Exacto. A ver, ¿qué dice Dani? ¿Que no lo escuchó? Bueno, voy de nuevo. Esto lo envió Marcito de Río Tercero para compartirlo con todos ustedes cuando faltan 13 minutos para que cerremos el programa, nada más ni nada menos. Mientras escuchábamos al monstruo Sebastián con solo palabras, hablando de palabras, dice, vida, si ves a alguien mejor que tú, no es malo. Es un buen motivo para seguir aprendiendo a mejorar y superarte. Las carreras se ganan cuando cumples y superas tus propias expectativas. Y esa carrera se llama simplemente vida. Postdata, vive. Gracias, amigo. Bueno, a propósito de Río Tercero, sigo en Río Tercero porque tengo allí a nuestra querida amiga Irma, que está, como dice Omarcito, acá está la audiencia, firme como talón de oso. Bueno, allí está, vamos a dedicarle esto especialmente a Irma en Río Tercero, nuestro abrazo musical acostumbrado, por supuesto, Irma, ¿eh? El León de Santa Fe. Gracias a vos, Omarcito querido. Abrazo.

El saludo para Irma allí en Río Tercero. Gracias por estar con nosotros a esta hora y compartir la querida cadena Alegría. Voy saludando a Luis allí, taxista en Puerto Madryn. Dice, son nuestra compañía, me pasaría algo de Gary, por favor. Por supuesto, querido amigo, ahí estamos en el cierre. Vamos a intentar que a pesar de que sea el cierre, podamos convocar a todos esos ídolos totales que tiene la música popular argentina y que compartimos con todos ustedes aquí en Trasnoche País. Hola Fer, ¿cómo estás? Buenas noches, linda música. Saludos a mis amigas Marixa de Estados Unidos, a Isa, Lili Vero, en San Juan, dice cualquier tema. Joana desde San Juan envía este saludo. Gracias totales por estar con nosotros a esta hora. Tengo también el pedido del querido amigo Gabriel desde Villa María, Córdoba. Ya estoy con eso, pero voy saludando a Ale. ¿En dónde? En Río Turbio. Ale, querida, para vos a esta hora te estamos acompañando ya muy cerquita del cierre, la 2001 y el quinto elemento, decía Ale, querida, ahí estamos compartiendo con vos canciones a esta hora en este gran escenario de la campeona del dial.

saludo para la gente de Río Turbio rápidamente. Me quiero ir a Villa María. Quiero ir con un registro en vivo del Potro Rodrigo junto a la querida Alejandra Romero. Su amor en ese momento ahí en el escenario, haciéndote nada más ni nada menos que este tema para el querido Gabriel allí en Villa María, Córdoba. Figúrate tú.

0: Y saludo para el querido amigo allí, Gabriel, en Villa María, Córdoba. Y desde Villa María, Córdoba, me voy rápidamente a Puerto Madryn. A ver, querido amigo taxista, Luis, te vamos hasta la barra ahí en la costanera, que quiero finalizar. Quiero finalizar el lo que me ha tocado hoy con un buen traguito. Exactamente, qué lindo lugar allí. Bueno, el saludo para nuestro querido amigo taxista. Y en su nombre, en el nombre de Luis, saludamos a todos aquellos amigos que en distintos puntos de la Argentina nos llevan en su radio mientras recorren las ciudades. El saludo para el Yacaré, en la ciudad autónoma de Buenos Aires. El saludo para Nene Malo, en Viedma, Río Negro. El saludo para el querido Ezequiel, en la ciudad de Córdoba, capital. Bueno, para todos ellos que en distintos puntos de la Argentina están allí con su trabajo y a su vez compartiendo mucho con la radio. Gracias a todos. Mesa de sonido puesta en el aire, el querido Pulpo. Coordinación de aire cristal, como siempre, Margarita y Fabio, en la conducción de lo que es Latidos Multimedia, desde donde emerge la querida FM Latidos 94.1, y desde aquí, desde el portal de la Patagonia, nos conectamos con ustedes en la cadena Alegría. Regresamos mañana, ¿sí? Mañana estamos regresando. Gracias por estar con nosotros. Le dedicamos al querido amigo Luis, el taxista en Puerto Madryn, y a Ale en Río Tercero, que le demos el tema de qué personajes. Para ellos y para todos ustedes,
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0: El señor que con su voz cambió el cuarteto, dijo Cánovas.
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0: Chau, hasta mañana.

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1: Otro temazo y se viene.
2: Bueno, se lo vamos a dedicar para Tamara, esto es lo nuevo.
1: Claro que sí.
2: Esto se titula Adiós. Y vamos a hacer dos enganchados. Así que comienza de esta manera y dice así. Vámonos.

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1: El tema se llama La Carta. Si alguien me acompaña a cantarlo esta noche,

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de la mañana con 17 minutos. Hola, hola, ¿qué tal? Buen día, alegría al folclore. Buen día, alegría para todos. Desde Génesis, en el sur-sur de Córdoba, y para la central de la campeona del dial, abrimos la tranquera, lo hacemos con mucha alegría, mate en mano, brindando por la celebración de un día más, en este jueves 15 de octubre 2026. Como siempre, un placer enorme empezar la jornada con todos ustedes, en la compañía de la radio, esta mutua compañía de cada amanecer de lunes a viernes de 6 a 8. Bueno, le comento que estamos con una temperatura de 7 grados, el cielo con bastante nubosidad por aquí, el anuncio de lluvia en un 60%, 20 grados, la temperatura máxima estimada para hoy en esta región, viento del sur a 8 kilómetros en la hora. Vamos a ir inmediatamente ya con los primeros saludos, matecito de por medio, bueno, saludando a queridos y queridas amigas de todo el país. Buen día, alegría para todos. Aquí estamos en el comienzo. El mensaje dice: muy buenos días, Roque, espero que se encuentre usted bien. Si es posible, quisiera escuchar algo de Pitín Salazar. Saludos para toda la audiencia. Lo dice Mari de Barrio Coronel Olmedo. Querida Mari, así empezamos con el deseo de una bonita jornada. Pitín Salazar, lejos de Orán.

0: Qué bonito que suena, Pitín Salazar, Lejos de Orán, canciones populares de nuestro ser argentino, más oyentes, más amigos desde distintos puntos del país. Hola, Ramoncito querido, ¿qué tal? ¿Cómo le va?
1: Buen día, Roque. ¿Cómo le va? Ramón Ale Picotrimo de Santa Cruz. ¿Puede ser un tema de los Cantores del Alba? El que toca nunca baila. Muchas gracias, muy amable. Pase un buen día. Un abrazo. Cuídese.
0: Muy bien, querido amigo. Un abrazo enorme. El que toca nunca baila, los Cantores del Alba.

0: Los cantores del alba, el que toca nunca baila, más amigos, hola Negrito de Real del Padre, ¿cómo le va?
1: Buenos días, Rocky, que tengas un excelente jueves, un abrazo virtual para todos los ayudantes, un gran saludo para mí, Cari Alvear, Abel Lingonje, para Tito, para Víctor, para Oscar Producciones, para el Buenas Noches, para María la Enfermera, para Gaby, para Mari, para Sandra, para la señora del Parque Acuático, para mi prima Daniel Baigorria, para Daniel Panadero Rincón de los Haces, para Daniel Panadero Río Gallego, para Ariel del Imperio, para Lado Remisero, para el camión y el pasador que no tiene esa locura sana, como digo siempre yo, para mi amigo el Pichichu y su familia y sus hijas, para mi amigo el gringo Améndola. Pues un temito a los cuatro de Córdoba, gracias, Negrito Reyes, para una tranquila.
0: Los cuatro de Córdoba, la OMA y Buen Día Alegría al Folclore.

0: Feliz jueves para vos y toda la audiencia. Mañana fresca por la pampa, pero con la mejor onda. Que tengan todos buenas jornadas. Desde Winifreda, un saludito, Elsa.
1: Hola, Elsa querida. Buen día, alegría. Un saludo enorme, grandote, grandote. Bueno, por aquí la señora Mabel, que vive en zona rural entre Huincarnancó, sur de Huincarnancó, y Maisonave, en la mitad está, entre Maisonave y Huincarnancó. La señora Mabel, diga que es temprano, que solicita y quiere escuchar, si puede ser, El Malevo, por Argentino Luna. Claro, son temas espectacular, espectacularmente maravillosos, ¿no? Por la letra, por todo lo que dicen, y bueno, la complacemos, ¿eh? Aquí está para usted Mabel, que está amaneciendo en esa zona con cielo despejado. Ahora también cielo totalmente despejado por aquí, por el cielo de Huincarnancó, de Villa Huidobro, de Pincén, de Ranqueles, toda esta línea. Querida Mabel, un abrazo enorme, aquí está para usted, lo solicitado, El Malevo.
2: Siempre quise tener un perro como la gente. Al fin el tiempo y la esperanza me dieron uno. Pero bien mirado, es hombre de pocas pulgas. 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Tuve que echarlo en la sau para curarle las bicheras. Y ahí se quedó aquerenciado. Compañero de horas lernas, troteando bajo el estribo, ni calculaba las leguas. Y a donde aflojaba cincha, mire, se echaba a cuidar mis prendas. Eso sí, muy delicado. Manosearlo, ni le cuento. Se ponía de ojo extraviado y se le erizaba el pelo, con que tenía bien ganado su apelativo, El Malevo. Qué animal capacitado para el trabajo en campo abierto. Había que verlo al Malevo trajinando en un rodeo. Yo echar tropilla al corral, le silbaba entre los dedos, y embretado en el silbido me los traía sobre el viento, y era un abrojo prendido a los garrones del trueno. De ser cristiano, clavao, que era doctor ese perro. Una vez, bandeando tropa, con mucha agua en el Río Negro, caí quebrado de un apretón entre un remolino de cuernos, y me ganó la mollera, la oscuridad y el silencio. Cuando volví a abrir los ojos, cruzaba una nube el cielo. Gemidos y lambetazos llegaban como de lejos. De repente comprendí. Medio me senté en el suelo para entregarle las gracias. Hermano, esta te quedo de viento. No me haya ni el pan bendito si no me sacas, Malevo. Y una inmensa gratitud se me ganó en el gareguero. Bueno, la cosa pasó. Yo de entré para el casamiento, Hice el horno, la cocina, mi rancho es tirunaleo. Y en su chusca la crinera charqueó el arroyo y el beso. A los 2 años gateaba mi gurí sobre un peleo. O andaba por el guardapatio prendido a la cruz del perro, porque él me le sacó las cosquillas al malejo. Lo habrá tomado por cachorro de su cría el pendenciero. Le soportaba imprudencias, se priestaba pa' sus juegos, y ante amenazaba a caerse, se le echaba bajo el cuerpo. La cosa fue tan de golpe que hasta me parece cuento. Fue después de un mediodía, como pa' fines de enero. Yo me había echado en el catre para descabezar un sueño. Mi patrona trajinaba proseando con el borrego. Y de repente aquel grito, como de terror, ¡Rosendo! Y ya me pelé para el patio manoteando el caronero. Ella estaba contra el horno, tartamudeando en silencio. Tenía el gurisito alzado aprietado contra su pecho y avanzando agazapado como una fiera. Mi perro asomaba unos colmillos como puñales. Los pelos se le habían parado de un modo que costaba conocerlo, y en la brasa de sus ojos se habían quemado los recuerdos. De un salto me le puse enfrente, le pegué el grito ¡Marevo! Le vi soltar una baba. Está rabioso, Rosendo, no te me acerques, hermano. Echa para atrás. ¡Echa para atrás, cuela, perro! De repente me saltó la liepa a un costado del cuerpo y sentí como la daga le topaba contra el pecho. Y cayó casi sin ruido, como una jerga en el suelo. Se arrastró, lamió mis pies, movió la cola una vez, 2 veces, y quedó muerto. No tenía pa' elegir, hermano, estaba enfermo. Fue por el cachorro, ¿sabes? Que no nos lo hubiera hecho. Por eso es que desde entonces no me gusta tener perro. Y cuando voy de a caballo, me parece que lo veo seguir abajo el estribo, trote y trote por el tiempo.

las 6 de la mañana con 38 minutos, más amigos desde distintos puntos del país. Bueno, por aquí tenemos, después de la señora Mabel, que había pedido Argentino Luna, El Malevo, Mabel entre Maisonave y Huincarnancó, zona rural. Tenemos otro mensaje que nos dice el amigo Oscarcito, el carnicero de Tostado. ¿Qué tal, Roque? ¿Cómo estás? Muy, pero muy bien. Te mando un abrazo, saludos a todos y todas. Gracias por estar. Abrazo enorme, querido amigo. Vamos, bueno, con mensajes y audios por todas partes, ¿no es cierto? Por aquí dice este mensaje que nos envía Luis Alberto Sacabino. Hola, Roque, muy buenos días. Te saluda Luis Alberto Sacabino. Hoy desde Córdoba capital, 11 grados la temperatura, cielo cubierto. Hoy te están escuchando los operarios de varias fábricas de las varillas. Si los podés saludar, les darías una voz de aliento. Bueno, como siempre, desde la radio, en cada amanecer uno intenta eso, más allá de complacer con temas e intérpretes del folclore, siempre esa voz de aliento, que todos tengan un bonito día. Algunos están con muy poco trabajo y con sueldos atrasados. Bueno, a pesar de todo, te siguen escuchando, arrancan a las 5 de la mañana. Qué lindo, ¿eh? Un abrazo enorme, queridos amigos operarios de distintos sectores laborales de las varillas. Abrazo grande desde Córdoba capital para La Antena en las Varillas. Bueno, muy bien. Gracias, Luis Alberto Sacabino. Otro mensaje por aquí dice: buen día, Roque, podría ser la tonada Quien Fuera Rayo de Sol por las voces del Plumerillo. Gracias, Roque, un abrazo. Soy Alfredo de San Rafael, Mendoza. Abrazo, querido amigo. Las voces del Plumerillo, Quien Fuera Rayo de Sol.

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1: Muy buen día, saludos desde Río Gallegos, Santa Cruz. Podrán pasar un tema de Monchito Merlo, El Conseguidor. Muy buen día, saludos para todos. Ya camino al trabajo. Muchas gracias, nos dice el oyente, El Conseguidor, Monchito Merlo, en Buen Día Alegría Folclórico.

0: 47 minutos de las 6 de la mañana. Bueno, viene clareando y viene aclarando también. Veremos qué sucede. Ojalá que tengamos una bonita jornada porque a mucha gente ya la lluvia la cansó. Por supuesto, es una bendición, pero ya en demasía cansa. Así dice la gente de esta zona y de gran parte del país. Hola, amigo, ¿qué tal? Buen día, ¿cómo le va?
1: Buen día, Roque, buen día, buen día. Ángel de Fraile Beltrán, como siempre, me voy yendo a trabajar tempranito y bueno, acá vamos yendo. Como siempre, escuchando la radio, la energía, como siempre. Bueno, hoy paso para pedirte uno de Coco Anega, La Esquina que me robaron. Algo así. Bueno, muchas gracias, como siempre. Saludos para toda tu audiencia. Buena mañana, que ande bien, Roque, muchas gracias siempre. Y como siempre, arriba esos corazones, vamos, vamos.
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0: Ángel querido, abrazo enorme, Coco Vanegas, La Esquina que me robaron.

0: Buen día, Roque. ¿Qué tal? ¿Cómo le va? Acá dando el presente como todas las mañanas, escuchando el buen folclore, la buena radio. ¿Me puede pasar? Entre a mi pago sin golpear, por favor. Muchísimas gracias, Dios lo bendiga. Soy Ramón del Bélico.
1: Un abrazo, querido amigo. Entre a mi pago sin golpear, los manceros santiagueños.

0: Faltan 4 minutos para las 7 de la mañana. Bueno, qué lindo que es después de varios días de cielo cubierto, de lluvia, que todo es bendición, hablando del clima, ¿no? Pero ver de a poquito la llegada del sol. También de a poquito viene llegando la finalización de la primera hora de 2 de Buen Día Alegría Folclórico. Hola amigo, ¿qué tal? ¿Cómo le va? Bienvenido.
1: Hola, buen día, Roque. Roque, como siempre, te estamos escuchando desde Ramona, Santa Fe. Roque, si puede ser, me pasaría un tema de los Boiras. Desde ya, muchísimas gracias, campeón, y excelente lo que haces, como siempre. Te mando un abrazo.
0: Muy bien, amigo Edgardo, aquí estamos, aquí venimos con el cierre de la primera hora, como lo decíamos, vamos después de la pausa hasta las 8 con más comunicación, más folclore argentino. Bajo las sombras de un árbol, los Guairas.

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0: 7 de la mañana con 17 minutos. Bueno, qué lindo. Volvemos al aire de la campeona del dial después de la tanda de las 7 en todo el país. Aquí estamos hasta las 8. Vamos rapidito, rapidito. Buen día, Roque. Saludos para los clientes de Ricos Café General Alvear en la provincia de Mendoza. Por acá tenemos, a ver, un audio. También lo vamos a escuchar. Hola, buen día.
1: Hola, buen día, Roquecho. ¿Cómo estás, hermano? Te saludo acá a los recolectores de la Bulaye, de la Ruta 7. Para dar los saluditos acá, que estamos a full laburando. Con un temita del mugroso, si puede ser. Gracias, amigo. Muy buena la radio.
0: Qué lástima, queridos amigos. Se lo debo para mañana, ¿les parece? Porque es espectacular ese recitado, pero es muy extenso, casi 12 minutos, ¿eh?

ustedes, queridos amigos, me hacen recordar mañana bien temprano, porque sé que ya empiezan temprano con la tarea allí en la Boglalle. Así que lo vamos a hacer de la misma forma que hoy la señora Mabel de la zona rural de Huincarnancoy, Maisonave, nos pidió el malevo. Son espectaculares esos temas, esos recitados, pero muy, muy extensos. Hola Roque, muy buenos días. Soy Carmen de la localidad de Charras, en la provincia de Córdoba. Me pasaría un saludo para Carlos Oviedo de Reducción, y si puede ser un tema de Los Visconti, Veneno, o algo de Los Cantores del Alba. Lindo día, bendiciones, gracias Carmen. Un abrazo enorme para usted, y por supuesto el saludo que también le envía a Carlos Oviedo de Reducción. Aquí venimos, Los Visconti, Veneno.

0: Los Visconti y Veneno. Vamos con más amigos, amigas, en este caso, desde Ojo de Agua, La Calera, la amiga Alicia. ¿Qué tal? ¿Cómo le va? Buen día, alegría.
1: Buen día, Roque, ¿cómo está? Aquí, escuchándolo como siempre, tomando mate. Le voy a pedir un temita de Carlos Ramón Fernández, Por una mirada, puede ser. Que tenga un lindo día, Roque, y también para toda su audiencia.
0: Por una mirada, Carlos Ramón Fernández.

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1: Hola, buen día, Roquencho. ¿Cómo anda, amigazo? ¿Todo bien? Acá lo estoy escuchando en la bien. Zona de Alvear, por la 97.5, la FM de Rosario. Soy José Lo, el transportista de Colonia Bismar. Le tengo una excelente jornada, amigazo. Si podría... ¿Me puede pasar la yerra de los Carranza por Nano Nelson? Muchísimas gracias. Saludos, Paco, a la audiencia.
0: Lo que compartimos es Nano Nelson, la yerra de los Carranza.
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0: la yerra de los Carranza, Nano Nelson. Más amigos, más oyentes. Hola, hola, ¿qué tal? Buen día, querido amigo de Rosario.
1: Buen día, don Roque, ¿qué tal? Que tenga un hermoso día. Bueno, soy Juan de acá de Rosario, le digo que el tiempo nublado totalmente, hace como 2 o 3 meses que sigue nublado, nublado, nublado, el sol no sale para nada, pero siempre está, aunque no lo veamos, siempre está. Bueno, Roque, hoy me gustaría escuchar si llega, si se puede, no hay ningún problema, total, escuchamos mañana, pasado, cualquier día. 4 letras para un verso sería, bueno, yo sé, no me acuerdo cómo se llama este hombre, me parece que es del sur. Ramón, no me acuerdo.
0: Ahí está.
1: Bueno, que tenga un hermoso día, un bonito día para usted, para la audiencia. Le mando un gran abrazo y bueno, que tenga un lindo, lindo día. Roque, mañana nos estamos comunicando.
0: Bueno, mi amigo, querido Juan, claro, seguramente grabó el audio en el momento de la tanda de la radio que retransmite allí en Rosario, una señora que ofrecía un auto o algo así. Amigo, es 4 letras para un verso, Carlos Ramón Fernández.

7:40 minutos, más amigos y amigas desde distintos puntos del país. Muy buenos días, señor Roque, ¿cómo le va a usted? ¿Cómo se encuentra usted? Bien, bien, aquí lo estoy escuchando, disfrutando de el espectacular programa. Felicitaciones, mientras me preparo para ir a cocinar al PAMI, mis saludos a todos los oyentes y a esta patria argentina, este precioso universo, nos dice Marta de Selva, Santiago del Estero, y nos está pidiendo, si puede ser, un tema de los hermanos Matar. Claro, exactamente, aquí lo tenemos, aquí está, Vicio, no tomes, Anselmo, los hermanos Matar. Abrazo, querida Marta, de Selva, Santiago del Estero.

0: Muy, pero muy buen día, Roque, querido. ¿Cómo te va? Muy buen día para los demás oyentes. Feliz jueves para todos. Hoy viendo un poquito el sol acá en la docta, pero me parece que lo vamos a ver de rato. Bueno, un poquito más temprano que ayer, a ver si puedo entrar con el saludo. Si no, da lo mismo, da lo mismo. Así que, bueno, ¿qué más decirle? Como digo siempre, escuchándote de rato, porque subo y bajo de la oficina rodante. Acá estaremos escuchándote hasta las 8, Roque, querido. Así que te mando un fuerte abrazo a la distancia para vos, Nacho, y los demás oyentes. El Beto de Córdoba.
1: Un abrazo, querido amigo Beto de Córdoba. Abrazo, querido amigo. Bueno, por aquí también estamos. ¿Cuántos días hacía que no teníamos el amanecer con cielo despejado, el sol de la primavera viene llegando? Qué lindo, realmente muy, pero muy lindo, ¿eh? Por aquí tenemos, a ver, un segundito.

Ahí estamos, María, María va, y también los oyentes que van y vienen y comparten con nosotros esto tan lindo que es el folclore argentino. Dice por aquí el mensaje: buen día, don Roque, ¿cómo está usted? Bien, bien, me pasa los guairas, la noche sin ti. Ya fueron los guairas, fue otro tema, pero bueno, o algo de Abel Pintos. Gracias, que tenga un lindo y bendecido día. Soy Noemí de la Carlota, querida Noemí. Bueno, muy bien, ahí estamos. El que canta es Abel Pintos, bonito tema, tiempo.

7:50 minutos, prácticamente nos estamos despidiendo. Tenemos más mensajes por aquí. Hola Roque, buen día, alegría. Puede ser, dice Raquel de Villa Huidobro, puede ser el tema de El Chaqueño Palavecino, La Carpa de Don Jaime, pero cómo no, querida Raquel. Aquí estamos, casi que nos vamos, ¿eh? Venimos cerrando la tranquera, La Carpa de Don Jaime, El Chaqueño Palavecino, para Raquel de Cañada Verde.

bueno, muy bien, hasta aquí llegamos. Y hoy con el último oyente, el amigo José María Berrío Cuarto, me dice: hola Roque, buen día. Es la primera vez que te escribo. Desde Río Cuarto te escucho todas las mañanas, los amaneceres de lunes a viernes, también los sábados, también los domingos. Claro, estamos bien tempranito, sábado y domingo también. Así que el amigo José María me está pidiendo por aquí si puede ser algo de Tamara Castro. ¡Ah, qué bonito tema! La alucinada Tamara Castro, que, bueno, lo complacemos al amigo José María de Río Cuarto, que nos escucha allí. Y, por supuesto, es la primera vez que nos escribe. Qué lindo, ¿eh? Todos los días, cada amanecer, se viene sumando más gente, más oyentes, más amigos en distintos puntos del país. En este caso, José María de Río Cuarto. Nos vamos, ¿le parece bien? Nos vamos y complaciendo a este querido amigo en el imperio, como se lo denomina, a Río Cuarto, la alucinada Tamara Castro. Nos vamos a reencontrar mañana. Vamos a abrir la tranquera a las 6:00, la tranquera que aquí estamos cerrando. Siguen ustedes en compañía de toda la programación de Cadena Alegría, la campeona del dial, 24 horas de comunicación alegre y divertida en 295 emisoras de todo el país. Gracias, buen día alegría al folclore, excelente jueves. Chao, gracias.

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0: ¡Eso! ¡Buenas noches, Villarrosi! ¡Vamos con todo, che! ¡Espectacular!
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0: buenos días, muy buen jueves. ¿Cómo están? Semana cortita. Bienvenidos a Info Chucao en vivo. ¿Cómo va? ¿Cómo los trata este jueves de sol? Muy lindo, voy a decir, ¿eh? Uno viene para la radio y ya se ve el solcito y un poco te cambia, ¿viste? Es un poco lo que charlábamos ayer. Un poquito de sol ya nos predispone de otra manera. Hoy va a ser un día soleado, así que aprovecharlo. Ayer llovió a la noche, no tuvimos la tormenta eléctrica que se había anunciado. Igualmente se había dicho que era una posibilidad, no era la certeza de que estuviésemos. Y yo digo por suerte, porque la verdad que las tormentas eléctricas no nos traen en general buenas noticias, la posibilidad de caída de rayos, bueno, siempre es una situación que nos deja con ciertas alertas. Pero lo bueno es que vamos a tener varios días de sol juntitos, gente. Y en estos días en los que casi que andamos buscando motivos para alegrarnos, ¿no? La gente que es hiperpositiva las encuentra todos los días y algunos vamos por la vida y dicen, bueno, a ver qué. Ah, mira qué lindo, mira cómo. Tal cosa, y nos vamos tratando de encontrar alguna que otra alegría, aunque sea chiquitita. Este es motivo, la verdad, ¿eh? Te levantas, hay un poquito de sol, bueno, decís, qué bueno, che, qué bueno. Y lo podremos disfrutar. Vamos a saludar a todo el equipo de Info Chucao en vivo, como todos los días en los controles. Está Jorge Ocampo en la producción, Ada Ullelo en las redes, está Luz Canderle en el móvil, y ya camino a Puyen, si yo no recuerdo mal que nos dijo, nuestro compañero Roberto Corral, que se tomó dos mates para que sea par y se fue. Y sentado aquí desde muy temprano está Esteban Veiga, muy buenos días.
1: Buen día, Sole, buen día a todos los que están del otro lado. El tema de los mates pares impares es algo que en algún momento tendremos que desarrollar, ¿eh? Pues yo tengo ahí la cuestión.
0: Viste que hay que tomar sí o sí pares, sí. Si no te queda como... Y viste, como que me tomé tres mates.
1: No te vayas rengo, pero ya soy rengo. No, con no, el mate, claro. Discúlpeme.
0: Ese es un chiste que uno no debería hacer nunca. Y que sí, uno comete el error de hacer.
1: Sí, a mí bueno, también me han dicho tuerto.
0: Sí, claro.
1: Pero si
0: claro.
1: Ya sos tuerto, bueno,
0: bueno,
1: un poquito el ojo así.
0: Por favor, te lo
1: pido. Yo cuando vine para acá,
0: sí,
1: no había nada de este hermoso sol que hay. Estaban todas las nubes bajas por la ruta.
0: Sí.
1: Y venía medio ya quejándome. Escúchame,
0: bueno.
1: Me dijiste, día soleado, tenía las nubes. Me dijeron, ayer iba a sí. haber tormenta eléctrica.
0: Sí.
1: Nada.
0: Mejor.
1: Mejor, pero informe, díganme bien.
0: No, señor, bueno.
1: El servicio meteorológico.
0: Bueno, a ver, es como.
1: Se los pido, por favor.
0: Una cosita que a veces puede fallar. Pero mira, solazo.
1: Ahora está el sol.
0: Sí, y parece que vamos a tener este solcito hasta el lunes.
1: Uy, qué lindo.
0: Con 20 grados el domingo. Bueno.
1: Primavera, verano.
0: Ya está, ahora sí, listo. No ahora quiero sí, a nadie quejándose de qué calor.
1: No, no, chica. No.
0: Porque somos así.
1: Sí, claro que somos así.
0: Pasando
1: supuesto.
0: Los 18 vamos a empezar. Oh, qué calor, ¿sabes lo que va a ser este verano?
1: No, sí. Pero escúchame, si hasta ayer estabas quejándote por el coso.
0: Por eso,
1: se calman todos.
0: Se calman un poquito, vamos a tener muy buena temperatura. Hoy va a llegar a 21 grados, así que va a ser una jornada espectacular. En estos momentos te cuento que tenemos 10 grados ya. Está muy buena la temperatura, está muy bien para este jueves. Hay poquito tránsito también, vamos a decir, jornada de paro de ATE, así que hay muchas escuelas que porteros y personal auxiliar está en reclamo fundamentalmente salarial, ¿no? De condiciones de trabajo y salarial, así que hay escuelas que están sin clases y eso se nota inmediatamente. Además va a ser una jornada de muchas manifestaciones en todo el país, también aquí a partir de las 5 de la tarde será la marcha universitaria. Pero en algunos puntos también habrá marchas a partir de las 13 horas. ¿Por qué? Porque a las 12 sería el momento ping de si hay quórum o no hay quórum para la discusión, si se cae el 70-23 o no.
1: Sí, está como medio debilitado
0: sí.
1: La posibilidad de el quórum. Recordemos, el DNU 70-23, el inicio de la gestión de Javier Milei, ese que abarca una pluralidad de cuestiones increíbles. Está allí ley de alquileres, está ya ahí ley de tierras, discapacidad. Bueno,
0: desregulación, ¿son cuántos? ¿Como un paquete de 200?
1: Algo así,
0: leyes.
1: Sí.
0: Entre ellas hay muchas que desregulan la manera en la que se toman los valores para poner precio. Entonces, por ejemplo, el aumento del transporte voló.
1: 2.700%, algo sí. así.
0: Claro, claro, porque está completamente desregulado. Pero lo cierto es que, bueno...
1: Bueno, hay un ministro de desregulación, claro, que es Schwarzenegger.
0: Claro, exactamente. Que ¿no? fue el padre de la criatura.
1: Exactamente.
0: También, ¿no? Fue quien llegó con esta obra maestra para decir, bueno, este es el paquete de leyes. Y es un poco también la estructura de este gobierno. Ese paquete fundamental.
1: Claro, sí, sí, es la piedra angular de este gobierno. Claro. Es lo primero que hizo al llegar, dije, miren, esto, acá vamos a estar parados. A partir de esto, estos son nuestros valores y nuestras ideas, y acá estamos.
0: Sí, sí, se ha mantenido muy, eso hay que decirlo, ¿eh? Se ha mantenido muy,
1: muy
0: parados muy en eso, muy coherente. Sí.
1: Con lo dicho, lo propuesto.
0: Sí, bueno, lo cierto es que tanto Santilli como Caputo desde ayer están con muchísimas reuniones con gobernadores y también con diputados para este poroteo final, para ver si hay quórum o no. La oposición dice, si logramos quórum, logramos tirar abajo este decreto. Hay como una seguridad de que eso sería de esa manera, porque los acuerdos por los cuales se han reunido con diputados, que no pertenecen a las filas de la oposición, es vamos por todo. No te sentás, me das quórum y después te vas. Si te sentás, vamos por todo.
1: Yo debo decir que no creo que suceda, que se derogue el... Ojalá me esté equivocando, pero fuertísimo. Sí. Ojalá. No creo que esto suceda. Si esto sucediera, me parece que el tablero político de cara a las elecciones del 2027... tendría un cambio muy significativo y habría muchos movimientos, muchísimos movimientos, porque estaría tumbándole lo que acabamos de decir hace un minuto atrás, que es la estructura donde está parado el actual gobierno, si le derogan este DNU. No creo que suceda, es opinión absolutamente personal, pero si sucediera, bueno, a estar atentos porque sería un volantazo fuerte, acompañado además de las cuestiones económicas internas y macroeconómicas por las cuales está atravesando nuestro país, y el presupuesto 2027, que ayer estuve escuchando algunas cuestiones, que ni bien se empieza a desagregar ese presupuesto con las proyecciones de aumentos salariales para 2027 que tienen que estar arriba de la inflación, así que se habla de una proyección del 25% de aumento salarial que le ganaría a una inflación de 19 puntos del 2027, una inflación del 2027 corregida ya, porque se pensaba, recuerden, que del 2026 iba a ser de 10 puntos, ya estamos por los 20 en lo que va del año, y la proyección de 2027 que iba a ser de un dígito para llegar al final de mandato al 0%. Estas cosas son necesarias recordarlas, porque con esto se ganó la elección, con estas proyecciones que hoy no se están cumpliendo. Y entonces aparecían esto enmarcado en el presupuesto 2027, que a todas luces aparece como imposible de cumplirse, pero bueno, allí se está defendiendo. Recordemos que todo esto, mientras todo esto sucede en nuestro país, el presidente y su hermana están en Estados Unidos.
0: Claro,
1: sí, siguiendo muy de cerca todo lo que está pasando, pero por supuesto hablando de una América Latina libre. De una América Latina libre y en Estados Unidos, hablando de América Latina libre, con lo cual suena en principio paradójico, pero eso es lo que está pasando y donde estamos parados hoy, que me parece que es un día bastante bisagra.
0: Es un día bisagra. Sí. Yo quisiera no tener esta esperanza que tengo.
1: No, está bien, hay que tenerla. Yo porque soy un amargo.
0: Pero yo en general estoy de esa vereda, pero bueno, e incluso hoy escuchaba, para que se den una idea, hacen falta entre 6 y 7 diputados para que den quórum, ¿no? Le falta a la oposición, de los 24 que están indecisos. Pero bueno, hay más o menos de esos 24, justo ese número que todavía a estas horas, entre 6 y 7, que están todavía sin definir, ¿sí? Entonces, es como mucha la tensión que se maneja. Es cierto que la oposición no tiene mucho para negociar. ¿Cómo negocias desde la oposición? ¿Qué propones? ¿Qué le propones? Está difícil, ¿no? Cuando vos no sos gobierno no tenés mucho para proponer. Pero bueno, yo me queda como esa cosa de que, bueno, ¿quién te dice? Creo que lo fundamental, una vez más, como lo hemos dicho muchas oportunidades, es que pase con la gente en la calle.
1: Sí, sí, el pulso de la calle siempre termina moviendo. Sí. A veces es determinante, a veces empuja, pero no es determinante. Mm. Pero el pulso de lo que suceda en las calles siempre marca algo ahí, ¿no?
0: Sí. Sí, bueno, veremos, por eso te decíamos, hoy qué va a pasar, por qué estás escuchando, leyendo y en muchos lugares qué va a pasar, por qué hay tanta tensión, por quórum sí, quórum no, bueno, podría, este paquete de medidas que inauguró el gobierno de Javier Milei, el 70-20-23, podría caerse, yo lo voy a seguir a decir, también puede que no suceda y todo siga exactamente igual. Pero se pondría muy interesante, la verdad, a la vez, se pondría todo mucho más interesante,
1: si
0: ¿no?
1: Se cae.
0: Si se cae.
1: Claro que sí.
0: Se pone mucho más interesante, más dinámico. Bueno, veremos qué es lo que sucede, pero a quien vamos a saludar ahora en este momento es a nuestro compañero que está ya listo, pronto camino a Epuyón. Robert, ¿cómo va? Buenos días.
2: Hola, muy buenos días. ¿Cómo están, compañeros? ¿Cómo está toda la audiencia? Muy bien. Sí, aquí estamos. Bueno, camino de Epuyén, hoy nos vamos a estar allí. Uh-huh. Como medianamente cada jueves, ya estamos implementando dentro de esta recorrida por la comarca andina. Previamente podemos llegar a tener novedades aquí en el ámbito policial, en principio en el Bolsón, así que en algunos minutos nos comunicamos. Y luego sí, ya emprendemos viaje para Puyén en el día de hoy, y bueno, aquí estamos, sí, una jornada realmente, hoy estamos de primavera absoluta, sí. Y no nos vamos a quejar por la temperatura, ni mucho menos. Yo ya ayer a la tarde ya me andaba quejando,
1: no te digo.
2: Porque estaba entre pesadito y medio calorcito, y dice, hacia 20 grados ya nos estamos quejando.
0: Hoy vamos a tener 21 grados, Robert, así que nadie va a andar quejándose.
2: No, la verdad que no, a usted le que está bueno, y sí, empezamos a tener calor, empezamos, así que una buena perspectiva, ahí estamos,
0: sí, claro.
2: Así, de primavera, así que bueno, aprovecharla y demás. Y bueno, y hoy, bueno, una jornada muy muy especial, ustedes estaban allí comentando, y con movilizaciones, no solamente, bueno, a ver, estamos ahí muy muy atentos y atentos qué pasa en el Congreso, claramente, y acompañando todas las movilizaciones a lo largo y ancho del país, en principio convocada por la universidad, esta quinta marcha federal ya, y a la que se suman, bueno, ya varias otras circunstancias en esta manifestación, esta movilización en todo el país, y aquí en Evolución, recordamos, hay una convocatoria para la hora 17, uh-huh. Aquí justamente en las puertas de la Universidad Nacional Río Negro, y frente a la Plaza Pagano, y bueno, ahí se iniciará la marcha, y seguramente con más intervenciones de no solamente, claramente también el ámbito universitario, sino bueno, que se suman otras organizaciones y colectivos también, en una jornada muy muy especial en el país.
0: Totalmente, lo estábamos diciendo justamente recién, va a ser una jornada de muchas movilizaciones en todo el país, probablemente a las 5 de la tarde la mayor, como viene sucediendo incluso también aquí en nuestra comarca, pero también en Bariloche, en Esquel, mucha gente que participamos de cada marcha que convocan los universitarios.
2: Sí, seguramente. Había cuenta de las anteriores marchas federales, movilizaciones, uh-huh. en todo el país, por el reclamo de, claro, del financiamiento universitario. Recordamos que es la ley que no se cumple.
0: Claro.
2: No como dijo el vocero presidencial el día de ayer, que es una ley interrumpida, ¿no? Es,
0: sí.
2: Una nueva figura.
0: Sí.
2: Es una nueva figura legal. No, la ley no se interrumpe, las leyes
0: se cumplen o no, claro,
2: no se cumplen.
0: Sí. Santilli va a tener Santilli va a tener que pagar una multa de 100.000 pesos diarios por incumplir. Ahora, lo que a mí me llama la atención es que está aplicada a nivel personal, no a la figura que ocupa como funcionario. Eso me llamó la atención. Pero bueno, por el incumplimiento...
2: Es notable, es raro, y es notable, y habría que empezar a tomarlo como un muy buen antecedente.
0: Sí.
2: Porque si bien las decisiones como funcionario público, generalmente, cuando hay decisiones de gobierno, es complicado, ¿no? Porque a veces se dice, no, puede llegar a cometerse un delito o no, esa es la discusión. Pero cuando hay decisiones unilaterales y nunca comprometen realmente el patrimonio o la responsabilidad personal de los funcionarios, empieza a haber algo, uno dice, bueno, acá hay una ventaja. Si el presidente del Banco Central, Gauzilli, con el ministro de Economía, Caputo, deciden llevarse el oro, sacar el oro de la Argentina para timbiarlo, uno empezar a preguntar si no hay una responsabilidad personal, ¿no?
0: Claro, totalmente.
2: Ayer compañeros, me interrumpo porque nos están esperando aquí en la comisaría justamente, sí. Y vamos a establecer el diálogo con la comisaria Campillay.
0: Perfecto, bueno, ya está entrando entonces. Robert, abrazo grande y nos comunicamos en minutitos.
2: Gracias.
0: Allí estaba nuestro compañero.
1: Una cortita, sí, claro. Como decía, del oro, sí, recién.
0: Sí.
1: Martín Redrado.
0: Sí.
1: ¿Te acordás? Sí. Fue presidente del Banco Central.
0: Sí, totalmente.
1: Dijo, si esto del oro, esto, si quieren después podemos ahondar un poquito más sobre el tema de estas partes de la reserva del Banco Central de Argentina que se encuentran en Londres y en Suiza. Si esto se hubiese hecho en una empresa privada.
0: Sí.
1: Esta persona que tomó esa decisión no estaría más en la empresa.
0: Apá, Martín Redrado
1: lo dijo. Martín Redrado lo dijo.
0: Bueno, son las 9:20 y también para cerrar, Santilli, el juez Martín Cormick resolvió ayer miércoles aplicar una multa de 100.000 pesos por día al jefe de gabinete, que lo tiene que cubrir él, ¿eh? Sí, está bien, ya sé. Bueno, ¿qué va a hacer?
1: Qué amargo que estoy hoy, Dios.
0: Nos vamos a una pausa chiquitita, breve, y ya volvemos.
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1: Comenzamos la mañana bien informados. Hacemos un breve repaso por las últimas noticias publicadas en nuestro portal InfoChucao.
0: El gobierno busca frenar la sesión que amenaza con derogar el DNU 70/2023 y restituir la ley de tierras. La oposición buscará reunir el quórum en la Cámara de Diputados para debatir la derogación del DNU 70-2023 que eliminó restricciones a la venta de tierras rurales. El Gobierno Nacional negocia con bloques aliados y gobernadores para impedir la cesión mientras Javier Milei sigue las gestiones desde Estados Unidos. El resultado será clave para medir los apoyos parlamentarios del oficialismo de cara a la reforma política y el presupuesto.
1: Hallaron más de 20 aves muertas en la costa de Puerto Madryn mientras investigan la muerte de ballenas. Más de 20 aves marinas, entre pingüinos, cormoranes y gaviotas, fueron encontradas muertas en la costa de Puerto Madryn. Las causas de los decesos todavía se desconocen y el hallazgo genera preocupación en medio de la investigación por la muerte de ballenas y ballenatos en Chubut. Por ahora no hay evidencia que vincule ambos episodios y los estudios sanitarios y ambientales buscan determinar qué ocurrió.
0: Detuvieron en El Bolsón a una mujer buscada en una causa judicial por presuntos abortos clandestinos. Una mujer de origen ruso que era buscada por la justicia federal en una causa por la presunta práctica de abortos clandestinos fue detenida en El Bolsón. El operativo se realizó en una vivienda de Avenida Las Flores tras una investigación de la policía de Río Negro en coordinación con efectivos de la policía de la ciudad de Buenos Aires. Durante el allanamiento, secuestraron instrumental médico, medicamentos y otros elementos que quedaron incorporados a la causa que tramita en la justicia porteña.
1: Detectaron caza ilegal de guanacos en Somuncurá. Decomisaron más de 464 kilos de carne. Guardas ambientales de Río Negro detectaron un caso de caza ilegal de guanacos en inmediaciones del Área Natural Protegida Meseta Somuncurá. El operativo sobre la ruta provincial 60, la policía decomisó 464 kilos de carne, correspondiente a unos 10 ejemplares. La Fiscalía de San Antonio Oeste dispuso el secuestro del vehículo y se iniciaron actuaciones judiciales por presunta infracción a las leyes de protección de la fauna silvestre.
0: Encontraron a un hombre muerto en Bariloche, la principal hipótesis, y qué falta de terminar. La investigación por la muerte de un hombre encontrado en avanzado estado de descomposición en la costa de Bariloche apunta, en principio, a causas naturales. La víctima tenía una enfermedad preexistente y recibía medicación hospitalaria. Una médica forense no habría detectado signos de criminalidad, aunque las autoridades esperan el resultado de la autopsia para determinar la causa de la muerte.
1: Marcha universitaria del 15 de octubre, multas al gobierno y movilizaciones en todo el país. Un juez federal impuso una multa de 100.000 pesos diarios al jefe de gabinete Diego Santilli por incumplir una medida cautelar que ordena garantizar el financiamiento de las universidades nacionales. La resolución se conoció antes de la quinta marcha federal universitaria prevista para este jueves con movilizaciones en todo el país. En el Bolsón, la convocatoria será a las 17 con una concentración en la universidad para reclamar la aplicación de la ley mejoras salariales y la defensa de la educación pública y gratuita.
0: Buscan en Tucumán a un docente que trabajó en escuelas rurales de Río Negro. El maestro rural tucumano Raúl Alfredo Moyano, de 59 años, es buscado desde el lunes 12 de octubre, cuando desapareció mientras caminaba por el cerro Ñuñorco en los valles calchaquíes. El docente trabajó en escuelas rurales del Manso y Villa Yanquín, en Río Negro. Bomberos y autoridades participan del operativo de búsqueda en Tucumán, mientras interviene la justicia para investigar el caso.
1: El Hoyo reclama mejoras en las rutas, controles ambientales y transparencia en los gastos municipales. El concejal del Hoyo, Gustavo Flack, advirtió sobre el deterioro de las rutas y reclamó una agenda conjunta entre intendentes cordilleranos por seguridad vial, producción y turismo. Además, planteó la necesidad de actualizar el plan territorial, conformar el Consejo Ambiental y atender problemas sanitarios y urbanos en los barrios. También pidió mayor transparencia en los gastos municipales y propuso publicar los salarios de todo el personal en una página oficial del municipio.
0: El Hoyo será sede de una capacitación sobre trámites de transporte provincial. El Hoyo será sede de una capacitación sobre trámites de transporte provincial destinada a agentes de tránsito y personal municipal vinculado al transporte de pasajeros y cargas de la cordillera. La jornada se realizará el viernes 23 de octubre a las 9 en la Casa de la Cultura, con el objetivo de fortalecer conocimientos y herramientas de trabajo e intercambiar experiencias entre los participantes.
1: Hasta acá el repaso de las últimas noticias publicadas en nuestro portal InfoChucao.
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0: 20 minutos para llegar a las 10 de la mañana y yo te digo a vos que estás del otro lado, que decís, ¿cómo toman mate, che, en esa radio? 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Decirle a los chicos, acabo de escuchar en la radio que tienen el dispenser frío calor, yo también lo quiero, pedilo y tenés ahí oficina, sala de estar, donde vos quieras, sala de espera, el dispenser.
1: En la pieza no va, ya me dijeron.
0: En la pieza no va. No me parece que sea lo oportuno. Ahora cada uno con su cada cual.
1: ¿Sí? Cada cual con su cada cual.
0: Cada cual con su cada cual hace lo que quiere y si quieren tener un dispenser, ¿quién soy yo para decirles que no?
1: Exacto.
0: Háganlo.
1: La mesita de luz, pones el despertador arriba del bidón.
0: Sí. Sí, es más, podés ponerle algunas LED, porque como hay algunos de los...
1: Ahí la haces completa, ahí la... listo. Ahí,
0: porque hay algunos de los bidones, de los tanques de que son rojos, por ejemplo.
1: Sí.
0: Y hay uno azul.
1: Sí.
0: Entonces vos le vas poniendo y te queda como ahí.
1: Sí, no voy a andar en...
0: Se va adaptando a
1: la situación.
0: Claro, puede ser San Lorenzo, puede ser del club que es mi hijo de Torkins. Justo se me acaba de ir el nombre, no te lo puedo creer. Bueno. Puede ser eso, puede ser de algún club, ¿sí?
1: Le voy a preguntar si tiene...
0: Navideño también puede ser.
1: Bueno, el de azul me sirve, faltaría el verde.
0: Ah,
1: para
0: mirá.
1: El frontera.
0: Si no, para el estudiante. No sé si hay este verde, no recuerdo, pero bueno, de última capaz alguno medio transparente que se pueda poner algún papel que le... Mirá cómo nos estamos enroscando.
1: Afiche.
0: No, el afiche no es transparente.
1: El papel crepé.
0: Tampoco, no importa.
1: ¿Existe el papel crepé, no?
0: Sí, existe el papel crepé. Sí, ahora vienen colores inusitados.
1: ¿Cómo tenés esa información? Es
0: increíble. Sí, bueno, porque a mí, yo soy visitadora de librerías. Si hay algo que me gusta visitar, cuando voy a
1: visitadora
0: los lugares...
1: Visitadora compulsiva.
0: Sí, sí. Los cementerios y las librerías.
1: No, no, bueno,
0: no los vinculo, pero si hay algo que me gusta es la arquitectura de los cementerios y la variedad de las librerías. Cómo me gusta encontrar lapiceras raras, lápices, juegos de colores, papeles raros.
1: Sí, el otro, la otra que tenés, la otra actividad, es una muerte.
0: A mí, sí, bueno. En fin,
1: ¿qué va a decir? 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
0: 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Vamos a tomar contacto con nuestro compañero desde el móvil, Robert, te escuchamos.
2: Gracias, Sole y compañeros. Bien, estamos de viaje a Epuyén, tal cual habíamos adelantado, así que en algunos minutitos con información desde allí. Uh-huh. Previamente, la comisaría 12 del Bolsón, hemos pasado hace instantes allí en rueda de prensa, la comisaria jefa de la unidad 12, la comisaria Gabriela Campillay, ahí ofrece detalles de las últimas novedades. En principio hay una detención a una persona de nacionalidad rusa y luego también consecuencias de una gresca en cercanías allí del puente de la calle Escuénaga. Bueno, nos brinda allí los detalles, si les parece lo compartimos.
0: Perfecto, escuchamos la palabra de la comisaria Gabriela Campillay.
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4: Sí, buenos días. Como usted comentó, el día de ayer se llevó a cabo una diligencia de allanamiento en el barrio Usina, donde se produjo la detención de una persona de sexo femenino en razón de una causa que viene trabajando el Juzgado Nacional en lo Criminal y Correccional número 29 de la Ciudad de Buenos Aires. Esto es a raíz de una investigación que llevaba adelante la División de Delitos contra la Salud y la Seguridad Personal, donde estaban investigando hechos ocasionados o cometidos en la Ciudad de Buenos Aires. Se produjo la detención de esta persona. Posteriormente se dio a conocer al juzgado correccional, donde dispuso que en el día de la mañana va a tener formulación de cargo. Y posteriormente se irá a determinar su situación, si continúa detenida acá en la ciudad de Bolsón o es trasladada hacia la Ciudad de Buenos Aires.
5: Subcomisario, ¿cómo fue la operatoria de esta comisaría cuando se recibió este pedido de colaboración por parte así de la Justicia Federal y la Policía de Ciudad de Buenos Aires?
4: Nosotros actuamos en base a una diligencia por exhorto, donde nos solicitan allanamiento y detención de esta persona en el domicilio ubicado en el barrio antes mencionado.
6: Una investigación entonces que proviene de la Ciudad de Buenos Aires. Esta persona habita la localidad y estaría realizando alguna práctica justamente aquí.
4: Esa parte nosotros desconocemos en razón de que, como le vuelvo a repetir, es una investigación que viene llevando adelante la División de Delitos contra la Salud y de la provincia de Buenos Aires. No hubo participación de Comisaría 12 en base a la investigación, ni tampoco tenemos los detalles de las actuaciones que se habrían iniciado en el juzgado correccional de esa ciudad.
5: Además de la detención de esta mujer rusa, ¿se secuestraron elementos de interés para la causa?
4: Sí, se secuestraron varios elementos en base a lo que estaba autorizado en la orden de allanamiento. Con participación justamente con personal idóneo en esto, que nos señalaban cuáles eran los elementos que debían ser secuestrados en base a las actuaciones.
5: ¿La diligencia se llevó con normalidad o algún tipo de resistencia?
4: Se llevó a

0: Vuelvo a repetirle, está en el marco de las actuaciones y nosotros solamente estamos siendo nexos ante la solicitud de del allanamiento.
1: Subcomisario, en otro orden de cosas, también intervención muy próximo en el lugar en el día de ayer por un herido arma blanca.
0: Sí, se tomó conocimiento de una persona que se encontraba con una herida en una de sus piernas y había sido trasladada al hospital. En horas de la noche, 20:30 aproximadamente, se le tomó la denuncia correspondiente a esta persona porque presentaba una lesión de carácter leve conforme el certificado médico, donde hace referencia de que había tenido ahí un conflicto, una gresca con una persona de sexo masculino, el cual habría cortado producido la lesión en su pierna. Se informa a fiscalía y se está trabajando en las actuaciones, justamente de carácter leve.
1: ¿Hay una persona detenida por este hecho?
0: No, no hay personas detenidas con este hecho.
1: Pero
0: Sí hay
1: sí.
0: persona imputada.
1: Y con lo que tiene que ver, bueno, ¿dónde ocurrió y en qué horario este hecho?
0: Ocurrió en el puente de Ascuénaga, cerca de las 19 horas.
1: ¿Se puede saber el estado de salud de la persona atacada?
0: Le hicieron sutura en la herida, en el corte, un corte aproximadamente de 10 a 15 centímetros, y se encuentra fuera de peligro y ya estaba dado de alta en el transcurso de la noche.
1: ¿Agresor y víctima se conocían? ¿Se pudo saber si habría algún conflicto previo?
0: Es parte de la investigación, ¿sí? No le voy a dar todavía detalles de esto porque, bueno, estás justamente en el secreto de sumario, hasta que Fiscalía no tenga todas las actuaciones, no sería prudente de mi parte poder dar más detalles.
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0: 9:52 y hoy tenemos premio extra.
1: Ah,
0: jueves. Mira, mira lo que te digo.
1: Pero espera, porque vos lo decís así tan sueltita.
0: Tan suelta el cuerpo. ¿Eh? Sí, hoy vamos a tener premio. ¿Por qué? Tenemos, por un lado, la merienda de entre amigos que tanto disfrutan, después nos mandan la foto. La verdad que es un espectáculo.
1: Casi como que nosotros también merendamos mirando la foto.
0: Es un espectáculo, sí. La verdad que sí. Y les agradecemos mucho a la gente de Entre Amigos, a Cristian y a su equipo, por el premio y por la atención, porque si hay algo que destacan es la atención
1: sí.
0: que se brinda.
1: Sí, sí, además de la mercadería y lo que se consume allí.
0: Maravilloso. Y les agradecemos a los oyentes por mandarnos las fotos. Sí. Miren acá y mandan la foto. Eso me parece hermoso. Sí. Recién vino la ganadora del mate de Pedro Gestiones.
1: Sí, qué lindo.
0: Y feliz se fue con su mate. Así que le dijimos, bueno, que circule un montón ese matecito.
1: Qué bueno. Acá circula el mate de Pedro Gestiones.
0: Acá hay uno y sí. está siempre sí, sí. En uso. Y está buenísima la medida que tiene.
1: Sí, porque no usás 6 kilos de yerba.
0: No es como el mío, viste, tenés que es como gigante. Es lindo, claro, es lindo, lindo, lindo. Bueno, así que ahí se fue también el matecito. Y hoy tenemos la sí. merienda de Entre Amigos, pero además...
1: A ver.
0: Además, le vamos a sumar un premio de los chicos de Don Frato, que nos han dicho que queremos estar presentes para este domingo, Día de la Madre, Día de la Familia, bueno, para que se pueda compartir algo, así que en familia, y se suman con un premio.
1: Vamos, ¿qué? Lo vamos a dar a conocer en un ratito.
0: Ahora en minutitos ya me comunico con Carla, que además van a poder ver las imágenes del local nuevo si entran a nuestras redes, en Info Chucao, en Facebook, por ejemplo.
1: Sí.
0: Está la nota que ayer Robert hizo en Don Frato y van a poder conocer el local nuevo que está en Sarmiento y Hernández sobre calle Hernández.
1: Muy lindo está, está la muy foto lindo. Del frente, todo por dentro. Muy
0: sí,
1: lindo.
0: Es un local doble, además, entonces está bueno porque tenés todo lo que es pollería de un lado y todo lo que es almacén del otro.
1: Ah, yo no sabía
0: sí,
1: eso.
0: Están re buenos. Yo te digo, yo voy y salgo hasta con stickers, porque tienen unos stickers espectaculares en la caja. Cuando salimos siempre alguno que justo gustó, y bueno, nos vamos con stickers. Y está Carla, que es una genia
1: total.
0: También.
1: Sí,
0: sí, los dos, los tres, porque son tres que están atendiendo. Sigue la promo de la caja de Patamuslo.

0: Atenti.
1: Ojo con esa. Ojo con esa, porque es muy buena.
0: Muy buena.
1: Para el Día de la Madre también.
0: Mira, y los 3 kilos de pata muslo, si llevas 3 kilos o más, te queda en los 3 en 12 mil pesos. ¿Qué haces con 12 mil pesos? Y acá te llevas 3 kilos de pata muslo.
1: Te resuelvo, depende de los que sean. Y no sé cuántos entran. ¿Cuánto entrarán en 3 kilos? ¿6? No,
0: deben entrar, probablemente sí, deben entrar como 6. Yo te digo que es, ahí haces un pollo al disco para nada.
1: ¿Resolvés el almuerzo del Día de la Madre?
0: Me parece que si vos pones en
1: más
0: un
1: menos
0: disco, mucha, le pones papa, zanahoria, cebollita, todas las cuestiones que lleva el pollo.
1: ¿Sí?
0: Yo no lo sé, pero no,
1: se la canchera.
0: No, no, yo sé por lo que como.
1: Claro,
0: no,
1: lo que ves ahí que vas comiendo.
0: Esto es, bueno. Sí. Pero tranquilamente resuelve, sí, claro.
1: Sí, ¿escucharon? Sí, sí. 12 mil pesos, 3 kilos pata muslo, Día de la Madre.
0: Belleza. Bueno, y vamos a tener un premio también entonces para esta tarde, Don Frato. Muchas gracias, muchas gracias a los chicos de Don Frato. En breve tendremos consigna.
1: Sí.
0: En breve, quédense por ahí, porque en breve ya tenemos consigna. Ahora, cuando faltan 5 minutos para las 10, es un excelente momento para hacer una breve pausa y ya volvemos.
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0: En estos momentos vamos a saludar a quien está en línea. Muchísimas gracias por esta comunicación. Sergio Jara, responsable de la Escuela Municipal de Atletismo de la localidad de Loyo. Sergio, muy buenos días. Esteban, Soledad, te saludamos.
2: Hola, ¿qué tal? Buen día, Esteban y Soledad. ¿Cómo andan?
0: Bien, muy bien. Bueno, un gusto charlar con vos para saber un poquitito cómo han sido los resultados de la escuela. Además, bueno, cómo ha sido el paso por los Juegos Evita.
2: Bien, la verdad que muy contento por lo que se dio, por la participación de las chicas y el varón que se ve y bueno, los resultados que se dieron, ¿no?
0: ¿Cómo están los chicos? ¿Están contentos? Pues yo siempre me parece como que lo fundamental es cómo sienten la participación, bueno, todo aquello que tenga que ver con el compartir esos momentos.
2: No, la verdad que bien, bien. Uh-huh. Justamente esto, ellos tres ya tienen experiencia en otros torneos, uh-huh. A nivel, bueno, provincial, nacional y patagónico, que vienen siendo algunas selecciones. Y la verdad que bien. Siempre tienen un poco más, ¿viste? A veces, si bien hay un primer puesto, a veces la marca, pero bueno, eso se maneja y si no se da una marca no pasa nada porque siempre hay que seguir trabajando. Así que,
0: claro.
2: Pero no, la verdad que las chicas y los chicos contentos.
0: Qué bueno. Muy contentos. Bueno, qué bueno. ¿Se va a realizar un regional dentro de poquito?
2: Así es, estamos ya en la recta final y que nos deben quedar menos de un mes para lo que es el regional de Cordillera que nosotros denominamos. Pero abierto a quienes quieran participar, porque ya tenemos confirmados Club de Radatili, Escuela Municipal de Atletismo Trelew, más todo lo que es la cordillera. Así que bueno, estamos ahí ya con más de 200 atletas confirmados para esa fecha.
0: ¡Wow! ¡Numerazo! ¡Impresionante!
2: Sí, sí, se nos disparó, así que re contento y bueno, ahí estamos ajustando todo para largar las inscripciones y para que esté todo bien y lo que es la recepción de todo. Toda la gente que viene.
0: Claro, eso estaba pensando. Con ese número, ¿cómo organizan el tema de... ¿Se les ofrece hospedaje o cada uno se organiza? Porque es un número importante.
2: Sí, mira, algunos lo ven de... O sea, buscan algo de forma particular, que ya estaría por un lado. Después, bueno, tenemos a disposición un camping, que algunos nos pidieron camping. Justamente el municipio tenemos un camping que va a estar a disposición para dos grupos.
0: Ah, qué bueno.
2: Y, por ejemplo, otro grupo se queda en, no sé, un albergue de Puyén, porque son 40 personas mínimo que vienen desde lejos. Así que estamos con eso. Más allá de todo lo que es la organización del torneo en sí, que es muy intenso porque lo hacemos durante un día entero.
0: Claro, claro. Perdón, ¿qué día nos dijiste que va a suceder?
2: Este regional es el 21 de noviembre, cae día sábado.
0: 21 de noviembre. Movimiento intenso para la localidad, que llegue toda esta cantidad de gente, porque seguramente viene familias, viene gente que los acompaña.
2: Sí, sí, incluso se va a sumar, aparte de toda la gente que viene, profesores, chicos, atletas, viene un grupo de jueces que tenemos acá de la cordillera, de Esquel, después viene gente de la asociación y la federación también a colaborar desde Comodoro, así que re lindo va a estar, va a ser una fiesta que es lo que buscamos siempre, ¿no? Compartir y con este deporte que están viendo el atletismo.
1: Sergio, ¿qué tal? Buen día, Esteban, te saludo, ¿cómo estás?
2: Hola, Esteban.
1: Te hago una consulta, para acercarse a la escuelita, ¿qué hay que hacer? ¿Dónde voy? ¿Hay algún límite? ¿Hay días? ¿Cómo tengo que hacer?
2: Así es. Nosotros entrenamos 3 días a la semana, lunes, miércoles y viernes. Yo estoy trabajando desde los 5 o 6 años en adelante, es lo que le llamamos escuelita de mini.
1: Bien.
2: Y para anotarse tienen que ir a la dirección de deporte para hacer una ficha de los chicos, chicas, que anoten. Lo único que se pide es que tengan domicilio de Chubut, ¿sí?
1: Bien.
2: Porque después si no, no se puede ingresar a los torneos, encuentros de lo que es Chubut, ¿sí? Bien. Un requisito, el domicilio.
1: ¿Y?
2: Hola.
1: Sí, sí, te estamos escuchando.
2: Y bueno, son esos 3 días, desde las 4, yo estoy desde las 4 de la tarde hasta 8:30, 9 de la noche, funciona la escuelita esos 3 días.
0: Está buenísimo. Respecto de los que puedan anotarse ahora para lo que va a ser este en regional, ¿ya hay fecha de inscripción? ¿Pueden acercarse ahora los que estén interesados? ¿Cómo va esa parte de la organización?
2: Bien, ahí tenemos uno de los jueces que ya está diseñando el formulario, ya estamos haciendo unos ajustes y ya en breve, en esta semana o a mediados de la otra semana, se va a alargar lo que es un formulario donde el profesor entrenador de cada escuelita inscribe a todos los chicos, se hace un pago de la inscripción y ahí ya quedan inscritos, porque después eso se baja por sistema y se hace todo lo que es planillaje, porque el atletismo lleva muchas planillas, ¿sí? Claro. Son muchas pruebas y le pedimos a los profesores encargados de cada escuelita que lo hagan bien y manden todos para después no tener problemas con las pruebas, porque son muchas pruebas y mucho trabajo para después. Pero en breve va a estar el formulario y un alias donde van a pagar. Se paga una inscripción de 2.000 pesos los minis y 3.000 a partir de U2 en adelante. Todo ese pago es para poder pagar a los jueces que tenemos a seguir, que son entre 10 y 12 jueces,
0: claro,
2: llevando adelante 3 pruebas en simultáneo, que es la idea.
0: Claro, claro.
1: Sergio, y si yo quisiera... voy con un niño, qué sé yo, la gente que lleva a su hijo, ¿necesita alguna cuestión de indumentaria en particular que tienen que tener los niños para asistir a la escuelita?
2: Ah, vos me decís para el entrenamiento día a día.
1: Exacto.
2: Ropa cómoda para moverse, para correr, como la misma que usan en la clase de educación física, zapatillas y una ropa
1: perfecto,
2: cómoda.
1: Bien.
2: Y llevar siempre una botecita de agua.
0: Claro.
2: Si hace calor, llevar gorrita, bueno, ahí se le va diciendo... según lo que sea, ¿no?
1: Pero nada más que eso, lo que se usa para educación física y ya.
2: Sí, sí, después, sí, sí, en principio eso, después ya nosotros usamos otro tipo de elementos cuando hay chicos que compiten y necesitan capaz que zapatillas para giros, lo que es martillo, pero eso ya algo más específico para después, eso no...
0: Claro.
1: Perfecto.
2: No pasa nada, al principio es zapatilla cómoda para correr y la ropa también cómoda.
0: Bueno, la verdad que felicitarte por ambas cosas, por el desempeño en los provinciales Evita y por la realización de este regional que va a tener tanta gente que va a estar visitando.
1: Una hermosura.
0: Yo pienso incluso para los pequeños comerciantes, para los kioscos, para aquel que hace viandas, para aquel que hace cosas para vender, 200 personas en un día es un montonazo, así que...
2: Sí, la verdad que sí, porque ya hay gente que reservó cabañas.
0: Sí.
2: Tenemos un grupo grande que viene que ya reservó una hostería que la coparon todas ya.
0: Claro.
1: Qué bueno.
2: Y algunos están necesitando ahí, ya están viendo para que le hagan algunas viandas y eso para que estén más tranquilos, pero más o menos está ahí. Y aparte de acá el municipio y deporte, también se están encargando de que estén en condiciones el tema de camping, para los grupos que se van a quedar 2 noches.
0: Claro.
2: Quieren venir a compartir con otros más también, así que... Sí, una movida linda, los papás también organizando el buffet, que van a tener en este día en la escuelita, y así muchas cosas, ¿no? Es toda una cadena de
0: es un montón, claro, es un montón lo que se mueve alrededor de un evento de este tipo, porque además muchos decidirán, tal vez alguno que viene con familia, ya que va, no sé, el que viene de Comodoro y dice, ya que vamos hasta allá, quedémonos un finde.
1: Claro.
0: Y aprovechás y te quedás todo el finde y eso.
2: Y por el lugar, es más, muchos chicos y chicas quieren venir. Sí. Habían profesores que quieren venir de hace rato, pero bueno, el tema de los costos, ¿sí?
0: Claro, claro.
2: Como el regional está crecido, se hace bien, con seriedad, y el lugar, y tenemos la pista.
0: Claro.
2: Y bueno, todos quieren venir. Ahora se vio que algunos grupos pudieron concretar su viaje, así que bueno, están a la espera y con muchas ganas de venir a disfrutar, el entorno que tenemos aparte. Es muy lindo.
0: Totalmente, totalmente. ¿Me dijiste, me repetiste el día del encuentro?
2: Sí, es sábado 21 de noviembre.
0: 21 de noviembre, claro, justo coincide con lo que va a ser ese fin de semana largo por el Día de la Soberanía, por el 23.
2: Ah, sí.
0: Entonces es
2: No,
0: posible que algunos se queden unos días más, porque ahí tenés como un changüí.
2: sí.
0: Así
2: Ya
0: que
2: me
0: bueno.
2: están preguntando muchos por el tema de los asaditos en los campings, así que
0: Claro,
2: están
0: sí.
2: programándose.
0: Porque seguramente va a ser, cuando me dijiste la fecha me quedé pensando, está el feriado del Día de la Soberanía, así que es
2: Ah, yo no lo
0: probable,
2: tenía, claro.
0: claro, es probable que de estas 200 personas que vienen, que tal vez incluso sea un número mayor, se extiendan algunos días y se queden no solo una jornada, sino dos o tal vez
1: Claro.
0: hasta 2 días y medio y después pegan la vuelta. Bueno, gran
2: Sí.
0: movida, la verdad,
1: Sí.
0: Sergio, gran movida.
2: Sí, la verdad que es re lindo.
0: Bueno, te
2: Lindo, lindo, lindo.
0: felicitaciones a vos, a todos los organizadores y a los papás y las
2: Sí.
0: mamás que están ahí laburando un montón.
2: Sí, esto lo impulsamos, aparte de estar yo con esto, otra profe y otro profe, que es el profesor de Maitén, que es Alfredo Monasterio, la profe que es una eminencia de entrenadores, que es Adriana Garzón, que es la entrenadora de Olivia Conesa, que tiene el récord argentino en velocidad, que es Esquel.
0: Sí.
2: Independiente Esquel, que es el club donde ella trabaja, así que con ella, con ellos tres y todo el grupo de jueces, de que son muchos, son atletas que están capacitados como jueces, llevamos adelante esto porque lo hacemos entre todos, uno pone el sede, le
0: Sí.
2: pone lo que puede a nivel local, pero es un conjunto de personas que estamos con esto y estamos ahí a full.
0: Totalmente, solo no se puede, tiene que haber muchas
2: No.
0: voluntades allí.
2: Los padres,
0: Totalmente,
2: deporte,
0: claro,
2: todo. Es
0: sí.
2: una suma de voluntades.
0: La verdad que sí. Sergio, nuestro abrazo enorme y felicitaciones.
2: Bueno, muchas gracias.
0: Hasta la próxima, nos hablamos.
2: Bueno, gracias.
0: Sergio Jara es el responsable de la Escuela Municipal de Atletismo en El Hoyo. Gran movida se viene, ¿eh? Para noviembre, como 200 personas, para mí van a ser más, porque hay muchos padres que acompañan, y también algunos profes que van a estar acompañando este regional que se va a realizar el 21 de noviembre en la localidad del Hoyo. 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
1: Ahora sí, pero antes, escucha.
0: Sí.
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0: Momento de hacer una breve pausa, pero ya volvemos. Quédate con nosotros.
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0: ¿Hay alguna hora para comer pizza? ¿Hay alguna hora en la que uno diga, che, a esta hora sí comería una pizza, a esta hora capaz que no sé?
1: Y
0: ¿10?
1: 10 de la mañana no.
0: Bueno, ¿10:23?
1: Sí.
0: Bien, por eso. 10:23 es una regia hora para tomar mate con pizza. ¿Quién diría que no? ¿Eh? Así que nosotros dijimos, sí, claro, cómo no, ¿hay pizza? Sí, claro, una pizza caserita ahí con... Yo elegí rúcula, jamoncito.
1: Esto es verdad, ¿eh?
0: No, esto es verdad. Esto es verdad, verdad, verdad, verdad, verdad, verdad. Sí. Vos elegiste de morrón,
1: Yo
0: para que no te
1: no.
0: pida nadie.
1: No. Morrón, sí, jamón y una
0: Y
1: mozzarella,
0: un
1: queso
0: crudo.
1: hermoso.
0: Una postal.
1: Hermoso.
0: Bueno, hay
1: Poesía.
0: en redacciones de diarios donde se consumen facturas y otras
1: Ah,
0: cuestiones a esta hora.
1: exactamente, sí.
0: ¿No? Como,
1: Sí,
0: como... Sí, claro.
1: también.
0: Hay muchas cosas que se consumen es muy temprano y nadie dice nada.
1: No, nosotros
0: Harinas blancas, claro, sí.
1: sí, de
0: Y bueno, y
1: almendra también.
0: acá, bueno,
1: Harina de almendra es muy buena.
0: muy buena.
1: Muy buena,
0: Mira, no sabría decirlo, ¿no? No, no.
1: sí. Es media cara.
0: Es cara,
1: Es
0: cara,
1: cara.
0: cara, cara. Esas cosas que
1: Sí.
0: se consumen según en los diarios donde uno trabaja. Bueno,
1: Sí.
0: cambiemos de, sacamos de acá, por favor.
1: Por favor, te lo pido.
0: ¿Sabes? 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
0: Espectacular.
1: Hoy
0: Una
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0: locura.
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1: Cuando hablemos, no nos
0: Sí.
1: olvidemos, te lo pongo así como nota mental del tema tomate cherry, a ver si están, porque si voy a hacer un escándalo este fin de semana con los tomates
0: ¿Ah,
1: cherry.
0: sí?
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0: ¿Se viene alguna
1: Sí.
0: preparación especial?
1: Sí. 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
0: Están, están. Ayer había, ¿eh?
1: Ah, ayer. Ah,
0: Ayer
1: confirmado.
0: ya había, así que si
1: Listo.
0: llega camión, capaz que llega más cantidad, pero ayer había
1: Bien.
0: tomates cherry. Le mandamos un abrazazo a José Luis que nos manda 2 fotos, la verdad, maravillosas, una con uno de sus compañeros de trabajo, seguramente. Qué lindo perro, ¿eh? Un perro grandote, a mí me gusta así, perro, que está ahí en el portal de la
1: Sí, está
0: entrada.
1: vigilando,
0: Está
1: diciendo hasta
0: como...
1: acá si llega. Después, fíjese.
0: Y yo no me arriesgaría, la verdad,
1: No.
0: ¿qué quieres que te diga? Y después nos manda se ve que está trabajando,
1: Y los
0: José
1: tablones
0: Luis,
1: ahí.
0: con unos tablones de madera muy, muy
1: Ah,
0: grandes.
1: tiene, mirá qué bueno, tiene la guía
0: Sí.
1: para ponerle a la motosierra y hacer los tablones.
0: Ah, mirá vos, yo no sabía que era esto.
1: La motosierra y la
0: Claro.
1: guía esa hacen los tablones, esos que están al costado.
0: Claro, tal cual, tal cual. Bueno, porque hace trabajos de
1: Después contanos,
0: carpintería,
1: ¿es fácil
0: José Luis.
1: cortarla con la guía esa? A mí pensé que es medio dificultoso.
0: Capaz que tenés
1: El
0: que
1: que
0: ir como, claro,
1: sabe,
0: tal
1: sabe, ¿no?
0: cual,
1: Por supuesto.
0: sí, tal cual, tal cual. ¿Estas guías se usan para aquellos que no tienen banco de carpintero?
1: Más que banco de carpintero, aserradero, porque del tronco haces la
0: Ah,
1: tabla.
0: claro.
1: Entonces, no, ni los aserraderos esos automáticos, esos móviles, con está bien, si tenés que cortar muchas, tipo para hacer una cabaña, no, pero si tenés que resolver algo
0: de menos cantidad, algo así, viene bárbaro. Yo que tengo un ciprés que se cayó hace como un año, me vendría bárbaro
1: una cosa así. Tenés una buena moto.
0: Claro, tal cual. Sí.
1: Con la guía esa es eso. Aparte, le cambié ese espesor. Todo.
0: Claro, espectacular. Mira, ahí te manda otra foto de cómo está trabajando. Qué groso, ¿eh? Mira qué bueno. Mira qué lindo cómo va trabajando. Yo digo, mira qué lindo, y los oyentes no ven nada. Dicen, no sé qué estás diciendo.
1: La de la radio, le puede decir que está en la radio a la señora y el señor.
0: Le pueden
1: ese
0: avisar. Es que nos entusiasmamos con las fotos, pero Oregón dice que
1: Espino Oregón
0: está trabajando, Bueno, espectacular, la verdad. Muchas, pero muchas gracias. Bueno, vamos a alargar consigna a breve, ¿sí? En minutos ya les prometo que sí, nos ponemos al día y sacamos consigna para que puedan participar, porque hoy tenemos la merienda de Entre Amigos y el premio especial Día de la Madre de Don Frato.
1: Mañana viernes vamos a tener más premios para el Día de la Madre.
0: Sí, claro, sí, totalmente.
1: Les decimos a ustedes, si andan medio despistados, que hoy está el de Don Frato, aparte de la merienda, y mañana vamos a tener otros premios extras para el Día de la Madre también.
0: Son premios que, mira, mañana vamos a tener el pollo de Altos Pollos.
1: Sí.
0: Y vamos a tener además tres premios de Vegan Resto. Vamos a tener, te vas a comer una parrillada Big y mamá no paga. Así que invita a la casa. ¿Sí? Así, che, voy a llevar a mamá a comer una parrillada.
1: Ma, te invito a comer las parrillales.
0: Sí, claro. Hermoso. Mamá, te invito a comer una parrillada y mamá no paga. ¿Sí? Big Resto paga lo que come mamá.
1: Y tu madre te mira y te dice, hijo, ¿qué pasó?
0: ¿Qué generosidad? ¿Un 18? ¿Qué es esto?
1: Mamá.
0: Vos tranquila, mamá. Yo por vos, todo.
1: Yo te invito.
0: Todo, yo te invito, mamá. Y en realidad, bueno, es como una trampita, una mentira inocente. Pero, además, vamos a tener dos pases para el gimnasio y una hora de cancha en de parquet para jugar al vóley, al fútbol o al básquet con amigas.
1: Te agarró culpa porque comiste la parrilla entera, no dejaste nada y ibas un ratito al gimnasio ya.
0: Bueno, no, pero estén atentis, todos aquellos que quieran regalarle, porque a mamá le gusta cada tanto encontrarse con amigas para ir a jugar al vóley o algo, tenés una
1: al
0: mamá,
1: fútbol,
0: claro, super deportista. Atenti, porque podés regalarle una hora para que vaya a jugar con todas las amigas y amigos. Me parece un regalazo ese.
1: Sí.
0: Porque le estás regalando tiempo. Le estás regalando un montón de cosas.
1: Está buenísimo, sí, sí, sí. Sí, practica deporte, si no, te voy a decir, dale, en serio.
0: Gracias.
1: Dame la parrillada. Claro. A mí también la parrillada. Te
0: a mí. Escuchame el favor. A mí, por ejemplo.
1: Parrillada.
0: Sí, claro, sin lugar a dudas. Pero si mamá practica deportes, es un regalazo. Le estás dando no solo el regalo económico que no va a tener que pagar, sino que le estás regalando tiempo. Regalarle tiempo a una persona es una maravilla.
1: Claro.
0: Yo me ocupo de todo, vos andá.
1: Andá nomás, qué lindo, ¿eh? Cuando
0: pasa bueno,
1: eso.
0: Está bueno, la verdad que sí.
1: Y que te lo digan así además, yo me ocupo de todo, vos andá. ¡Ah!
0: Andá nomás.
1: Yo me dice así, voy a cualquier lado.
0: Bueno, claro, claro, claro. Mañana se va a estar sorteando todo eso. 10:32, tenemos más consejos para nuestros oyentes.
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0: Bueno, yo tengo una consigna por ahí, me
1: parece. A ver, dígalo.
0: Ya está.
1: Dígalo.
0: Yo tengo una consigna.
1: Vamos.
0: Yo vivo en una zona en la que mis vecinos no están tan cerca.
1: Ajá.
0: Es una zona más
1: ¿Nos vamos a meter con los vecinos?
0: Nos vamos a meter con los vecinos.
1: Ay, qué lindo se va a poner.
0: Se va a poner re lindo porque yo sé que nuestros oyentes van a querer meterse con los vecinos.
1: Sí.
0: Yo vivo en una zona más rural y muchos de nuestros oyentes tal vez también.
1: Sí.
0: Sin embargo, igual tenés, no es que tampoco estás ahí como
1: la próxima
0: chacra está a 15 hectáreas, 15 kilómetros. No, bueno.
1: Ay, te los cruzás.
0: Te los cruzas, única calle con única mano.
1: Te los recontra cruzas.
0: El niño juega a la pelota y el otro día escucha, che, mamá, alguien me dijo, no pelotees más. Le gritaron, no pelotees más, no fue, ¡ah, está! alcanzó.
1: Esperalo, ya está amargo.
0: Sí, pero a las 5:30 de la tarde se puede jugar a la pelota.
1: ¿Cómo no se va a poder jugar? Si no se puede jugar a las 5:30 de la tarde, bueno.
0: Porque yo soy muy cuidadosa de esas cosas, ¿eh? O sea, vecino que descansa y duerme, no. Pero a las 5:30, 6, que ya habían vuelto de la escuela, se puede jugar a la pelota.
1: Se recontra puede.
0: Le pegaba el portón, eso sí, pero bueno, no me molesta a mí. Bueno.
1: Al portón, el tuyo.
0: Mi portón. Déjate, a mi portón, no. Sí, pero bueno, es una vecina que se ve que tiene una capacidad auditiva muy sensible.
1: Fina, claro.
0: Muy sensible. Bueno, la pregunta es, ¿qué es lo que menos te gusta de tener vecinos y qué es lo que más te gusta de tener vecinos? Porque también hay un aspecto positivo a veces de tener, a veces.
1: Sí, sí, a veces no, sí.
0: Hay un aspecto positivo. Los sí. vecinos también, a mí me han dado una mano muy grande cuando tuve un accidente, enseguida
1: a mí
0: bajaron
1: también.
0: A ayudar, me ayudaron a dar vuelta el auto, un montón de cosas sucedieron.
1: Sí, escucharon bien.
0: Sí.
1: Escucha, no, pues vuelvo a decir, al pasar, me ayudaron a dar vuelta el auto. Bueno,
0: claro,
1: ¿sí? No, empuja, a dar vuelta, la señora no, dio vuelta a su
0: se
1: auto.
0: Se volcó, no sí. era un Citroën, el claro. Citroën no se volca, era no. un Fiat Uno, se volcó. Y a mí me ayudaron a darlo vuelta.
1: Sí.
0: Y eso es un montón. Es un montón.
1: Claro
0: un montón,
1: que es un
0: montón. De verdad. Te lo dan vuelta, te lo suben, te lo dejan en tu casa para cuando llegaron los bomberos y todo, ya está todo casi resuelto.
1: Mira.
0: ¿Viste? Después pasan esas otras cosas de que, bueno, che, no jugué a la pelota, bueno. La consigna es esa. ¿Qué es lo que más te gusta de tener vecinos y qué es lo que menos te gusta de tener vecinos?
1: Yo tengo lo positivo. Tengo las dos
0: a
1: respuestas.
0: A ver.
1: Lo positivo, tengo con un vecino en particular, medianera... No queda bien, si digo medianera mediante, ¿no?
0: Bueno. Cacofónico, me parece.
1: Claro. Yo tengo una perra, Chabela,
0: sí.
1: Y él tiene un perro, Fito. Ambos son ovejeros.
0: Ah,
1: ambos
0: podrían llevarse bien.
1: Se llevan bien.
0: Chabela y Fito.
1: Se llevan muy bien. De hecho, viven un rato en cada casa. Prácticamente tienen paso. yo he llegado a mi casa y está el Fito adentro, el de arriba, y así, sucesivamente. Así que con eso estamos perfectos, eso es buenísimo, dos perros hermosos, compartís eso, ningún problema, que uno se tiene, che, ¿vos le das de comer? Sí, te dicen. Y lo malo.
0: Sí.
1: Y lo malo, señora.
0: Sí.
1: Negro. ¿Te acordás del chamo del Chirolito?
0: Sí, cómo no.
1: Negro.
0: Claro que sí.
1: Bueno, tengo un vecino ahí a la entrada que son. Los quiero mucho, pero son. Ay, de esas personas que se quejan por todo el tiempo.
0: Sí.
1: Tengo eso. Y eso a veces un poquito.
0: Quejosos.
1: Sí, claro.
0: Son un poco quejosos.
1: Sí, un poquito decís, chicos, pues esto.
0: Basta. Chicos, dale. Basta. Esto que yo te digo. 5:30, 6 de la tarde, no se puede jugar al fútbol en el propio patio contra mi propio portón. Dale, chicos. Bueno, a ver, ¿qué es lo mejor y qué es lo peor de los vecinos?
1: Exacto.
0: Contanos.
1: Sí.
0: Sí, tenemos dos premios, dos maravillosos. Pausa, ya volvemos.
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0: Bueno, nos pregunta por acá Maru. Chicos, hablando de otra cosa, ¿podrán averiguar hasta cuándo son las quemas en Lago Puelo? Ahora están quemando, es terrible el humo. Ya lo consultamos, ahora veremos qué nos dicen. Bien. Hoy temprano había humo. Yo venía para acá y se veía ahí.
1: Sí, yo cuando vine no se veía nada.
0: Claro. Sí, está bravo. Ahí preguntamos, vamos a ver qué nos cuentan, Maru, y después te contamos. ¿Qué es lo mejor y qué es lo peor de tener de vecinos? ¿Eh? Sí. Lo bueno de tener vecinos es que cuando limpias el patio, de chusma salen y tenés con quién charlar. ¿Eh?
1: Bueno,
0: qué lindo. No. Lo peor es que cuando los perros rompen la bolsa de basura, nunca es de ellos.
1: Ah.
0: Esa bolsa no era mía, ese perro
1: no es el mío que rompí.
0: No es el mío come muy bien en casa.
1: Sí.
0: Come muy bien, así que imposible que haya tocado esa bolsa de basura. ¿Quién sabe qué habría en esa bolsa de basura?
1: ¿Qué?
0: No. Vos sabés que yo lo resolví el tema de las bolsas de basura haciendo la separación en origen.
1: Ajá.
0: Si vos separas orgánico de inorgánico, el perro no va a revisar una bolsa de plásticos.
1: Claro.
0: No te... Porque, digamos, es muy poco probable que vaya a buscar algo donde no hay alimento.
1: No hay olor, claro.
0: No hay alimento. Y si es una bolsita, por ejemplo, las bolsitas, viste que en el supermercado la caja de carne la meten adentro de una bolsita y es una bolsa dentro de una bolsa y otra, es poco probable, es mucho menos probable que si vos tenés todo tirado en el mismo lugar.
1: Claro.
0: Si vos separás el orgánico y después por otro lado ponés todo lo que es bolsa plástica o...
1: Botella de plástico,
0: eso, envase, sí. Si podés separar la botella incluso mejor todavía, pero digamos, hasta la separación en origen hasta te prevé de eso.
1: Sí.
0: ¿Quién más? A ver, Nora dice, lo que más me gusta de tener vecinos es que cuando él escucha música yo también escucho.
1: Ajá.
0: Qué bueno.
1: Qué bueno que disfruten los gustos musicales.
0: Claro.
1: Los gustos musicales comunitarios.
0: Dice, lo que no me gusta es que hay otros días que te taladra la cabeza, sobre todo con el karaoke.
1: Ah, el karaoke. Ah. El karaoke puede ser embromado, ¿eh? Yo tengo dos vecinos músicos.
0: Bien, qué bien. Pero que ya están entrenadísimos. Ya están en un buen nivel.
1: Yo creería que sí. Uno toca el saxo y el otro la gaita.
0: Ah, bueno, muy bien, muy sí. bien. Qué lindo.
1: Sí.
0: Dos instrumentos que no requieren amplificación.
1: No, o sea, se escuchan bien.
0: Se escuchan bien.
1: Se escuchan lindo.
0: Sí. Igual son dos instrumentos lindos.
1: Sí, yo tengo piano, así que en cualquier momento armamos...
0: Hagan un trío, chicos.
1: Sí, vamos a armarle una conga ahí.
0: Pero claro, no da para discusión, es como dale.
1: No, claro.
0: Armemos un trío, claro que sí. Yo vivía cerca de un baterista que estaba empezando.
1: Ah.
0: Tengo que decir... En favor, que como tengo un hermano que es baterista, no lo sufrí tanto. Estaba muy acostumbrado al tema del pam, pam, pam, pam, pam, pam, pa, pa, pa, pa, pam, pam, pa, pa, pa, pa. Cuando no, es un desastre, pero uno como que se va acostumbrando. Casa del baterista son los ensayos, todo.
1: Yo alguna vez compartí casa con una violinista.
0: Bueno. Bueno, pero el violinista puede ir a ensayar a otro lado.
1: Sí, pero cuando no, ese violín iniciando
0: sí.
1: ejercicios de violín, bueno.
0: Claro.
1: Bueno, yo le he molestado en mi casa familiar natal con esos ejercicios de piano de las escalas. Que no quiero imaginar lo que habrá sido para el resto de... Con razón se iban, ahí me...
0: Claro, lo vamos a entender.
1: Esteban practica.
0: No hay manera, porque por ejemplo la batería pueden hacer con las baterías esas mudas.
1: Sí, o asordinadas.
0: Claro, hay una manera de ensayar. El pianista, si es con piano tradicional, no hay manera.
1: El
0: teclado sí, porque te pones auriculares.
1: Sí, le podés poner la sordina, el pedal del medio.
0: Claro.
1: Que le baja y lo hace más silencioso.
0: Ponete media pila, te das cuenta. 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Patricia, ¿cómo estás? 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
1: Y ahora, ayer vi que había uvas, mi hija es fanática de las uvas, ayer había uvas.
0: Sí, uva nosotros tenemos la uva negra, la uva verde y una uva media chiquita que es bien dulcecita, eso
1: Sí,
0: sí.
1: sí.
0: Pero no es uva de ahora, sino es que uva de cámara, ¿eh?
1: Claro,
0: Pero están dulces,
1: pero muy
0: están muy,
1: rica.
0: muy dulces.
1: Muy,
0: Sí,
1: muy
0: sí,
1: rica,
0: sí.
1: sí. 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
1: Sí.
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1: Sí, para
0: Y
1: hacer
0: está
1: una.
0: sabroso,
1: Sí,
0: está muy sabroso.
1: para hacer una ensaladita con cebollita, espectacular.
0: Sí.
1: Muy lindo.
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0: Lindo.
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0: Sí, vamos a tener con la bebida que elija
1: Qué
0: la
1: bueno.
0: persona.
1: Bueno, la verdad que no, nos encanta saber que van a estar esas promociones porque a veces, en algunos casos, viste, se celebra el Día de la Madre en la familia así, directa y después vas a saludar a tu mamá o vas a saludar a una hermana que también es mamá y qué sé yo y llevas una picada y es
2: Picada con
1: una
2: un vino.
1: belleza.
0: Sí, además la picadita la vamos a hacer bien especial para las madres, qué sé
1: Bien.
0: yo, un jamón natural, un
1: Oh.
0: jamón al vacío,
1: ¡Ay,
0: bondiolita, unas palomas, me estás
1: lindo!
0: matando,
1: Patri, te lo pido por favor.
0: No, no, bien, bien que sea bien especial porque realmente las madres yo creo que se lo merecen.
1: Nos lo merecemos.
2: ¿Algún
1: Entonces,
2: quesito?
0: quesito también, pues vamos a meterle un pedacito de quesito azul, como para que
1: ¡Ay, qué
0: vayan.
1: lindo! ¡Qué lindo, qué lindo! Bueno,
0: Así que van a estar tentadoras y
1: esa
0: y
1: la.
0: va con su bebida. Para bajar la picadita va
2: Claro,
0: perfecto.
1: sí, para que sea el combo perfecto.
2: exacto.
1: A mí no me vengan con
0: Claro.
1: perfumes, ¿eh? A mí me traen una
0: Nada, ni con
2: picadita. Picada con el vino tinto,
0: electrodomésticos ni
2: pa.
0: nada, porque viste que lo
1: No,
0: primero que
1: no,
0: nos
1: no.
0: regalan electrodoméstico, anda a
1: Les
0: cocinarte, ¿no? Y
1: pido
0: es
1: por
0: como si te
1: favor.
0: mandaran así.
1: No, totalmente. No, no, no. De esta panza es de esta panza, mira. De esta vida
0: Nosotros
1: es de
0: también
1: llevar
0: comemos.
1: panza llena y nada más. Me encanta la idea de que hayan unas picadas especiales para el Día de la Madre.
2: Sí.
1: Fresquitas, hermosas para pasar a buscar mañana a la mañana. Ya vamos a tener algo listo como para poder pasar.
0: Sí. 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
1: Para disfrutar con mamá, me
2: Sí,
1: parece
2: claro.
1: muy bien,
0: Así
1: me
0: es.
1: parece muy bien. 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
0: que
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0: 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Haces budines, por ejemplo, y me parece una gran opción.
1: La verdad que sí, a mí me parece lindo. Es más, se llevan mucho lo que es el maple con los limones por el tema del lemon pie, de los
0: Claro.
1: budines, de la gente que está elaborando
0: Sí.
1: para salir a vender sus productos.
0: Totalmente. Sí. Sí, y es un precio muy, pero muy, muy conveniente. Bueno, Patri, un gusto, como siempre, charlar con vos. 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
0: Se nota, de verdad que sí, de verdad que se nota mucho el trabajo que hacen. Te queremos mandar un gran abrazo. ¿Vos sos mamá?
1: Sí.
0: Muy feliz día para este domingo, Patri. Muy, pero muy feliz
1: Igualmente
0: día.
1: para todos, todas las madres que hayan ahí presentes, para los que nos están escuchando y para las que van a venir por su picadita, para
0: Claro.
1: nuestras clientas.
0: Bueno, claro que sí. Pasaremos a buscar picaditas, por Entre Cerros, para regalar, para
1: Bueno, chicos.
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1: Esperen, chicos. Los estamos esperando.
0: Un abrazo muy grande, Patricia, para vos, para todo el
2: Abrazo.
0: equipo.
1: Besos, chicos. Que tengan lindo día. Se
0: Muchas
1: cuidan.
0: gracias, ustedes también. Bueno, novedad maravillosa, Salen
2: Todo.
0: picaditas Día de la Madre.
2: Ahora, yo no entiendo cómo sabés casi o igual los
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0: Bueno, parece que nuestros oyentes tenían algo para decir sobre los vecinos, ¿eh?
1: Yo sabía que se iba a picar.
0: Parece que sí, parece que sí. Bueno, buen jueves para ustedes. Lo bueno de mi vecino es que sí. Es amable, que cuando lo necesitas, está.
1: Bien.
0: Lo malo es que vive quemando basura y todo el humo viene para mi casa, dice Julia. Ay, qué tema con los vecinos que queman basura cuando vos colgaste toda la ropa afuera. Que lo pido, por favor. Por favor. Dice, lo peor es que le prestás cosas y después no te las devuelve.
1: Eso, malísimo. Malísimo.
0: Lo mejor de tener vecinos y llevarte bien es que le podés pedir cualquier cosa que necesitas urgente y va a estar todo bien. Lo peor de tener vecinos es que sean tus suegros.
1: No.
0: Dice Gerardo.
1: Bueno,
0: ¿qué puede pasar?
1: Claro. Claro,
0: mucha gente que se va a vivir ahí al mismo, más acá que hay terrenos grandes.
1: Claro.
0: Y que, claro, se complica.
1: Se complica la cosa, ¿eh?
0: Lo mejor es que si te llevas bien, nos cuidamos entre todos. Y lo peor es que si tienen lindo patio, cortan el pasto a la mañana temprano. Viste que es cuando vos estás durmiendo un ratito y empiezas. Sí.
1: Hay que definir que es temprano.
0: Misael, definí temprano, por favor.
1: 9 de la mañana, ¿es temprano?
0: Y está bien para cortar el pasto en verano.
1: Domingo. Lo voy a llevar al extremo.
0: Al extremo.
1: Domingo, 9 de la mañana, es temprano. ¿Se puede cortar el pasto 9 de la mañana un domingo?
0: Yo creo que sí. Ya a las 8 no te lo banco.
1: No, 8 no.
0: Bancar, no te lo banco. No. A las 9 y bueno, qué sé yo. A las 9 de la mañana. Está casi bien. Casi bien. No me enojaría. Está casi bien. ¿Vos decís que es muy temprano?
1: No, estaba viendo a ver si cuán molesto soy yo.
0: Ah, no, no, a mí me parece que 9 de la mañana, qué sé yo.
1: Yo te arranco un domingo, te puedo arrancar 9:30, pero está, estoy ahí.
0: Sí, está bien.
1: Porque después
0: bien.
1: Ya está el yo sol.
0: Igual, ¿sabés qué hago? Te empiezo a regar desde lejos, así como que te está lloviendo.
1: Está bien, está perfecto, ¿no? Vale, absolutamente vale.
0: Sí, cada uno con su casa.
1: Vale, vale, y hay que bancársela y uno va... ¡Ya la banquera!
0: No, vos te pusiste a cortar el pasto, no, no, no. Bueno, varias cosas que tienen para decir sobre lo bueno y lo no tan bueno de tener a los vecinos cerca. 11:05. Vamos a hablar ahora, cambiamos de tema por supuesto, y vamos a hablar ahora con Anabela Lozada. Anabela es maestra integradora y vamos a hablar sobre la producción que llevan los estudiantes, las y los estudiantes de quinto año de la Escuela 140 sobre la prevención de los incendios. Anabela, ¿cómo estás? Muy buenos días.
2: Hola, buen día, ¿cómo están? Apagué la cámara para tener mejor señal acá en la escuela.
0: Bueno, ¿podremos probar a ver si no se nos corta y podemos usar la cámara?
2: Dale, sí,
0: por
2: ahí me fijo.
0: Estamos, para quienes nos están viendo por YouTube, estamos con un Meet en este momento.
1: Claro.
0: Con Anabela Lozada. ¡Ay, Anabela, te vemos! ¡Qué bueno!
2: Bien.
0: Perfecto,
2: hola.
0: ¿Cómo estás?
2: Muy bien, acá estamos en la escuela. Cata, bueno, no va a estar, que es mi compañera, pero bueno, quedé yo en representación. El trabajo que hicimos lo hicimos de manera conjunta, en equipo, así que bueno, es parte también.
0: Qué bueno. Bueno, ¿cuál es específicamente el trabajo que llevaron adelante?
2: Bueno, te cuento, nosotras participamos del encuentro que hace el SPLIF, que lo organiza para todos los quinto grados en el polideportivo, en el cual participan Bosques de Chubut y SPLIF de Río Negro y también otra institución que no recuerdo el nombre, del área protegida y Amprale creo que es. Uh-huh. Y nosotras participamos porque estamos en quinto grado, entonces llevamos a nuestros chicos y nada, participamos de ese encuentro. En ese encuentro se hicieron 4 estaciones, uno que se llamaba prevención, otro que contaba más o menos cómo se desarrollaba un incendio de interfase y otro que hablaba acerca de los fogones y la prevención que se tiene que tener de no dejar fogones encendidos y demás. Todo trata sobre la prevención de incendios forestales. Entonces, a partir de eso, surge esto de poder sistematizar toda esta información que nos brindaron los brigadistas en el poli.
0: Claro. ¿Cómo reciben los chicos toda esta información? ¿Cuál es el interés que despierta en ellos?
2: Y bueno, también está la parte de sensibilización, ¿no? Antes de ir, conversar acerca de la mayoría, por la zona en la que vivimos en una zona de interfaz, entonces los incendios que han azotado la zona, digamos, de alguna u otra manera nos influyen, ¿no? Entonces, ellos a partir de eso lo toman con mucha conciencia, es una gran responsabilidad a la cual se enfrentan, ¿no? Y a partir de eso salen también trabajos muy lindos y a la vez la manera de recepcionar la información para ellos es muy importante y muy significativa también, ¿no?
0: Es muy importante cómo llega después a las familias, porque los chicos, que son esponjas, como siempre decimos, llegan a casa y cuentan todo eso que aprendieron, todo eso lo que les genera a ellos también, o sea, no solo lo que escucharon, que pudieron ver, sino también todo lo que genera en ellos. Y está muy bueno cómo se convierten en difusores de la información.
2: Sí, incluso ayer, porque bueno, es un trabajo que se va desarrollando día a día, no es que solamente quedó en ese video, sino que después seguimos trabajando, y hay una parte de un escrito que hicimos ayer de sensibilización, que es que ellos nos puedan contar qué sienten cuando se desata un incendio forestal, ¿no? Y en este escrito que ellos lograron hacer, bueno, por ejemplo, uno de los chicos escribió: yo en ese momento no podía ayudar porque no tenía la manera, porque soy chiquito, pero sí en lo que puedo ayudar es no haciendo incendio, no provocando un incendio, sino hacer un uso responsable del fuego, por ejemplo, y después de difundirle y decirle a la gente que bueno, que cuide el bosque, que plante semillas, que ayude a reforestar, y bueno, son todas estas semillitas que uno quiere sembrar para que los chicos sean quienes después salgan a replicar todo esto que aprendieron, ¿no? Así que nada, es un trabajo muy lindo, está en la primera etapa de elaboración del escrito, y después, bueno, también la idea es que lo puedan compartir así a la comunidad, ¿no? Porque también en algunos casos salió, por ejemplo, cuando hay un incendio, siendo un color blanco, por ejemplo, en mi interior, porque no entiendo qué está pasando. Otro de los chicos puso como que sentía el color rojo de la intensidad porque era una bronca que sentía en ese momento, porque muchos de los incendios son intencionales. Entonces, también esto de darle el lugar de poder poner en palabras lo que ellos sienten en ese momento del incendio, porque si a nosotros que somos adultos nos cuesta entender en ese momento qué les pasa a ellos, ¿no? Darle también lugar a ese sentimiento y que después, bueno, nos ayuden también a difundir, porque, bueno, en definitiva ellos son el futuro, ¿no?
0: Sí, pienso cómo, de alguna manera, cómo ustedes están dando lugar a la elaboración de las ansiedades, ¿no? Y a cómo trabajar esos duelos necesarios que tenemos que hacer como comunidad después de atravesar eventos de la magnitud de los que hemos tenido que atravesar. También aquí trabaja la ESI como herramienta, esta posibilidad de que los chicos puedan expresar y sacar todo eso que en algún lugar está doliendo, en algún lugar hay que sacar para poder elaborar, y que me parece importantísimo. Eso por un lado, y por otro lado te escuchaba el amor con el que hablas, y pensaba, estos pibes van a ser adultos comprometidos. Por lo menos un porcentaje seguro que va a tener todavía eso que ustedes sembraron.
2: Sí, esperemos que así sea, y yo confío en que sí, que va a ser así, porque ellos en cada uno de los escritos podían expresar tanto amor y tanto amor a este lugar en el cual nos encontramos, ¿no? En el cual las familias eligieron para vivir, así que yo creo que sí, y que va a ser un gran cambio para el futuro, ¿no?
0: Sí.
2: Que tanto lo necesitamos, ¿no? Y sí, esta importancia de valorizar el bosque, ¿no? Y, sí, y el lugar donde vivimos, y el cuidado por el mismo también, ¿no?
0: Sí, y es...
2: también esto de valorizar muchísimo, ahora me acuerdo también del trabajo que hace el otro, porque en sus escritos también ponían, como por ejemplo, salió mucho esto del agradecimiento a los brigadistas, que son quienes están, quienes muchas veces los incendios no le dan tregua y sin embargo siguen trabajando, nos siguen ayudando, nos siguen defendiendo, y esto es muy importante también que valoren y que puedan mirar al otro, ¿no? Con todo este sacrificio que hacen, que eso es tan importante también en estos tiempos, de poder mirar al otro y ver por lo que está pasando, ¿no?
0: Sí. Qué importante esto que vos decís, ¿no? En estos tiempos que corren, donde el individualismo parece ser como la figura más notable, hacer una educación con los pies en territorio para que los chicos sepan que los territorios que habitamos tienen determinadas necesidades, que hay que mirarlos con determinados ojos y que además hay que mirar al otro de una manera mucho más empática, entender qué está haciendo, qué puedo hacer yo, cómo puedo colaborar. La verdad que, insisto, me parece que es una educación con una base territorial muy fuerte.
2: Bueno, sí, totalmente coincido con tus palabras y también es importante esto de poner énfasis de que son niños de entre 9 y 10 años y que puedan hablar de esta manera y expresar lo que expresan, digamos, es como que creo que vamos por un buen camino, sí. Y ellos, ¿no? Puntualmente ellos van por un buen camino de esto, de sentir la empatía por el otro y de bueno y de trabajar siempre de manera cooperativa, porque a veces no me está afectando a mí de manera directa, pero sí hay otro que sí. Entonces, nada, esto de poder ayudar, poder pensar en el otro y sentir la empatía de, bueno, puedo ayudar desde este lugar, por ejemplo, replicando de que no se generen incendios forestales, que eso ya es un montón, pero bueno, nada, es re importante, ¿no?
0: Totalmente, totalmente. Y son muy chiquititos, ¿eh? Tienen, claro. Eso, tienen entre 9 y 10 años y supongo que muchos de los que nos están escuchando habrán tenido en su casa alguna charla, porque llegan los chicos y te dicen, ¿sabes qué? Fue gente del Spliff, fueron y nos dieron una charla y te empiezan a contar todo y después te cuentan todo esto que algún compañerito contó, que le pasó, que tuvo que evacuarse, que estaba en su casa, que se quemó el campo de algún familiar. Todo esto queda también, pero no solo queda en el aula, sino que empieza de alguna manera a dispersarse de la mejor manera, como tiene que suceder.
2: Totalmente, totalmente. Esa es la intención siempre de justamente acompañar también el trabajo tan importante que está haciendo el Spliff, que este año fue como, la verdad es que fue súper didáctico la manera de trabajar, porque bueno, bien separada por estaciones, cumpliendo tiempos determinados y mensaje súper claro para los chicos y muy didáctico porque incorporaron también esto de, por ejemplo, mostrarles las herramientas de manera concreta, que ellos las puedan tocar, que sepan cómo usar. Generaron una estación donde había un simulacro de incendio. Entonces, cómo correr también y usar las herramientas para correr y ayudar a que se apague el fuego. Después, otra de las estaciones era para con imágenes reales sobre el cajón del azul. Entonces, nada, que ellos puedan ir reconociendo también las plantas que son autóctonas, las que son exóticas, los animales que son de la zona. Esto de que puedan ver... hicieron una casita los chicos, increíble, una casita chiquita, y árboles, habían árboles así hechos en maderas, entonces muy pegados a la casa, cómo podían hacer un área protegida, entonces les hacían correr los árboles para un costado, había un tanque australiano, lo tenían que buscar. Después había una parte donde había un fogón y nada, ese fogón se empezaba a dispersar, entonces ellos tenían que ir al río, buscaban unas gotitas, nada, tenían que apagar cada uno de las chispas que se habían dispersado por el ambiente, y la verdad es que eso también hace a que el pasar por el cuerpo, el que sea una estrategia vivencial de alguna manera, porque también contaron una historia, hace que estos escritos que hacen después en la escuela, que este video que salió y se difundió por todos lados, porque de pronto fue súper viral, hace que sea conciencia, que es lo que nosotros desde la escuela también buscamos, que sea algo consciente, que sea algo con un sentido y que sea también... Nada, ese sentir que los chicos están en este momento sintiendo, valga la redundancia, sea escuchado por la comunidad y sea un mensaje claro de prevención, ¿no?
0: Totalmente, totalmente. Bueno, de verdad que cuando se critica la educación, cuando se critica a los educadores, hay que volver a escuchar estas cosas, volver a entender que se está haciendo un trabajo... pensando en los chicos, pensando en que ellos muchas veces pueden ser los que después acerquen toda esta información, la manera en la que se está articulando con espacios como es el Spliff, esto que vos decías, la posibilidad de que ellos pensaran además un material contextualizado a cada etapa del año, que les permitieran a los chicos llegar a las herramientas y pasar por el cuerpo, eso me pareció también muy, pero muy interesante. Anabela, la verdad, un placer hablar con vos, me imagino el orgullo que sentís por los chicos chicos, porque se te ve como orgullosa. Y una vez más quiero decir, cuando se critica sin sentido muchas veces a docentes, a maestros y todo, bueno, recuerden que son estos mismos maestros los que están trabajando también en las aulas.
2: Bueno, muchas gracias, un placer también de ustedes este interés por poder conversar acerca del trabajo que se hizo, también contarles que se va a seguir trabajando, se hicieron carteleras en la escuela, hay una cartelera hermosa acá en la escuela que se armó con dibujos de ellos, con mensajes de los chicos, y que también se pintó un mural, y estos escritos que en breve se van a terminar y que también la intención es que se pueda compartir y difundir para dar a conocer también los sentires, porque capaz que hay otro niño de la misma edad que siente lo mismo y que dice, wow, mirá, hay otro chico que siente lo mismo que yo, entonces como que nada, es también un poco esto de generar esta empatía y de compartir sentires, porque a veces como que nos preocupamos por los adultos, digamos, sí. Y está bueno también preocuparse por las infancias para ver qué sienten y cómo también después lo ponen en palabras o lo ponen en acciones en la escuela, porque a veces no dimensionamos lo que están pasando o sintiendo cada uno personalmente y de pronto, bueno, sienten esto porque está pasando esta situación, ¿no? O sea, les está preocupando el incendio, entonces por eso pasan determinadas cosas, ¿no?
0: Totalmente. ¿De qué manera crees vos que pueden llegar a darse a conocer después todos estos escritos? ¿Se hará algún videíto, algún reel, algo que pueda circular o quedarán en la escuela para que en algún momento nos podamos acercar?
2: Y la intención es que ellos lo puedan pasar, porque están en mano escrita, digamos, sí. A mano alzada, pasarlos a una computadora y después darlo a difusión. A ellos les gusta hacer los reels, sí. O sea, así que nada, también siempre que sean mensajes claros, ¿viste? Claros y cortos para que llegue a la comunidad, uh-huh. Así que seguramente de alguna u otra manera los vamos a hacer llegar, pero igual ya tenemos el contacto, así que los podemos ahí compartir y serán los primeros
0: por favor.
2: Recibir la información.
0: Por favor, por favor. Anabela, te queremos mandar un abrazo enorme, agradecerte un montón por este tiempo. Orgullo de saber que hay docentes comprometidos de esta manera y un abrazo para todo el equipo que ha estado trabajando y que sigue allí trabajando con chicos y chicas.
2: Bueno, dale, muchas gracias. Les mando un abrazo a ustedes también y gracias por darle difusión a esta información tan importante.
0: Claro que sí. Abrazo muy grande, Anabela. Un abrazo grande.
2: Abrazo. Chau, chau.
0: Gracias. Chau, hasta luego. Anabela Lozada, maestra integradora de la Escuela 140. Ella trabaja con otra compañera también en esta articulación con el SPLIF para bajar toda la información que hace a la prevención fundamentalmente, ¿no? Pero no solo a la prevención, sino, bueno, eventualmente cómo tenés que actuar ante un incendio, ¿qué podemos hacer antes, durante y después? Y esta bajada práctica para que chicos y chicas de quinto grado, chiquititos entre 9 y 10, 11 años, puedan comprender todo este funcionamiento. Y después lo que pasa con los chicos y la forma en la que cuentan todo lo que les sucede, todo ese dolor que está dentro, cómo lo sacan hacia afuera. Por eso yo decía que gran herramienta la ESI, que también está presente en estas instancias para que todo aquel sentir que está guardado pueda salir y pueda ser contado y no escondido. Todo esto estaba sucediendo puntualmente en este caso en la escuela 140. 11 horas 21 minutos, tanda, ya volvemos.
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0: 29 minutos han pasado de las 11 de la mañana. Tengo una cantidad de mensajes porque todos teníamos mucho para decir de los vecinos. ¡Qué payo! Claro. ¡Qué payo! Lo mejor es que siempre están cuando los necesitas para una emergencia. Lo peor es que hacen mucho ruido los domingos temprano cuando es el horario de descanso. Dice Inés, que es vecina de Esteban.
1: ¡Ah! ¡Hola, Inés!
0: ¡Inesita!
1: ¡Inesita, el de la máquina soy yo!
0: El de la máquina es él, mira, y lo dice así sueltito de cuerpo. A ver, algunos que son audios ya los vamos a estar compartiendo. Esperen un segundito, por favor, sí. Que acomode acá algunas cuestiones. ¿Qué es lo mejor y qué es lo peor de tener vecinos?
1: Sí.
0: De tener a tus vecinos es lo que estamos preguntando.
1: Claro, la comunidad del Chavo.
0: Exactamente, ¿qué es lo mejor y qué es lo peor? A ver, ¿quién más está por aquí? Déjenme ver. Buen día, lo mejor de tener vecinos en mi barrio es que siempre nos cuidamos las casas entre todos. Es un barrio con vecinos de muchísimos años, las mismas personas. Lo malo es que el domingo muchos se ponen a hacer algo en el patio y te despertás temprano por la motosierra cortando el pasto y demás.
1: Y sí.
0: Igual es entendible, dice, quiero merienda de entre amigos, nos dice Juli. Parece que es un clásico el corte del pasto.
1: Qué sé yo, sí.
0: Por ahí cambien el horario, chicos.
1: Si no, al atardecer.
0: Al atardecer.
1: En verano estamos también hablando.
0: Sí, al atardecer puede ser, sí. Puede ser que al atardecer sea mejor.
1: Sí, es un poquito
0: no a la
1: mejor.
0: Siesta, a las 4 de la tarde te pido por favor.
1: No, a la siesta menos. No, favor, la siesta prohibido total.
0: Estamos con el mes de la madre.
1: Sí.
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2: también
0: sí,
2: si tienen un comercio, si tienen un comercio, ya lo están escuchando, dicen, mira qué buenas promociones, o mira, tengo que ganas de crecer un poco la clientela, que mis clientes se vayan más contentos, que tengan más oportunidades, les recomendamos que también se acerquen, que nos peguen un llamadito, así le damos todas las promociones y las ofertas que le podemos brindar, ¿sí? 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
0: Sí, y eso para comercios de toda la zona, o sea, por la radio está llegando ahora Cholile, Puyén,
1: claro,
0: todos pueden incorporarse.
2: Exactamente, todo lo que es Puyén, Cholila, el Maitén, todos esos lugares, tenemos muchos comercios adheridos también, si también quieren preguntar cuáles son, estamos dispuestos al mensajito.
0: Bueno, como siempre es un gustazo hablar con vos.
2: Sí.
0: Nos podés explicar todo, nos contás todo, hay mucho conocimiento ahí.
1: Y muy claro, ¿no? Porque la claridad a la hora de contar no es un detalle menor.
0: No, total. Y la paciencia
2: muchísimas
0: también.
2: Muchísimas gracias. Gracias a ustedes por la paciencia y por la buena onda.
0: Bueno, te mandamos un abrazo enorme, abrazo a las mamás del equipo, abrazo a todo el equipazo de Crédito General Sarmiento.
2: Muchísimas gracias.
0: Abrazo muy, muy grande. Excelente fin de semana.
2: Igual para ustedes.
0: Muchas
2: feliz
0: gracias.
2: Día. Hasta luego. Nos
0: gracias.
2: Vemos.
1: Gracias.
2: Chao. Hasta luego.
0: Chao. 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
0: 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Ahí. 11:40, momento de una pausa, ya volvemos.

0: 43 minutos pasaron de las 11 de la mañana, tomamos contacto rápidamente con nuestro compañero desde el móvil, en este caso en el hospital de Puyén. Robert.
1: Gracias, compañeros, exactamente. Estamos aquí ubicados en el hospital de Puyén y bueno, nos encontramos con aquí un equipo completo de profesionales. Estamos en principio con la directora del hospital, la doctora Tilsa Aburto. Estamos con el doctor Ricardo Jiménez, médico generalista, y con Valeria Cáceres, coordinadora de trabajadores y trabajadores comunitarios. Bueno, en principio hay varios temas. Estamos transitando lo que se denomina el Octubre Rosa, así que de esto vamos a tener detalles, pero en principio Tilsa con novedades en general del hospital, algunas buenas realmente, ¿no?
2: Bueno, buenos días, muchísimas gracias por acercarse acá, a esta localidad y bueno, a la institución. Sí, tenemos novedades con respecto al puesto sanitario del lago. La semana que viene nuestro puesto, que si estaba deteriorado, lo van a empezar a refaccionar. Es una gestión que se hizo con la unidad de gestión de Esquel y con obras públicas de la provincia. Lo que van a hacer es, porque el puesto no estaba funcionando, se les había levantado todo el piso, tienen problemas de electricidad y de agua. Entonces, con una gestión se pudo concluir que el transcurso de la semana van a venir los de obras públicas y ya levantarían el piso y cambiarían todo el piso y todo lo que tenga que ver con las instalaciones del puesto sanitario del lago.
1: O sea que en breve, en un tiempo, en un mes, quizás podría estar funcionando.
2: Menos. Va a ser mucho menos. Vamos por ahí a cerrar unos días el puesto. Igualmente va a seguir funcionando la atención porque hemos hablado con la directora de la Escuela 9, nos va a prestar un espacio para que siga funcionando en la parte de kinesiología y de enfermería y en la escuela. Así que yo creo que en 15 días, ya 15, 20 días ya estaría. También esa misma gente de obras públicas va a venir a hacer unas refacciones acá al hospital correspondiente a la electricidad y vamos a aquí atrás estamos armando un lugar que es va a ser la sala, vendría a ser la oficina de derivaciones. El hospital de Puyén ahora pudimos armar un servicio de derivaciones y no tenía espacio. Como todos saben, este hospital es muy chico, entonces hay que buscar diferentes lugares como para que funcionen los servicios. Ahora, acá atrás tenemos un espacio chiquitito que también lo tenemos que arreglar, y también Obras Públicas de la provincia viene a ponerle el piso y acomodarlo para que quede la oficina de derivaciones armadas. Eso es con respecto a lo que está pasando en el hospital. También tengo que hablar la alegría del recurso humano que hemos tenido, del recurso que nos ha ingresado ahora. Hoy tenemos 6 médicos, si bien hay uno que está de licencia, pero tenemos un equipo médico de 6 más una pediatra. Tenemos a la parte de salud mental que tiene 3 psicólogos, un trabajador social y una psiquiatra. También este mes arrancó a cumplir funciones una bioquímica, porque nosotros si bien tenemos una bioquímica de planta, pero está con licencia, por lo tanto nos habíamos quedado, tuvimos como 3 meses, 4 sin bioquímicos, y ahora a partir de este mes nos ingresaron una bioquímica que ya arrancó a cumplir funciones. Así que buenas novedades. También, bueno, pronto estamos gestionando un minibús para traslados de pasajeros programados al hospital de Esquel y al Maitén, porque bueno, nosotros el único hospital de la comarca que no tiene un minibús para ese traslado, lo cual usamos las ambulancias de emergencia para llevar gente, que no es lo mismo llevar a 3 o 4 personas que llevar a 10, 12. Se está gestionando un minibús, ya está comprometido ese minibús, va dentro de 20 días, creo que vamos a tener novedades, todavía no podemos decir que sí, pero ya está gestionado desde acá del hospital. Bien. Y con la Secretaría de Salud, que va a venir ese transporte, que si bien es usado, pero para nosotros es una herramienta fundamental.
1: Bien, ahí con todas estas buenas novedades, estas buenas noticias en principio, ¿no? Estamos en el Octubre Rosa, y hay el trabajo, digamos, en la prevención del cáncer de mama. Y bueno, Ricardo, con charlas que se están brindando, en principio, ¿no?
3: Claro. Bueno, ayer tuvimos justo una charla para la población, que era más que nada abierta a la población, para poder hablar un poquito sobre el tema. Se habló más que nada de el autoexamen de mama, algo más general con respecto al cáncer de mama, con respecto a la promoción y prevención de salud, y un poco de sensibilizar y concientizar a la población para que se pueda realizar los exámenes correspondientes y cómo es el paso a seguir en dependencia si uno encuentra algo al hallazgo físico, digamos, ¿sí? Nada, hicimos una charla más que nada general, como para que ellas supieran, digamos, qué contamos nosotros, qué servicio, digamos, con respecto a ginecología o qué estudios se pudieran hacer, y más que nada para orientar y cómo nosotros nos organizamos con relación al tema, ¿sí? Nosotros actualmente tenemos con el hospital de Esquel el tema de mamografías, nos están dando aproximadamente por mes entre 7 u 8 turnos para estos pacientes. En caso de nosotros encontrar en el examen físico o en una consulta que se hace habitualmente en el hospital, derivaríamos con ellos para hacer el estudio así, en sí, la mamografía es lo que conlleva eso, ¿viste? Y lo que nosotros encontremos a la mamografía, bueno, eso después se relaciona, se hace, digamos, con el especialista.

0: Estamos acompañando todas las actividades que sean referente a lo que es promocionar hábitos saludables.
1: Bien, perfecto. Allí desde Estudios, Soledad Esteban, no sé si hay alguna pregunta aquí al equipo.
2: Bueno, como siempre, agradecerles que nos reciban, que nos permitan tener este contacto. Por otro lado, felicitarles porque la verdad, un recurso humano impecable, pero además todo esto tiene que ver con la gestión, ¿no? Con la gestión que se lleva adelante para poder contar con ese recurso. Y felicitaciones por el móvil que van a poder tener también, que es importantísimo, importantísimo.
0: Sí, la verdad que para nosotros es, como le decía, recalcar que es una herramienta fundamental. Nos ayudaría un montón para el traslado de los pacientes programados a Esquel. También hablando de de Octubre Rosa, no puedo dejar de recalcar lo que ha pasado, sucedido el año pasado. Tuvimos también Octubre Rosa, nos dieron 30 turnos en la localidad de Esquel. Pudimos, hasta último momento, no teníamos con quién llevar a los pacientes porque nos habían dado para un miércoles 15 y para el otro miércoles 15 más. Nosotros no tenemos móviles,
1: Claro.
0: por esto surge lo del transporte. Buscamos en todos lados. Y bueno, el intendente del Maitén nos facilitó una traffic y así pudimos llevar a las 30 mujeres el año pasado a realizarse los estudios a Esquel. Este año creo que nos van a dar 8 o 10 turnos. Y ya tengo que arrancar, si no, yo creo que todavía no va a llegar el minibús. Tengo que arrancar a gestionar para conseguir un móvil que nos lleve a estas mujeres otra vez a la localidad de Esquel.
1: Claro.
0: Así que para nosotros tener ese recurso, lo que es esa herramienta, el minibús, va a ser re importante.
2: Sí.
0: Bueno, también agradecidos a ustedes por acercarse acá, como decía, pero me gustaría que por ahí Valeria, la trabajadora comunitaria, cuente un poquito, porque ellas estuvieron en una convención la semana pasada, arrancaron, pudieron ir hasta la costa, a la convención, donde, bueno, ella sabrá lo que tendrá que comentar, cómo le
1: Bien,
0: fue.
1: bien, bien,
0: Voy a
1: contanos.
0: aprovechar la oportunidad, como no sé si todos saben, pero se hace a nivel nacional la Convención Nacional de Agentes Sanitarios. Ya es la decimoprimera y también se hizo la segunda convención internacional de trabajadores comunitarios promotores de salud. Es un evento muy importante, nosotros pudimos participar por segunda vez este año. El año pasado fuimos a San Luis, donde presentamos un trabajo y este año también volvimos a presentar otro trabajo en relación al rol de los trabajadores comunitarios en emergencia ígnea. Y fue un trabajo como tal. Un poco propuesto por nosotras, desde nuestra experiencia con los compañeros de Cholila, El Hoyo, Maitén, bueno, Puelo. Y bueno, agradecemos siempre a la dirección por el acompañamiento que hemos tenido en todo este proceso, no solo este año, sino el año anterior también. Así que bueno, comunicar eso, que hemos estado participando y son experiencias que son muy renovadoras para el trabajo porque conocemos otros lugares, otros países, porque también asiste, por ejemplo, México, Perú, Estados Unidos. Entonces, cada experiencia es
1: Riquísima.
0: impresionante, enriquecedora para nuestro trabajo y al mismo tiempo se hacen talleres. Entonces, nosotras también participamos de talleres. Y lo más lindo de todo esto es que todo lo que nosotros traemos es para trabajarlo con la comunidad. Así que bueno, estamos felices cada vez que podemos participar y asistir.
1: Bueno, buenísimo. Sole, ¿cómo estamos?
2: No, felicitarte también a Valeria que estaba contando esta experiencia maravillosa. Y yo vuelvo a lo mismo, ¿no? Esto tiene que ver con un trabajo de gestión que hay detrás para que todo esto pueda suceder. Así que bueno, más que nada felicitarles como equipo. Y también siempre decimos lo más importante que tiene salud en toda nuestra comarca es el recurso humano. Así que gracias por el trabajo que llevan adelante.
1: Bien,
3: muchísimas gracias.
2: Bueno,
1: Bien,
2: Robert,
1: compañeros,
2: muchísimas
1: estamos
2: gracias.
1: nosotros.
2: Robert, ¿vos seguís por ahí? ¿Te vas a quedar por Epuyén un ratito más?
1: Exactamente, seguimos aquí por Puyen y ahí tenemos algunos otros espacios, pero el
3: Bueno,
1: doctor Ricardo quería acotar algo más.
2: sí,
3: Sí, por ahí
2: claro.
3: antes de cerrar, ahora el 17 de este mes se va a hacer un bingo acá en Epuyén, donde está invitada toda la población y los pueblos que quieran venir, vecinos, digamos, en esta oportunidad. Y ahí vamos a transmitir entre creo que entre las 4 y las 5 de la tarde.

0: tarde se va a transmitir lo que yo, digamos, di la charla ayer, para que puedan,
1: Bien,
0: digamos, tener un conocimiento y
1: perfecto.
0: poder, digamos, conocer un poquito sobre el tema del cáncer de mama, ¿sí? Así que está invitada a toda la población, la gente que escucha, digamos, este medio, que están invitadas para participar acá en el Puyén, ¿sí? En este vídeo.
1: Perfecto.
2: Importantísimo.
1: Sí, bien.
2: Importantísimo seguir trabajando en la prevención, en el conocimiento de nuestro cuerpo y bueno, y tener la información certera. Así que, doctor, muchísimas gracias.
0: No, gracias a ustedes. Muy
2: Allá
0: bien.
2: estamos. Bueno, Robert, muchas gracias. Un saludo para ese equipo maravilloso. Nos hablamos, ¿te
1: Bueno,
2: parece, en minutos?
1: nos hablamos en minutos,
2: Ahí va,
1: nosotros, ¿sí?
2: abrazo.
1: Bien.
2: Allí
1: Muchísimas
2: está.
1: gracias.
2: Gracias.
1: Gracias.
2: Muchas gracias. Bueno, en el hospi de Puyén.
3: Yo,
2: Equipazo.
3: en el medio que los estaba escuchando, me salió un suspiro,
2: Sí.
3: porque estoy escuchando esto que decían del año pasado, ¿no? Que le
2: Sí.
3: habían conseguido las vacantes y salir a gestionar, y salir a buscar
2: Sí.
3: la camioneta, y salir a buscar el
2: Bueno.
3: otro, y salir para que esto se pueda, porque tienen los cupos y se los tenemos que aprovechar. De alguna
2: Obvio.
3: manera tenemos que llegar.
2: Sí.
3: Y gestionar en la comarca y armar, bueno,
2: Sí.
3: esto es lo que hablamos cuando hablamos de salud y de educación pública, bueno, es esto.
2: Sí,
3: En
2: la
3: las gestiones
2: gestión.
3: privadas, esto no sucede. Si no
2: No,
3: hay,
2: no.
3: no hay y te quedas afuera.
2: No, no, no, no. Tremendo. 57 minutos de las 11, pausa, ya volvemos.
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0: 12:03, tengo un montón de mensajes para leer por acá, un montón de mensajes, porque hoy se engancharon un montón con la consigna.
1: Sí, el tema de los vecinos siempre convoca.
0: Que el tema de los vecinos nos ha convocado
1: sí.
0: A todas y a todos, así que hay una gran cantidad de mensajes. Voy a ver si llego a leer algunos, a ver. ¿Cómo están? Depende bien. De los vecinos que te tocan. Yo tengo dos vecinos, uno que pone la música fuerte y el otro que trae gente desconocida.
1: Fuerte declaración. Les están haciendo.
0: Y hay que aguantarlos. Quiero premio, dice Andrea. Lo mejor de tener vecinos es que si te quedas sin azúcar, le podés pedir un poquito. Lo peor de que sean vecinos jóvenes y no te dejan dormir.
1: Bueno.
0: Están todo el día. Esta gente no trabaja nunca, decís vos. Buen día. Lo mejor de tener vecinos es que si te falta un poco de azúcar, siempre es azúcar lo que le pedimos a los vecinos.
1: Sí, yo nunca pedí azúcar, pero evidentemente no, pero hay mucho consumo de azúcar.
0: Sí. Y pedirle
1: mucho vecino. Tráfico de azúcar.
0: Claro. Si te falta azúcar, se lo pedís.
1: Sí.
0: Si te pasa algo, está tu vecina. Lo peor es que te toque una vecina con la música alta todos los días, ¿sí? O que se pasen de copas a la noche también.
1: Fuerte declaración.
0: A ver, ¿qué más tenemos por acá? Mira qué lindo que está todo el sistema para.
1: Yo veo que le haces clic y no cambia.
0: Ahí está. Lo mejor es que si son buena gente te haces amigo. Claro. Lo peor es tener que aguantar gritos, música al máximo y que sean malas personas. Quiero merienda, dice Ivana. A ver, yo con mis vecinos no tengo problemas, pero sí con sus perritos. Son re intensos, ladran todo el día y olorcito en verano, dice Zule.
1: Ay, te lo dijo.
0: Te lo dijo.
1: Se tenía que decir.
0: Es que si vos vivís en zona como bien urbana, uh-huh. El vecino está muy cerquita.
1: Claro.
0: Es distinto. Yo no los tengo tan cerquita a los vecinos.
1: Tampoco.
0: Buen día, Sole y Esteban. Yo vivo al fondo de un callejón. La verdad, sí. No tengo nada que decir de ningún vecino, pero que los pongo por los premios. Está muy bien. Lo bueno de tener vecinos es que puedo salir de mi casa sin cerrar todo y no pasa nada. Cuando yo trabajo me llega alguna encomienda, me suelen recibir y después me lo dan.
1: Qué grande.
0: Lo malo es que hay una vecina de mi mamá, que no vamos a decir que es Marta.
1: No.
0: Que cuando viene alguien a mi casa, casualidad mi mamá se entera.
1: Pero Marta.
0: Te llama tu madre, ¿no? Y te,
1: pero
0: te,
1: Marta.
0: Hola, sí, Esteban.
1: Sí.
0: Te estuvo visitando Alfredo.
1: Sí, ¿cómo sabes?
0: Me lo contó un pajarito.
1: ¿Un pajarito llamado Marta?
0: Sí.
1: Pero ese pajarito. Sí, qué bueno. Pajarito ese.
0: No importa la distancia, ¿viste? Porque se enteran las familias así que están lejos igual. Sí. Bueno, después vamos a seguir leyendo algunos de los mensajes que nos van enviando nuestros oyentes. Pero ahora, en estos momentos,
1: sí.
0: Vamos a hablar con un patagónico de pura cepa que anduvo viajando por un montón de lugares que muchos de ustedes lo conocerán. Él es compositor, es rapero, es referente del rap y del hip hop underground en la Argentina. Estamos hablando de Javier Ortega, más conocido como el Indio Javi, que ya está en línea. Buenas, muy buenos días, Esteban, Sole, te saludamos por acá.
2: ¿Cómo andan, Esteban, Sole? Todo tranqui, acá el Indio. Muchas gracias por el llamado y nada, muy contento de estar por estos lares.
0: ¿Estás contento por ver? ¿Vos sos de Comodoro?
2: Claro, yo soy de Comodoro Rivadavia, pero claro. Más o menos como en el 2009, final del 2009, me fui a vivir a Buenos Aires.
0: Claro.
2: Y me fui bastante bastante guacho, me fui.
0: Claro.
2: A laburar, y no es que yo me fui a estudiar ni nada de eso, uh-huh. Ni a buscar algo musical. Me fui así a laburar y, uh-huh. Y después, bueno, terminó pasando todo lo que pasó.
0: ¿Cuántos años tenías cuando te fuiste para Buenos Aires?
2: 21 años recién cumplido.
0: Claro, tenía, era muchachín.
2: Sí, era un pibe, era un pibito.
0: Sí, tal cual. ¿Pero vos te sentís patagónico, Javi, o tenés como ahí como una mixtura, digamos, entre lo urbano y la Patagonia?
2: Y yo sigo siendo un re paisano, ¿viste? Un paisano en la gran ciudad siempre, ¿viste?
0: Claro.
2: Con todas mis cosas, ¿viste? Lo sí. Que sí, después vos vas aprendiendo... Vas aprendiendo los berretines de allá, uh-huh. Y todo ese mambo, y vas haciendo una mezcla, ¿viste? Tampoco sí. Te negás a lo otro, ¿no? Pero siempre manteniendo bien firme como la identidad del sur, ¿viste? Uh-huh. que creo que es lo que a lo que es tu identidad, ¿viste?
0: Totalmente, porque además tus letras van por ahí, digamos, van con una cuestión de territorio que no desconoces, sino todo lo contrario, que en la cual te reflejás y la cual te identifica. También viviste en Chile, tenés una cosmovisión ligada a los pueblos originarios, al pueblo mapuche, pero también este caminar las calles de las grandes urbes como Buenos Aires.
2: Claro, sí, más que nada porque yo vengo de un barrio, ¿viste?
0: Sí.
2: De un barrio obrero, y siempre he tenido esa identidad de clase, ¿viste? Vive de barrio, muy consciente, y después eso te lleva también a relacionarte, ¿no?, con las cosmovisiones de los pueblos originarios, en este caso el pueblo mapuche, que siempre hay como un gran respeto hacia su lucha, y entiende uno, ¿viste?, comprende lo grande de sus cosmovisiones, y siempre uno está al tanto de todo, ¿viste? Así que uno trata de mezclar eso, ¿no? Y también como muchos pibes que son mapuches criados en barrios obreros, en barrios populares, ¿viste? Y van encontrando su identidad ahí.
0: Totalmente.
2: Entonces creo que bueno, en ese sentido siempre esa mezcla, ¿viste? Lo lumpen y lo territorial.
1: Indio, ¿qué tal? Esteban te saluda. ¿Qué te significa volver a la zona? Venir para Bariloche,
2: no,
1: para
2: siempre,
1: Pueblo.
2: Siempre más siento que son lugares, viste, que siempre están constantemente en lucha. Y siempre lo relaciono como a eso, viste, al territorio. Cada vez que vengo acá a Bariloche, en este caso vamos ahora para Lago Puelo, viste, que hay el conflicto por la tierra, el conflicto con las grandes multinacionales, viste. Entonces creo que está bueno venir acá y también disfrutar y conocer, ¿viste? Más que nada la música que hacen acá y todo.
0: En tus letras, Javier, tenés no solo una identificación con el territorio, sino, por un lado, una cuestión muy combativa a los tiempos que corren de tanto individualismo, de tanta libertad de mercado, sino que, por otro lado, también uno puede encontrar este llamado a pararse y militar por algunas cuestiones que vos considerás que valen la pena, ¿no? No, una de tus letras dice, no nos alcanza a ser felices.
2: Claro, sí. No, yo soy un, ¿cómo se dice? Pienso que no, que toda esta violencia que estamos viviendo por parte del Estado y todas esas cosas hay que responderla de maneras inteligentes, ¿viste? Pero soy un creyente de que la cuestión es por la misma moneda, ¿viste? Entonces, pero bueno, contradice muchas veces con los discursos progresistas a veces que el amor, ¿viste? O el debate con el enemigo y esas cosas, ¿viste? Que yo no estoy muy a favor de eso, ¿viste? Yo considero de que tenemos que reafirmar cada día más la identidad combativa de la gente, no hay ningún miedo detrás, porque pareciera que ser de izquierda o decir que sos zurdo o decir que sos peronista, lo que sea, pareciera que fuera algo malo, ¿viste? Entonces, creo que son momentos donde hay que reafirmar cada día más esa identidad, ¿viste? Y yo siempre, desde mis redes sociales o en mis letras, siempre reafirmo mi postura política, ¿viste? Así que siempre, siempre, bueno, creo que eso es lo que me ha caracterizado y lo que se respeta de mí en ese sentido. De no tener miedo a decir lo que soy.
0: Es muy interesante porque estamos en tiempos en los cuales hay muchos artistas, muchos deportistas también, que eligen mantenerse como en una delgada línea de lo objetivo, de la no
1: militancia,
0: de la pseudo neutralidad. Y vos te parás firme desde un lugar y llegás a mucha gente joven. Has tocado también con músicos como la Delio Valdés, con artistas también, al igual que grandes como vos, digamos, pero no tenés miedo de decir, este soy yo te hablo desde acá, y también de pararse desde un lugar político, que me parece muy interesante para estos tiempos.
2: Sí, más que nada, viste, yo por sobre todo el mambo político, lo que se me respeta, no sé, desde el Malandro de América, Acru, grandes raperos, viste, o lo mismo la Delio, es también de que Yo, por ejemplo, siempre me tomé el rap social de hacerlo de una buena manera, que tenga buenas pistas, que se rapee bien, que suene lindo, porque no podemos nosotros hacer las cosas a media, ¿viste? Y hacerlas mal. Tenemos mucho con lo que competir, ¿no? La industria suena muy bien, tiene un lindo sonido, todo. Entonces tenemos que estar a la altura, ¿viste? Y creo que después los artistas, mirá, es muy fácil, porque estar a favor de la educación pública, la salud pública, de los derechos humanos, son cosas como muy, muy fácil. Entonces, creo que es algo, lo que se les pide es algo muy mínimo, ¿viste? Como no le estamos pidiendo que estén a favor de leer o recuperen la memoria Santucho, ni nada de eso, sino le estamos pidiendo, loco, hay que, la educación tiene que ser pública, ¿viste? Y no cuesta nada decirlo. Entonces, cuando ves grandes artistas, muy mainstream, que dicen estas cosas, muchas veces, claro, sorprende tanto y tiene tanto revuelo, porque son los tiempos donde los artistas no tienen que decir nada, ¿viste?
0: Claro.
2: Pero bueno, son los tiempos que corren y tenemos que hacerle frente a eso.
0: ¿Dónde estás ahora? ¿Desde dónde nos estás hablando? ¿En qué localidad estás?
2: Estoy acá en Bariloche, cerca de Playa Bonita, en un hostel que se llama Alaska, que nos están tratando ahí choto mal.
0: estás en Alaska, pero estás muy cerca. ¿Vas a participar de la marcha hoy a la tarde?
2: Y vamos, queremos ir, ahora nos van a ir a dejar por el centro y vamos a ir a ver, a meternos ahí a la movilización, a ver, a conocer un poco.
0: Tal cual, bueno, a las 5 la convocatoria también por todas estas zonas, y bueno, pero aparte te vamos a estar pudiendo escuchar en vivo, porque vas a estar en el centro cultural tan lindo que tiene Lago Puelo, que es el Queuquén Abaniquén.
2: Exactamente, sí, con nombre Tehuelche, todo el
0: mambo. Totalmente. Y es un lugar además muy muy querido, la verdad, el Queuquén. Va a ser este viernes, vas a estar ahí. ¿A partir de qué hora te podemos ir a escuchar?
2: ¿Hoy?
0: Mañana. Hoy estás en Bariloche, sí.
2: Sí, y mañana en
0: Puelo.
2: Lago Puelo, a partir de las 20 horas ya vamos a estar ahí a pleno.
0: Ahí va. Y después ya te vas para Esquel.
2: Sí. Y después ya nos vamos para Esquel, a una fecha ya.
0: Buenísimo. ¿Ya habías estado por esta zona?
2: Mira, por Lago Puelo una vez fui a vacacionar y nada más. Y Esquel, no conozco Esquel. Nunca fui, así que va a estar bueno.
0: Sí, lugar que además tiene una lucha histórica sobre la antiminería, así que seguramente se va a acercar un montón de gente a contarte cosas que después, bueno, estamos seguros que las vamos a escuchar en tus letras. Javi.
2: Sí, que muy contento.
0: Bueno, la verdad, un gustazo hablar con vos. Lo mejor a todos nuestros oyentes. Los invitamos mañana viernes a partir de las 20 horas en Lago Puelo, en el Queuquén Abaniquén.
2: Dale, por favor. Muchas gracias, nos vemos mañana.
0: Te mandamos
2: ahí, en Lago Puelo.
0: Claro que sí.
2: Así que a disfrutar rap.
0: Claro que sí. Te mandamos un abrazo enorme y que disfrutes vos de Bariloche, de Alaska y de la marcha de esta tarde.
2: Dale, muchas gracias. Te mando un abrazo grande.
0: Un abrazo muy grande. Ahí escuchábamos al Indio Javi, el rapero compositor. Va a estar el viernes en el Queuquén Abaniquén a partir de las 20 horas.
1: Han cambiado los tiempos. Hasta hace 2 años, sí, 3 años,
0: sí.
1: Muy poca gente se animaba a decir que era de derecha. Hoy no se decía soy de derecha. Ahora. No. Suena más raro cuando escuchan a alguien decir soy de izquierda. Bueno, Javi
0: está plantó ahí, bandera ahí, ¿eh?
1: Está muy plantado,
0: sí.
1: Desde su música, desde su arte, ¿no?
0: Sí, les recomiendo una nota que le hace La Vaca, que la pueden encontrar como lavaca.org. Contragolpe Javier Ortega, rapero. Allí pueden encontrar una nota excelente también para conocer un poquitito más a Javi el Indio. 12 horas 17 minutos, momento de una pausa. Adelante.
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1: Continuamos la mañana bien informados. Hacemos un breve repaso por las últimas noticias publicadas en nuestro portal Info Chucao.
0: El gobierno busca frenar la sesión que amenaza con derogar el DNU 70/2023 y restituir la ley de tierras. La oposición buscará reunir el quórum en la Cámara de Diputados para debatir la derogación del DNU 70/2023 que eliminó restricciones a la venta de tierras rurales. El gobierno nacional negocia con bloques aliados y gobernadores para impedir la sesión, mientras Javier Milei sigue las gestiones desde Estados Unidos.
1: Hallaron más de 20 aves muertas en la costa de Puerto Madryn mientras investigan la muerte de ballenas. Más de 20 aves marinas, entre pingüinos, cormoranes y gaviotas, fueron encontradas muertas en la costa de Puerto Madryn. Las causas de los decesos todavía se desconocen y el hallazgo genera preocupación en medio de la investigación por la muerte de ballenas y ballenatos en Chubut.
0: Detuvieron en El Bolsón a una mujer buscada en una causa judicial por presuntos abortos clandestinos. Una mujer de origen ruso que era buscada por la justicia federal en una causa por la presunta práctica de abortos clandestinos fue detenida en El Bolsón. El operativo se realizó en una vivienda de Avenida Las Flores tras una investigación de la policía de Río Negro en coordinación con efectivos de la policía de la ciudad de Buenos Aires. Durante el allanamiento secuestraron instrumental médico.
1: Detectaron casa ilegal de guanacos en Somuncurá. Decomisaron más de 464 kilos de carne. Guardas ambientales de Río Negro detectaron un caso de caza ilegal de guanacos en inmediaciones del área natural protegida Meseta Somuncurá. En el operativo sobre la ruta provincial 60, la policía decomisó 465 kilos de carne, correspondiente a unos 10 ejemplares. La Fiscalía de San Antonio Oeste dispuso el secuestro del vehículo y se iniciaron actuaciones judiciales por presunta infracción a las leyes de protección de la fauna silvestre.
0: Encontraron un hombre muerto en Bariloche, la principal hipótesis, y qué falta determinar. La investigación por la muerte de un hombre encontrado en avanzado estado de descomposición en la costa de Bariloche apunta en principio a causas naturales. La víctima tenía una enfermedad preexistente y recibía medicación hospitalaria. Una médica forense no habría detectado signos de criminalidad, aunque las autoridades esperan el resultado de la autopsia para determinar la causa de la muerte.
1: Marcha universitaria, multas al gobierno y movilizaciones en todo el país. Un juez federal impuso una multa de 100.000 pesos diarios al jefe de gabinete Diego Santilli por incumplir una medida cautelar que ordena garantizar el financiamiento de las universidades nacionales. La resolución se conoció antes de la quinta marcha federal universitaria prevista para este jueves con movilizaciones en todo el país. En el Bolsón la convocatoria será a las 17 con concentración en la universidad para reclamar la aplicación de la ley, mejoras salariales y la defensa de la educación pública y gratuita.
0: Buscan en Tucumán a un docente que trabajó en escuelas rurales de Río Negro. El maestro rural tucumano Raúl Alfredo Moyano, de 59 años, es buscado desde el lunes 12 de octubre, cuando desapareció mientras caminaba por el cerro Ñuñorco en los valles calchaquíes. El docente trabajó en escuelas rurales del Manso y Villa Yanquín, en Río Negro. Bomberos y autoridades participan del operativo de búsqueda en Tucumán, mientras interviene la justicia para investigar el caso.
1: El Hoyo reclaman mejoras en las rutas, controles ambientales y transparencia en los gastos municipales. El concejal del Hoyo, Gustavo Flack, advirtió sobre el deterioro de las rutas y reclamó una agenda conjunta entre intendentes cordilleranos por seguridad vial, producción y turismo. Además, planteó la necesidad de actualizar el plan territorial, conformar el Consejo Ambiental y atender problemas sanitarios y urbanos en los barrios. También pidió mayor transparencia en los gastos municipales y propuso publicar los salarios de todo el personal en una página oficial del municipio.
0: El Hoyo será sede de una capacitación sobre trámites de transporte provincial. El Hoyo será sede de una capacitación sobre trámites de transporte provincial destinada a agentes de tránsito y personal municipal vinculado al transporte de pasajeros y cargas de la cordillera. La jornada se realizará el viernes 23 de octubre a las 9 en la Casa de la Cultura, con el objetivo de fortalecer conocimientos y herramientas de trabajo e intercambiar experiencias entre los participantes.
1: Hasta acá el repaso de las últimas noticias publicadas en nuestro portal InfoChucao.
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0: 12 horas 31 minutos. Bueno, nos han quedado un montón de mensajitos para acá, de cosas que cuentan de vecinos y vecinas, pero yo no voy a llegar para contárselos, así que quedará. Mira, tenemos hasta audios, hay también unos cuantos.
1: Yo voy a ver si llego a contar.
0: Hay como un montonazo, de saludos, por aquí, de saludos, no, de cosas que cuentan de vecinos y vecinas, ¿sí? Pau, por ejemplo, dice: no tengo vecinos cerca.
1: Listo.
0: Un montón, ya está. Por la consigna: tengo la bendición de no tener vecinos pegados. Tengo un hermoso vínculo con mi vecina porque somos familia, dice Lisa. Pero muy bien. Muy bien. Yo te voy a acelerar algunos. Lo malo es que te hacen ruido cuando uno descansa. Yo vivo alquilando, las paredes son de madera y se siente hasta el olor del cigarrillo del vecino, que no me gusta.
1: Es un montón.
0: Lo bueno es que mi vecino tiene negocio y lo que me falta, voy plin al negocio. Está bueno. Chicos, lo mejor de tener vecinos es que la mayoría siempre nos ayudamos cuando necesitamos algo, nos cuidamos entre nosotros. Lo malo es el corte de pasto a la hora de la siesta o los domingos de descanso, escuchar el ruido de la máquina de cortar pasto o que los perritos salgan afuera, hagan sus necesidades y la entrada de la casa de uno. Dice Nati, bueno, lo dejamos ahí. Saludos a mis vecinos.
1: Besis.
0: Besis, los quiero. Lo mejor cuando se corta la luz y me da miedo es que te traen rosquitas para los mates. Y lo malo es que queman basura y la casa queda pasada de humo, dice Cecilia. Pero qué tiernos que te lleven unas rosquitas.
1: Sí.
0: Está muy bien. Lo mejor es la buena onda. Se abren nuevas puertas. Lo peor es que se enteran de todos los quilombos ajenos, dice Nicolás.
1: Declaraciones de último momento.
0: Siempre hay un vecino buena onda que piensa que hay que cuidarse entre vecinos. Lo malo es tener un vecino que acumule chatarra. Es el peor vecino que uno puede tener, dice Sofía. Hay algunos en la puerta de entrada de la casa.
1: Sí.
0: Te juntan autos viejos.
1: Sí.
0: Bravísimo, ¿eh? Bueno, Moni nos manda un audio. Después lo pasamos para controles, a ver si lo podemos compartir. Domingo 9 de la mañana es muy temprano, dice Maru.
1: No, 9 y media.
0: 9 y media se puede.
1: Dame media hora más. Maru.
0: Te lo pido, por favor. Dame media hora más. Dale, por favor. Bueno, te dejo ahí poquititos, ya no tantos, ¿eh? Para leer. Yo me estoy despidiendo porque hoy uno de mis hijos sí tiene clases, el otro no, pero uno sí, así que ahí estaré en mi horario de Uber, ¿sí? Bueno, gracias. Me encantó conocer todas las anécdotas que tienen con los y las vecinas, ¿eh? La verdad que está buenísimo. Lo bueno, lo malo, siempre hay algo para destacar o para rescatar y siempre hay algo para... estaba tan lindo. 9 de la mañana es muy temprano.
1: Muy temprano.
0: Te tiro 9:30, 10.
1: Voy a llevarlo a 9:30. O 9:45.
0: Dale. Sí, y siesta no, te lo pido por favor.
1: No, siesta nunca fue.
0: Siesta no. Podemos mejorar entre todos, chiquis. En verano que oscurece tarde, se puede cortar el pasto a las 7 de la tarde.
1: A las 8.
0: Bueno, claro, depende cómo está, pero digamos a las 8 podés cortar, si no es mucho. Sí. También se puede llevar a esa hora.
1: La temperatura, el tema de temperatura.
0: Bueno, claro, por
1: 76
0: eso.
1: 76 grados de calor que anda cortando.
0: Bueno, pero no se te va a enojar ningún vecino tampoco a esa hora. De que estés cortando por el horario, el ruido de la máquina.
1: No, a mí nada. Igual, por ahora...
0: Todos estos son todos vecinos tuyos. ¡Oh! Todos estos que escribieron.
1: Esteban, que sí soy yo.
0: Pero claro, ahí decía, che, decirle a Esteban que vivo casi por medio.
1: Claro, exactamente.
0: Bueno, hoy sale premio especial de Don Frato y merienda de Entre Amigos. Yo me despido, gracias al equipo de Infochucao, muchas gracias.
1: Gracias, Sole, hasta mañana.
0: Nos vamos a encontrar mañana, que tengan un excelente día.

0: El momento ahora sí de comunicarnos con nuestro compañero, el señor Roberto Corral.
1: Gracias, Esteban. Bueno, aquí en la despedida y con todos ustedes.
0: Sí, señor.
1: Permanecemos en el Puyén.
0: Ah, ¿te mudaste?
1: Sí, me mudé. Bien. Finalmente, de tanto venir los jueves acá, me hicieron un lugarcito.
0: Está muy bien, está muy bien.
1: En realidad, en donde estoy ahora, de verdad, me encantaría quedarme. Estamos en el Centro Cultural Antuquillén.
0: Ah, claro.
1: Vamos. Claro, exactamente. Qué lugar, ¿no? Qué lugar en el Parque Puerto Bonito. Y bueno, empezamos ya a recorrer ahí el Centro Cultural, que está ya remodelado. Y activo, muy activo, desde hace ya algunos meses. Está hermoso, yo realmente, particularmente, no había venido desde que está nuevamente en funcionamiento. Y bueno, en la parte en qué lugar estamos. Así que bueno, vamos a compartir allí una charla que vamos a compartir mañana.
0: Bien.
1: Con la gente de la Antuquillén, aquí, bueno. En un ratito nada más hablando con Hernani, uno responsable aquí de esta asociación civil. Recordamos, la Tuquicien es una asociación civil que viene trabajando desde hace mucho tiempo, que ha logrado, merced a muchísimo esfuerzo y demás, esta reconstrucción luego de lo que se sufriera hace ya algún tiempo. Y bueno, ahora realmente está espléndido, muy activo. Hay una serie de actividades, más allá de recibir a toda la gente ya desde el mediodía en adelante, que pueda estar aquí, porque hay una regalería, hay artesanías, es una confitería permanente, hay actividades de esparcimiento permanentemente, y bueno, una serie importante de actividades culturales y artísticas permanentes, y todo preparándose porque hoy está presentándose Rally Barrio Nuevo. Están trayendo otra vez aquí Rally, va a estar precisamente aquí, se está preparando todo ya en el escenario, en el mismo edificio, en interiores. Y bueno, Rally que tiene, hay una delegación muy muy linda, muy muy importante allí con el Centro Antuquillén. El Rally estuvo participando en ese Festival Solidario de marzo del 2025, que se hizo aquí, justamente en el acceso allí a Puerto Bonito, ahí en el predio de la Fiesta del Artesano. Bueno, ese festival que contó con la presencia nada más y nada menos de León Gieco, Lisandro Aristimuño, claro. Charly Pasiú, Muruca Sativa. Una cosa espectacular, que ahí sí pudimos compartirlo, ese festival solidario para todo, luego del incendio, del primer incendio registrado aquí, que bueno, fue realmente multitudinario, fue un impacto, y bueno, Rally siempre cercano a la comarca en general, y bueno, y algunas causas allí particulares que siempre está apoyado. En este caso, bueno, una presentación artística, claramente hay una con una entrada, por supuesto, y bueno, y parte de esta actividad continúan, nos van a contar también en detalles el sábado la presencia de Claudio Gavis, un histórico del rock argentino, ese guitarrista integrante del mítico grupo Manal. Bueno, estará también, inclusive creo, haciendo alguna clínica musical y demás. Bueno, como parte de toda una serie de talleres y de presentaciones que el Antuquillén tiene preparado. Así que bueno, lo vamos a tener en detalle y a compartir.
0: Bueno, la verdad que estás como en el lugar indicado, ¿no? Lindos paisajes, linda música que va a haber. Escuchá, tratá de volver hoy, Robert, para acá.
1: Vamos a ver. Vamos a estar de acuerdo que están acá, lo que están proponiendo.
0: Si hay una viola, te pones a tocar y ahí quedás, ¿no?
1: Sí, no. Vamos, nos quedamos así. Siempre una segunda guitarra, si propongo estar una segunda guitarra, sí, medio atrás del farol, sí,
0: Está
1: totalmente.
0: muy bien.
1: Bueno, y aquí también registrando que vamos a compartir para el día de mañana también, la escuela 774, la escuela secundaria con orientación en ciencias biológicas y en educación física, tiene estas dos modalidades aquí, pero sobre todo, bueno, lo que tiene que ver con las ciencias biológicas y la ecología, bueno, todo un programa que se está desarrollando con chicas y chicos de segundo año, que es la plantación de especies nativas en la zona urbana de Puyén. Esto mañana van a continuar con esto y bueno, vamos a brindar también detalles en el día de mañana. Hemos estado hablando allí con unos profes de esta actividad. La escuela, mencionar, la escuela está de paro, se ha hecho
0: Claro.
1: con altísimo acatamiento, ¿no? Como las escuelas de ahí con este paro de los no docentes y que, bueno, también han tenido un apoyo así importante. Bueno, así que en la escuela casi, casi, casi vacía y en silencio pudimos establecer esta charla y bueno, nos cuentan ahí detalles de esto, que es una actividad que ya comenzaron y está permanente y solamente un adelanto, para el 30 de octubre la escuela prepara el cuarto encuentro allí muy fuerte con toda la comunidad. Así que bueno, eso será un adelanto también.
0: ¿Qué decirte, Robert? Gran trabajo, como siempre. Toda esta información no la busquen en otro medio, porque no está.
1: No está en otra
0: No
1: parte.
0: está en otra parte.
1: No,
0: No está en otra parte.
1: nos agrandamos un poco.
0: Ahí sí.
1: Bueno, sí, búsquela aquí nomás, en nuestras
0: Exactamente.
1: redes y en el 105.5. Bueno, un abrazo, Esteban, y a todo el equipo.
0: Abrazo grande, Robert. Nosotros nos vemos un ratito, bueno, y después con los oyentes será tu salida el día de mañana.
1: Así es, bueno, buena jornada para todos. Gracias.
0: Abrazo. Nosotros 12:44 a la vuelta tenemos algunos mensajitos, algunos consejos y el sorteo.
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0: Buen día, a mí me tocaron vecinos tranquilos, extraño a uno de ellos porque se levantaba los domingos a las 7, 8 de la mañana a cortar el pasto, dice Miriam con el 429, y el pasto a la mañana ya está marcando tendencia, es la mala costumbre, dice Víctor, la mala costumbre del vecino que le prestás algo y no te lo reintegra. Dice Víctor, es un clásico ese. Quiero participar, Esteban, nos dice Víctor. Ahí estás participando. Moni nos manda audio. No sé, hay un audio ahí. Y aparece Vivi de Foyel, que también mandó audio. Dice, quiero premio, soy Vivi. No sé si llegamos con los audios, los pasamos ahora. Tenemos el de Moni y el de Vivi. Vivi y Moni. Por aquí. Mientras tanto, yo te voy a contar que tengo algunos consejitos. 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Ahora llega el momento de escuchar sus audios.
1: Hola chicos, buen día. Yo soy una privilegiada.
0: A ver.
1: Vivo en un barrio muy populoso y me tocaron los mejores vecinos. Bueno. Yo tengo un terreno pequeño y entre medio de dos que son grandes, amplios. Así que bueno, sus casas están alejadas de la mía, así que por suerte ellos no sienten el cuando hago humo o cuando escucho música fuerte, obviamente que yo a ellos tampoco. Así que no sé, más no se puede pedir. Por cualquier inquietud tenemos los WhatsApp de cada uno, entonces nos comunicamos por cualquier cosa. Y muy buena relación de vecino. Y bueno, y en general le llamo vecino a todos los integrantes del barrio, así que también tengo muy buena relación,
0: claro,
1: con todo el vecindario. Soy Nieves, 927.
2: Día Sol, Esteban, en el campo los vecinos es sumamente importante porque estás más solo, así que claro. Por suerte yo tengo el Hugo que limita el alambre con nuestro campo.

0: Hoy nos cuidamos cuando hay época de fuegos, de estar atentos, si hay algún ruido raro, si hay movimiento de animales, enseguida nos llamamos y también en época de jabalíes nos
1: Claro.
0: decimos, va, el vecino dice, ahí voy esta noche a pasar por el campo, voy a buscar jabalíes y ahí le damos el permiso y pasa tranquilo. El tener buenos vecinos en el campo es fundamental y tenemos esa suerte.
1: Claro que sí, a veces los vecinos te salvan, ¿eh? Hay uno más.
0: Buen día, feliz jueves, acá escuchándote, o escuchándolos. Que tengan un excelente programa como siempre. Y lo bueno de tener vecinos es que te sentís más a veces más acompañada. Cualquier cosita, si uno tiene una cierta amistad, es como que contás con ellos. Y también a veces lo malo es que o te ponen la música fuerte o hacen ruidos a veces los domingos, ciertos vecinos que yo tengo por acá cerquita. Pero bueno, hay cosas buenas y hay cosas malas. Quiero premio, quiero merienda, quiero Don Frato, que tengan un excelente programa.
1: Bueno, ahí pasaron los mensajes que ustedes nos van mandando y creo que coincidimos ya en esto, ¿eh? Me parece que la balanza es siempre a favor con los vecinos. Obviamente todos tenemos que tener un poquito de tolerancia, ellos a nosotros, nosotros a ellos, porque me parece que por ahí va la cosa, ¿no? Aguantarnos, si no, si fuésemos todos iguales con los mismos comportamientos, 100%, hasta sería aburrido. Y 58, tengo que ir ahora urgente a los redoblantes. Sí, llegaron los redoblantes. El premio de Don Frato se lo lleva Pau con el 917. Pau 917, te llevas el premio de Don Frato y la merienda para dos personas de Entre Amigos para la tarde. Se lo lleva Zule con el 888. 8. Triple 8. Gente, a ustedes que están del otro lado, muchísimas gracias por estar ahí, por toda la cantidad de mensajes y hacernos saber que nos están escuchando. Nosotros le decimos hasta mañana a las 9 en punto por la 105.5, la radio de la cordillera, para hacer otro programa de Info Chucao en vivo.

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0: 20 minutos pasaron de la hora 13 en toda la Argentina y estamos en este Festival de los Éxitos en este día jueves 15 de octubre de este 2026. Hoy en reemplazo del PP de Pablito Pérez, que le mandamos un abrazo grande a Pablito y a toda la familia, a toda la familia del PP, abrazo.
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0: Acá volvemos, regresamos para continuar con el programa. Mirá la cantidad de mensajes que tengo. Impresionante los muchos y muchos mensajes que ingresaron.

0: atento porque jugamos con toda la Argentina, ¿eh? Jugamos con todo el país con la consigna que hemos dado ya, que la vamos a repetir. Damos la bienvenida a la gente que se suma a esta hora. Mucha gente que por allí sale de trabajar y bueno, dice, me sumo recién. Recién prendo la radio, veo que no está el Pablito, ¿eh? Bueno, acá justamente estamos para acompañarte. Samuel Baravale, mi nombre en las palabras, listo y preparado para comenzar justamente con esta segunda hora del Festival de los Éxitos aquí en la Cadena Alegría para toda la Argentina, en la campeona del dial. La consigna que tenemos hoy dice lo siguiente, atentos todo el mundo. La pregunta dice, atentos, ¿qué palabra tiene 6 letras? Le sacás 2 y te quedan 12. ¿Qué palabra tiene 6 letras? Le sacás 2 y te quedan 12. Es lo que estamos preguntándote, ¿eh? Al WhatsApp de la Cadena Alegría 3513-492367. Dale que me voy a leer mensajes de todo el país.
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0: Me pones tu nombre, me contás de dónde estás escuchando, en qué ciudad, en qué provincia, en qué pueblo, a través de qué emisora también, si es que la, bueno, si es que la conoces, por supuesto. Y me decís la respuesta, si sos nuevo, me decís, Samu, soy nuevo, la primera vez que escucho el programa, la primera vez que escucho la radio, y vamos a darte la bienvenida como nuevo oyente de la gran Cadena Alegría. Mensajito por acá, hola Samu, te estamos escuchando desde Alberdi, Tucumán. ¿Cómo está la gente de la provincia de Tucumán? A través de la 103.1, hermosa la radio. Saludos, dice Emi Yanni, bienvenidas, gracias por estar allí del otro lado. La palabra, sí, es correcta, bien, le mandamos el trofeo de campeón para nuestros amigos de Tucumán, los amigos de Alberdi 103.1. Samuel, la respuesta es... sí, es correcta. Soy Maricel de la Puerta. Hola, Mari, bienvenida. ¿Cómo está la gente de la Puerta? La provincia de Córdoba. Abrazo grande para todos allí. Mandamos el trofeo de campeón. Pásame algo del 22, que hoy... ay, hoy es mi cumple, dice nuestra amiga. Qué lindo, qué lindo. Feliz cumple. A pasarla espectacular. Feliz cumpleaños. Que la pases lindo. Feliz cumple, Mari. Aquí suena el loco, prendamos por vos en este día.

0: Mensajita por acá, ¿qué nos dice Sofi desde San Francisco? Sí, Sofi, es correcta la respuesta. Felicitaciones, le mandamos el trofeito de campeona, Sofi, desde San Francisco, Córdoba. ¿Qué más tengo por acá? Mensajitos, abrazos, Sofi. Hola, buenas tardes, soy Claudia de Rufino. ¿Cómo están los amigos de Rufino? Rufino Santa Fe 104.1. Suena la cadena Alegría en Rufino.
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0: Es la respuesta correcta esa, es la respuesta correcta, Clau. Saludo para todos los amigos de Rufino. Puede ser un temita del Seba, nos pide por acá, le mandamos un trofeo de campeón. ¿Qué más dicen? Hola, soy de Villa Trinidad. Puede ser la respuesta, sí, es correcta. Contanos de, bueno, desde Villa Trinidad nos escuchás, pero ¿cómo es tu nombre? Hola, soy Noé de Mercedes Corriente. La respuesta es sí, sí, Noé, es correcta. Felicitaciones, los amigos de Mercedes, en la provincia de Corrientes. Me vengo al WhatsAppero alternativo que también puedes escuchar por allí, puedes escribir por ahí.
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0: Atento porque solo recibo texto, chicos, no recibo audios. Mensaje por acá, hola Samu, aquí escuchándote, que tengas un buen programa. La respuesta puede ser sí, sí es correcta. Nuestra amiga Sonia de Unión, felicitaciones. Allí va el trofeo de campeón para Sonia.

0: grande para nuestra amiga Grace de Freire. Si nos puede escribir el mensajito mejor, así lo podemos leer. Abrazo, abrazo grande. ¿Qué más tengo por acá? Saludamos a nuestro amigo Nano, nuestro amigo Esteban allí trabajando en San Francisco y escuchándole a radio. Acá estamos, amigo, acá estamos contentos de que puedas estar en la sintonía de la radio y nos puedas estar escuchando a esta hora. ¿Qué más? ¿Qué más? ¿Qué más tenemos por acá? Mirá la cantidad de audios. De audios no, de mensajes. Buen día, Samuel, dice por acá. Nora escribe desde Esquel, Chubut. Desde la 99.7 FM Morena, el mejor dial. La palabra puede ser, sí, es correcta, Noris. Es correcta, felicitaciones. ¿Cómo está la gente allí de Esquel? La provincia de Chubut, dice, presente en este mediodía. Abrazo grande, a través de la 99.7 nos escuchan allí en Esquel.
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0: Hola, ¿cómo está la respuesta? Sí, es correcta, María de Porteña. Hola, Mari, ¿cómo está la gente de Porteña? 99.1 Radio Punto de Encuentro, la radio de Leo y de Lío. Les mando un abrazo grande para ellos, los dires allí de la radio de la FM que lleva la cadena de gría a la localidad de Porteña, en Córdoba. Escuchándolos en Rincón de los Sauces, Neuquén, la respuesta es... Sí, sí, la palabra es... Esa es la respuesta correcta. Contame cómo te llamás, ¿eh? Saludos para toda la gente de Rincón de los Sauces, en Neuquén. Hola, la respuesta sí es correcta, ¿eh? Todos la sacan, ¿eh? Todos sacan la respuesta.
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0: Desde General Pinto nos escribe nuestro amigo o amiga por acá, ¿eh? Abrazo, amigo. Abrazo grande. Hola, amigo, soy el tío Mandy desde Mercedes Corrientes. Activa a los amigos de Corrientes en Mercedes allí. La consigna sí es correcta, es correcta, tío Mandy. Desde el hospital, dice, te saludo por primera vez escuchando. Abrazo, Mandy, querido. Le mandamos un trofeo. Mira, va doble el trofeo, porque es trofeo de campeón por la respuesta correcta y trofeo de campeón por estar escuchándonos por primera vez.

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1: Bueno, quiero también escribir. ¿A dónde? Atento, le voy a dar 4 veces el número de la Cadena Alegría y 2 veces el alternativo. ¿Eh?

0: tenemos el número de la cadena. Atenti, atenti todo el mundo. Vamos. 3-5-1. 3-49-23-67.
1: Qué lindo ese tema de los moros, ¿eh?
0: 3-5-1-3-49-23-67. WhatsApp de la cadena Alegría.

WhatsApp de la cadena Alegría para que me puedas escribir. Me pones hola Samu, soy nuevo, así es que es la primera vez que nos escuchás. O me decís, bueno, hola Samu, te escucho siempre a través de tal emisora, en tal ciudad, en tal pueblo, en tal provincia. Y me contestás la respuesta a la pregunta que estamos haciéndote hoy. ¿Qué palabra tiene 6 letras? Le sacás 2 y te quedan 12. Me la respondés al 351-349-2367. No es esa la respuesta. Una vez más, para cumplir con la cuarta vez de reiteración del número. 351-349-2367. Ese es el WhatsApp de la cadena Alegría. Te doy el alternativo también, si es que me querés escribir allí, número propio, número personal. Nos podés escuchar, nos podés escuchar, sentime. Nos podés escribir por ahí. Te lo digo 2 veces, 3, 5, 6, 4, 21, 64, 56. Alternativo 3, 5, 6, 4, 21, 64, 56. Hola Samu, ¿me podés decir de nuevo la consigna? Porque justo cuando iba a decirla se cortó la luz, me dice. No, chico, fue un corte cortito y ya volvió toda la normalidad, dice. Son cosas que pasan, La consigna de hoy dice: atentos, atentas, para que me escriban todo el país, juega toda la Argentina. ¿Qué palabra tiene 6 letras? Le sacás 2 y te quedan 12. ¿Qué palabra tiene 6 letras? Le sacás 2 y te quedan 12. Para Marcelo de San Francisco, nos está escribiendo por la 92.3. Abrazo grande, Marce. Escuchando la radio, nos dicen por acá, a través de la 92.3 en San Francisco. Mensajitos. Hola, buen día, Samuel. La respuesta puede ser sí, es correcta. Porque si le sacasen. Soy Iris de San Rafael Mendoza, ¿viste? Me das toda la explicación. Si sacás y ponés y contás y decís. Te mandamos un abrazo. Un abrazo, Iris. Es la respuesta correcta. Un trofeo de campeón para vos. Hola, soy Marta de Reducción. Puede ser. Sí, Martita. Es correcta la respuesta también. Va para allá el trofeo. Hola, Samuel. Soy Alicia de La Boulaye. ¿Cómo está la gente de La Boulaye? Bienvenidos. Te escuchamos por la 102.1. Claro, allí, la radio del acto. Abrazo grande para el acto. Y para todos los amigos de La Boulaye. La consigna es, si les... Sí, es correcta. Me hacen los cálculos. Es correcta, Ali. Sí, felicitaciones. Es la respuesta correcta. Mensajito por acá. Hola, buenas tardes. Mi nombre es Facundo de Venado Tuerto. La palabra es... Sí, Facu. Es correcta también. Abrazo grande, Facu, para vos y para todos los amigos de Venado Tuerto. Hola, buenas, dice por acá. Samu, soy Vicky de Venado Tuerto. La respuesta sí, es correcta, Vicky. Esa es la respuesta correcta. Felicitaciones. ¿Qué palabra tiene 6 letras? Le sacás. Claro. No. ¿Por qué tantos dedos? Le sacás 2 y te quedan 12. No es fácil. Abre los dedos y las manos.

saludamos a las amigas de Mamacita en San Francisco. Gracias por estar en la sintonía allí en la 92.3. A todas las chicas allí trabajando, Mamacita Centro de Belleza y Spa. Para vos, salís 0KM. Renovado, tendrías que ir vos. Tenés el pelo bastante largo, No, la cara no sé si te la van a cambiar completa. Eso ya no sé, necesitamos. No sé, pues. No me hagan decir esas cosas, chicos.

0: palabra es correcta. Me llamo Brian. Hola, Brian. ¿Cómo estás? ¿Todo bien? ¿Todo tranquilo? ¿Desde dónde estás escuchando, amigo? Te mando un abrazo grande. Buenos días, Master. Según el Quique de General Hacha en La Pampa, a ver qué dice Quique. La consigna del día sería, y la pregunta, ¿es esa? Acá como todo el país, así estamos, dice, pasados por agua. Ay, viste, sí, en todos lados está lloviendo. Bueno, ha llovido por lo menos, Che, decirle a Quique que tiene razón, Es correcta la respuesta, Quique, un abrazo grande. Los amigos de General Hacha, en la provincia de La Pampa.
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0: Lo hicimos pensar mucho a Quique. Hola, Salo, dice por acá. Soy de Orán, Salta. Bienvenido a la gente del norte del país. Mi nombre es Juli. Hola, Juli, ¿cómo estás? ¿Todo bien? ¿Todo tranqui? ¿Cómo anda la provincia de Salta, la linda? ¿Todo bien? Muy lindo tu programa. Dice, hace una semana que escucho en mi trabajo. Es lo mejor que puedes haber hecho. No te vas a aburrir nunca. Abrazo grande, Juli, para vos y para todos los amigos de Orán en la provincia de Salta, trabajando y escuchando el Festival de los Éxitos. Sigo leyendo, mirá la cantidad de mensajes. Hola, Samuel, soy Franco de Tucumán. La respuesta, sí, sí, Franquito. Me pasa el número de los tres últimos, el DNI. Aguante, buah, aguante vos, que es malo. Venía todo bien hasta que... Abrazo, abrazo, genio, abrazo. Saludos para todos los amigos de Tucumán. Es la respuesta correcta. Mira, mandamos un trofeo ahí, El trofeo que no va a ganar Boca, dice. Bueno, no sean malos. A ver, ¿qué más tengo por acá? Hola, hermoso programa. ¿Puede ser? Sí, sí, bendiciones. Alicia de la Dormida, ¿puede ser? Abrazo, abrazo grande. Sí, es correcta la respuesta. Te mandamos un abrazo. Mensajito, hola, la palabra es. Sí, es correcta, Patri. Patri también manda su mensaje. Contame desde dónde nos escuchás, Patri. Hola, soy de General Pinto. La consigna la es correcta. Sí, contame, Lili. Lili allí de General Pinto. Abrazo grande, Lili, bienvenida. ¿En qué provincia estás? Contame, contame, hacémelo saber. Mensajito por acá. Hola, Samuel. Buen día, excelente la radio. Soy de Concepción de Tucumán.
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0: Saludos para toda la familia Roldán. Dice que tiene la casa... la casa de empanadas, claro, qué rico, chicos, para comer unas empanaditas a esta hora del mediodía, ahora su grande. La respuesta, sí, es correcta para nuestros amigos de Tucumán. Abrazo grande, bienvenida a la gente de Tucumán. Si hablamos de empanadas, también al Rincón, aquí en San Francisco. Abrazo grande para el Beto, para toda la familia del Rincón. Las más ricas de la ciudad, En la esquina de Buen Sabor, allí en San Francisco, en Juan de Garay, esquina Chobo, dale. ¿Qué más tengo por acá? Hola, de Chimpay, Río Negro, te escucho. ¿Cómo está la gente de Río Negro? Bienvenidos, buen mediodía. Acá nublado, con ganas de llover. La respuesta es correcta, amigo. La respuesta es correcta. Abrazo grande para toda la gente de Chimpay, todos los amigos de la provincia de Río Negro. Hola, dice por acá, me llamo Pablo de Miramar, La Costa. Buenos Aires, 102.9 allí en Miramar, ¿verdad? Saludos, estamos trabajando, dice. Trabajando a filo con Armando y Ángel. La respuesta sigue correcta, chicos. Es correcta, los amigos de Miramar, los amigos de la costa. Qué lindo, Miramar allí. Abrazo grande, 102.9, suena la cadena.

0: nuestra amiga Normis de Joel, Joel Río Negro. Sí, es respuesta correcta. Sí, digo la respuesta. Es la respuesta correcta, Normis. Un abrazo grande. ¿Cómo está la gente de Joel, Joel? Hola, Samuel, dice por acá. Soy nuevo. Pasame un tema lindo. Te escucho por la 106.1. ¿De dónde? ¿De dónde? Contame cómo te llamás también. No puedo abrir el video. No puedo abrir el video. Pero mirá. Claro, sí. Y sí. No. Recibimos a todos los amigos nuevos con un fuerte aplauso. Vamos los amigos nuevos, che, que se van sumando. Se amplía la cadena alegría cada vez más. ¿Qué tengo por acá? Buenas tardes, Samuel. La respuesta podría ser. Y sí, es la respuesta correcta. Soy Luisa de Juan Bautista Alberdi, Tucumán. Saludos a mi vecina Raquel Campos. Siempre te escuchamos. Abrazo grande para la vecina Raquel. Y para vos también, amiga Luisa. Y todos los amigos de Juan Bautista Alberdi en la provincia de Tucumán que dicen presente en este mediodía.
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0: La pregunta dice: ¿qué palabra tiene 6 letras? Le sacás 2 y te quedan 12. Ay, fácil. ¿Qué palabra tiene 6 letras? Le sacás 2 y te quedan 12. 3513 49 23 67.

0: Los dejamos con un poquito de música. Sí, un montón de mensajes me quedan para leer que desde ya te digo, no creo llegar a leerlos todos. Pero bueno, vemos hasta dónde llegamos. Dale, Festival de los Éxitos, un cuarto para llegar a las 2 de la tarde en todo el país.
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música de Chévere en la voz del Turco Julio. Tu cariño se me va. Y lo que se nos va es el programa, ¿eh? 10 para llegar a las 2 de la tarde en toda la Argentina.

respuesta la verdad que la han dado casi todos, ¿eh? Casi todos la han dado correcta, ¿eh? La pregunta que te estamos haciendo en estos últimos minutos de programa ya, ¿qué palabra tiene 6 letras? Le sacás 2 y te quedan 12. 3513-492367, ya los últimos minutos de programa.

saludo grande para Julio, para Daniela, 92.3 en San Francisco, me escriben por acá. Muy lindo el programa. ¿Sacaron respuesta o no? Hola, dice por acá el mensaje, hola Pablo, nos escribe. Parecido, chicos. Soy Damián de Mercedes Corrientes, la respuesta es correcta, Pablo. Saludo grande para todos los amigos de Mercedes que hoy nos han escrito una cantidad impresionante de amigos de allí. Desde Esquel, Chubut. Mirá lo que es esa foto, chino querido. Así me dan ganas de tomarme el bonde e irme ahí. Saludo grande para los amigos de Chubut. La foto de la montaña con la bandera de Argentina ahí. Y un cartel con las Malvinas. Hermoso. Hola, soy Milagro de Villa Mercedes, San Luis. La respuesta sí, Mili, es correcta. Bienvenida a los amigos de Villa Mercedes. 100.7 Villa Mercedes, San Luis. Hola, buenos días, Samuel, el muchacho de la voz hermosa. Ay, bueno, gracias, chicos. Gracias por el colorado. Acá por empezar a tomar unos matecitos. Tenemos un día puro sol. Pásame un tema de dale que va. No, chicos, no me pueden decir toda esta barbaridad en el auricular. ¡Córtenla! Nos escribe Marta desde Comodoro. No, la cantidad de cosas que me dicen, ya las escucho yo nomás en el auricular. Un abrazo grande, Martita querida. Saludo para toda la gente de Comodoro, Rivadavia.

tengo por acá. Mensajitos por acá. Oh, mira, está medio trabadito ya el WhatsApp. La respuesta es correcta, Brunito. Bruno desde Puerto Deseado, 104.5 FM, Pasión Radio del Gus. Abrazo grande para todos los amigos de Puerto Deseado, todos los comercios allí sintonizando, todos los amigos, amigas sintonizando la cadena Alegría en FM, Pasión 104.5.

Soy Claudio de Esquel. Oh, full la gente de Esquel hoy también. Gracias por escribir, mi amigo. La palabra es, sí, es correcto. A ver, le saca la letra que... Claro. Me lo explica ahí en el mensaje. Es correcta, mandamos el trofeo de campeón. Cantidad de trofeos que damos hoy. Dimos más trofeos que en el Martín Fierro anoche. La respuesta puede ser 13. No es 13, che. No. A ver qué tengo por acá, a ver qué más. No voy a llegar a leer todos los mensajes. Tengo más de 60 mensajes sin leer. Gracias a todos, la verdad que súper contento, súper sorprendido por la cantidad de mensajes que han ingresado. Me quedan también en el WhatsAppero propio. Sí, también hay mensajes ahí que no voy a llegar, chicos. Hay un montón de mensajes, un montón. Me encanta. Hola, buenas tardes. Miguel dice por acá de Etruria. Esa es la respuesta correcta, ¿eh? Claro, porque si le da. Si le saca como. Claro, muy bien, espectacular. ¿Qué más tenemos por acá? 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

Hola, soy Marcela de Freire. ¿Puede ser? Sí, Marce. Sí, es correcta. Es correcta. Bienvenida a la gente de Freire. 100.1 FM, lo 100. Hola, la respuesta es correcta. Analía de Recreo, Recreo Catamarca. Abrazo, abrazo grande. Felicitaciones, es correcta, es correcta. Dale que me quedan 4 minutos nada más. Hola, buen día. De María Susana, provincia de Santa Fe. No es esa, no es la respuesta. A ver, sí, sí, ¿qué estoy diciendo? Sí, es la respuesta correcta. Nada más que lo escribí de otra forma. Buen día, dice por acá la. Sí, a ver. Era, pero no era entonces. Ya me entró la duda. Ya te las voy a decir. Soy de Chipoleti, Río Negro. Raquel. Hola, Raquel, ¿cómo está? ¿Cómo está la gente de Chipoleti? Allí nos escuchan, en Chipoleti, Río Negro. ¿Qué más tengo por acá, Ya nos vamos. Ya, ay, que ha pasado el tiempo.

0: La palabra, sí, es correcta, ¿eh? Angelito, es correcta. Escucho desde Cecilia, dice por acá. Abrazo, Angelito. ¿Qué más tengo? No voy a llegar, no llego. Leo uno y entran tres. ¿Qué más hay por acá? Se viene el tío Chuni para hacer el siestero con todos ustedes en la cadena de alegría. ¿Qué más? A ver, déjame leer algún mensajito más y ya me despido, ¿eh?
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0: Hola, buenas tardes, saludos desde Vicuña Maquena. La respuesta sí, es correcta la respuesta. ¿Cómo está la gente de Vicuña Maquena? Bienvenidos. Hola amigo, ¿cómo estás? La palabra es sí, es correcta. Raquel desde Alberdi, Tucumán. Gracias por estar, gracias por el mensajito, por participar. Hola Samu, buen día, podría ser... Sí, es correcta. Saludos, dice nuestra amiga por acá, Graciela, desde Charras, provincia de Córdoba. Me voy, chicos. A ver, Patri, da una respuesta, no es correcta. Ya vi dos o tres, dije que sí, pero en realidad no.
2: Agárralo.
0: La respuesta correcta, chicos,
2: ataque Rubén.
0: La consigna que hemos dado el día de hoy es docena. La palabra docena tiene seis letras que si le sacamos dos, que son las dos últimas, nos quedan 12. No es que nos quedan 12 letras, nos queda la palabra 12. Pero ahí estaba la trampilla, ¿eh? Entonces, la palabra correcta es docena, no es 12. De qué locura nos pide Patri de Punta Alta. Patri, ya no llego, nos vamos. Gracias a todos los mensajes, más de 50 y... A ver, sí, más de 53 mensajes sin leer. Llegué hasta donde pude y la cantidad que leímos. Este fue el Festival de los Éxitos en reemplazo de Pablito Pérez. Nos encontramos nosotros una próxima. Gracias, Oper. Que tengan linda tarde, que lo disfruten. Y será hasta la próxima. Gracias por estar ahí del otro lado. Samuel Barabal y mi nombre en las palabras se despide de ustedes así. Con música, claro.

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0: Muy buenas tardes.
1: Me equivoqué, llegué a mi horario. Me equivoqué, perdón. Me voy.
0: Tomate, déjame arrancar el programa. Hola. Bienvenidas, amigos y amigos del país. Arrancamos el siestero, pensaban que no veníamos. Acá estamos, che. Aquí estamos arrancando. Hoy nos vamos un ratito antes porque viajamos, chicos, pero por lo menos comenzamos el programa y arranca el siestero.

0: Bienvenido, che. Qué lindo, qué gusto enorme saludarlo, darles la bienvenida. A partir de este momento arrancó el siestero, comienza el programa de las tardes, el que te acompaña, el que te alegra la vida, el que te alegra la tarde hasta las 4:30 de la tarde. Hoy no hasta las 4:30, hoy nos vamos un poquito antes, pero es por hoy, chicos. Tenemos que viajar, tenemos que hacer el viajecito al sur, pero bueno.
1: ¡Hola, gordito!
0: Bueno, hola, gracias. Gracias por lo que me toca, bien ahí.
2: Gordo, sacate el dedo de la nariz.
0: Bueno, déjame arrancar el programa, querido tóxico. Vamos a ponernos en marcha, chicos. Hacia toda la Argentina por la gran cadena Alegría. Más de 300 radios formando parte de la campeona del dial. Más de 300 emisoras que se prenden con esta hermosa locura que no tiene cura y que se llama El Siestero a través de la cadena Alegría, ¿eh? Presento el equipo junto al tóxico. Estamos, quien les habla, el tío Chuni, un amigo de todos ustedes. Y está el Chavito Oviedo, que hoy nos acompaña también en la parte de producción, logística y de llevadística, porque después me lleva a la terminal el Chavo. Vamos, crack, crack, crack, el Chavo, crack.
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0: No le diga eso al Chavo, no le diga eso a mi amigo, el Chavito Oviedo,
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0: No, bueno. Bueno. ¿Cómo se vinieron hoy, después del SAMU que ha estado haciendo el Festival de Éxitos? Hoy estuvo el SAMU haciéndole un aguante al Pepe de la Campeona. Al Pablito Pérez, grande. Ahí lo estuvimos escuchando al Samu, Crack, crack, se pasó como siempre. Marcelito temprano, después viene Marito, después continúa Joselo. Después viene Lato, luego Gustavito, Fernando. Y así se completa la hermosa y magnífica programación que tiene esta gran radio llamada Cadena Alegría, Gusto gigante de saludarlos a todos, chicos. Bienvenidos a partir de este momento. Habilito el guasapero. Habilito el guasapero. Habilito el guasapero. Tacata. Tacata. 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
1: Vamos, chicos. Con fiesta. Mensaje lo habilitamos al WhatsApp, chicos. 3517-641274. El número del siestero, ¿eh? Totalmente habilitado. Para que vos formes parte de nosotros. Habilitadísimo el número del WhatsApp del tío, ¿eh? 3517-641274. No tiene cara. Un abrazo a los amigos de Neuquén Capital, si que están escuchando la radio. Mañana, si Dios quiere, estamos por allí. Neuquén, Chipoleti, Plotier, Alto Valle, Roca, Regina, Allen, dale. Pide perdón y dale gracias que tenemos este lindo corazón. Bueno, vamos a arrancar con los primeros WhatsApp, así no me atraso. Arrancamos con los primeros mensajitos que van arribando al 351-764-1274. Y automáticamente los empiezo a leer, ¿eh? Porque ustedes son los protagonistas del programa, de la radio, los que llevan adelante todo esto hermoso que es Cadena Alegría, ¿eh? Bien, bien, bien, bien, bien, ya empiezan los primeros, así que le vamos a dar lectura, ¿eh? ¿Qué dicen los amigos que van formando parte de la tarde para que se está actualizando aquel sistemita? Se está actualizando, ahí empiezo a leer todo cuando entren los mensajes, ¿eh? Esto es El Siestero y hasta las 4:30 de la tarde, ¿no? Nos movemos de aquí.

¿cómo estás? Dice por acá, para que se me fue. Ahí está. Hola, Chuni, ¿cómo estás? Te mando saludos desde Las Arrias. Vamos, la gente de Las Arrias, ¿cómo te va? Muy bien, acá estamos. Hola, Brian. Un abrazo, hermano mío. Gracias por acompañar, por estar allí desde Las Arrias, en la provincia de Córdoba, sintonizando por la 99.5. A ver qué más tenemos, dale que sigo actualizando, están ingresando todos los mensajes juntos, por eso me demoro, pero ya te empiezo a leer, ya empiezo a compartir el programa con vos, dale.

0: para. Bueno, vamos que sigue la fiesta, sigue la fiesta, sigue el ritmo, sigue la buena onda. Ahí estamos con todo en esta bonita tarde, tarde de radio, tarde de felicidad, tarde de buena onda. Le mandamos saludos para la Yami, Hola Yami, buenas tardes, buen jueves. ¿Cómo andamos, Yamilita? ¿Todo bien? Bueno, espero que estés pasando un bonito jueves, Yami. Aquí desde la radio te mandamos el saludo desde la cadena Alegría, la campeona del dial, la radio que llegó para quedarse, para alegrarte la vida, che. Ahí estamos, a ver qué más tenemos. Más amigos que forman parte de esta bonita tarde del siestero. Saludos para Dana, que también nos escucha, para el Pirucho, para ver qué más tenemos por aquí. Eliana, hola Eli. Lo tengo al Serafín. ¿Qué dice mi amigo Serafín? Serafín, vamos.
1: Buenas. ¿Qué hace mi amigo el Chuni? Escuchándote en Bariloche, mi hermano, acá no te hace. Día frío, lloviendo. Así que estamos con la 97.9 full. Acá de la alegría. Así que va a viajar. Si viaja, por favor, paga las cuentas. No quede debiendo, por favor. Lo único que te pido. ¡Abrazo, Chuni! ¡Fuerte mucho!
0: Abrazo, Serafín. Sí, me voy en el vía tanque, va Esquel. Así que si me llego a quedar dormido y me paso el largo ahí de Chipoleti, llego allá a Bariloche mañana como a las 5 de la tarde, ¿eh? Así que guarda, Guarda, Serafín, que si me duermo mañana eso de las 4 o 5 de la tarde me tenés allá. Cuidado, Dale.
2: Buenas tardes, chavo. ¿Qué onda ustedes? ¿Qué está pasando por ahí?
0: El Chano de Firmas, mirá vos, el Chanito ahí nos está escuchando. Salúdelo, está, sí,
3: ¿cómo le va, Chanito? Buenas tardes, hola audiencia, hola, ¿cómo le va, Pablo Martín? Buenas tardes, perdone que me metí en su programa.
0: No,
3: arrancamos, yo estaba medio desubicado.
0: Usted es parte de la radio, no es que se mete, apareció y bienvenido, sí, el helicóptero lo trajo hasta aquí.
3: Aparte estamos preparando el Uber.
0: Claro.
3: Sí, señor.
0: Sí, el Uber.
3: Es más, me quiere convencer de que lo lleve hasta el sur.
0: Claro, estaría bueno. Ya vamos, olvídate que ya vamos a viajar a promocionar la G&M Cuarteto.
3: Sí, G&M Cuarteto con todo, Estamos en eso, estamos trabajando, Porque le contamos a la gente que estamos laburando, además de haciendo el programa, se está laburando con la producción.
0: Claro, sí, es así. Es así, está bueno poder compartir la magia de la música, ¿no?
3: Totalmente, así es. Qué linda tarde, Juni, ¿no? Después de la nieve, después de la lluvia, tuvimos nevada en gran parte de las altas cumbres, en todo lo que es Pampa de Achala, Cerro del Champaquí, bueno, muchos lugares de la provincia de Córdoba,
0: Sí.
3: Increíblemente.
0: Diluviaba ayer, ¿no?
3: Nevó.
0: El martes, claro. Sí, se olvidó de venir la primavera. Se quedó por allá, por, no sé, el Ecuador, anda a saber dónde se quedó, pero acá todavía no vino.
3: Es increíble, ¿no?
0: Aunque nosotros somos la primavera.
3: Totalmente, totalmente. Las chicas dicen que vos sos la primavera.
0: Y los chicos dicen que vos sos la primavera.
3: ¿Puedo decir?
0: Ahí va. Bueno, señores, vamos que tengo más mensajitos por acá que van llegando. Dice, hola, buenas tardes, tío Chuni, ¿cómo está? Muchas gracias por saludarme, muy lindo el programa como siempre. Que Dios te bendiga. Bueno, muchas gracias. Hola, ya, vamos todavía. Qué bueno que estés allí del otro lado. Espectacular, dale. María de Victorica participando en el 3517-6412-74, dale.

0: Gracias.
1: Saludos para Mari, che. Qué lindo ahí. Abrazo, Mari.
0: Ella te escucha siempre cuando estás vos también,
1: sí.
0: ¿Eh?
1: Sí, sí, sí, sí.
0: Qué buena onda la Mari de Victorica participando, ¿eh? Sí, sí, decí que el colectivo no pasa por ahí porque va derecho por la 35, si no, ¿sabés qué? Le digo, Mari, tirate un, no sé, unos choques o algo ahí al bondi, así cenamos, pero no, no pasa por Victorica, va por la 35, derecho. Hace Capital, Río Cuarto, creo que para en Alma Fuerte, no sé si en Berrotarán, ahora que está la terminal nueva ahí, no sé si parará. Va Río Cuarto, Río Cuarto, sé que la próxima parada es Maquena, de ahí para en Huinca.
1: Cuarto, quiero mandar un saludo para el padre que hace mucho que no me confiesa.
0: Ah, ¿sí?
1: Sí, tenemos que, me tiene que confesar vía este video.
0: Virtual, ¿no? Claro, de forma virtual. Bien, bueno.
1: Vivimos pecando, padre. Sí.
0: Ay, bueno, ya lo va a perdonar, ¿eh? Él tiene la bola. La odiestía esa para perdonarlo. Se estará preparando ahora para recibir a León 14, ¿vio?
1: Sí, sí, sí, creo que sí.
0: Sí, está preparando todo.
1: Está preparando todo y dice que bueno, el obispo ahora
0: creo que
1: se
0: va
1: para el sur y vuelve ya todo.
0: Creo que va a conducir el papamóvil. Así dicen. Hola, Chuni, pude agendar el número. Soy Analía de María Susana. Hermoso programa, quiero escuchar un tema de la Euge. ¿Cómo andas, Analía? Bienvenida. Qué bueno que estés allí del otro lado. Bienvenida. Analía. Muy bien. Si no se deja atrapar. Analía. Rompe corazón, si no se deja atrapar.
1: Ah, mira, saludo aquí para el Samu. Hola, Samu locutor, ¿cómo estás, Samu?
0: Toma vos, está laburando a full, el Samu a full anda, así que le mandamos un abrazo para él, que nos está haciendo la compañía y que estuvo haciendo el Festival de Éxitos, y al amigo Leo Contreras, que tampoco pudo estar hoy en la siesta, pero le mandamos el abrazo. El amigo Leo tenía el otro laburo, así que tuvimos que salir, la idea era no hacer hoy el programa, porque nos tenemos que ir antes, pero bueno, se van a quedar con la selección musical luego de las 3:30 por ahí, ¿eh?
1: Para el Johnny Ariel Guzmán, de ¿a 100.3 es Chunín?
0: 101.3.
1: A 101.3. Ahí está, para el Johnny, Johnny, Johnny, Johnny, Johnny, Cholengo.
0: Ahí va, qué capo. Siempre está firme el Johnny de Buchardo, ¿eh?
1: Sí, sí, la cadena Alegría es full allá.
0: Bien, bien, bien, bien.
2: Esto no se acaba. Ahí va.
1: ¿Ah? Papá Móvil, dice. ¿Va a cantar ese?
0: Ah, y puede ser, ¿eh? Sí. Olvídate.
2: Es una locura. Sí. ¡Hey!
0: ¡3517-641274! Señores, habilitado. Habilitado, 3517-641274. Vamos, vamos. Elsa de Río Tercero dice. Para que se me fue justo, porque entran todos los mensajes juntos.
1: Claro, te mandamos los videitos nosotros.
0: Hola, tío, ya escuchándote en Río Tercero. Soy Elsa, saludos a José Daniel. Bueno, a José Gabriel, debe ser. ¿Será usted o debe ser?
1: ¿Sí? José Gabriel.
0: Elsa de Río Tercero.
1: Río Tercero me dice José Gabriel.
0: Sí. Ah, sí.
1: Gracias,
0: bueno. Ahí te saluda ella, ¿eh? Vamos, qué genia, Elsa, que no se pierde el programa, ¿eh? Siempre está firme ahí. Más números nuevos en la tarde de la radio. Hola, Chuni, querido, te escucho del Bolsón, amigo. Pasate algo de la banda registrada. Ah, escuché un rumor que vuelve la banda registrada, che. El otro día estaban publicando, qué bueno sería eso, ¿eh? Qué copado sería un regreso de la registrada. Una banda que estuvo en muchas generaciones. Hemos disfrutado su música. Yo tuve la suerte de presentarlo en un par de ocasiones, tanto en San Juan como en el sur, como en Dianfunes, en el recordado Genius Disco, que creo que usted también lo conoció con la conga.
1: Así es.
0: Allí tuve esa fue la última vez que estuve con los chicos, porque ya estaban en su gira despedida, y fue la última vez que los presenté en vivo ahí. Qué bonito recuerdo y qué bueno sería, ¿eh? Estaba publicado en un portal de La Rioja, que se podría llegar a venir el reencuentro ahí, no sé si el reencuentro o unos bailes o el regreso. O el regreso, ¿eh? Eso es lo que estaba la duda ahí, pero parece que se viene, por lo cual, bueno, los que hemos crecido desde que arrancamos, imagínate, del 2001 al 2011, fueron 10 años que han marcado una generación y en muchas provincias. No sé si usted alguna vez los disfrutó en vivo a los chicos de la banda registrada.
1: No, pero vos sabés que estuvimos ahí en metros, nada más estaban tocando en vivo en La Rioja, capital. O sea que los escuchamos ahí, muy cerquita.
0: Ah, claro, no, tremendo, tremendo. Ojalá se diera eso, Buenas tardes, Chuni, acá escuchándote en Macachín, La Pampa. Me dice acá, bueno, un saludo para Leo querido, Leo de Macachín, presente, escuchando el siestero, dale.
1: gusto así, Chuni, le digo, ¿eh?
0: ¿Le gusta?
1: Tiene nuevo look.
0: Nuevo look. Bueno, ahí vamos a sacar, ahí me saco una fotito, así la subimos al estadito ahí de la radio, ¿eh? Usted me avisa, pongo cara de foto, me la saca y la subimos. Ahí va, ¿eh? Ahí va. Y el video también. Bien. Ahí va, ¿eh?
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0: Ahí está, ahí salió, mira usted. Otra más, ve. Qué capo, ¿eh? Bueno, ya está.
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1: me quedó mamadera negra. ¿Por qué era mamadera negra? El martes cuando te mandaron el mensaje.
0: Mamadera negra, ah, cierto. Ahí estamos, ¡qué lindo!
1: Voy a aprovechar.
0: Sí.
1: Voy a aprovechar y mandar un saludo grande para Martín Olmedo, Colla Bárbara, que ahora es el Mamadera Negra. Así que un saludo grande para Colla Bárbara, nuestro escritor, ¿no?
0: Claro, nuestro Bainotti.
1: Claro, exactamente. Mamadera Negra. Después le decimos porque.
0: ¿Por qué le dicen así?
1: Exactamente.
0: Así le han puesto. Mira vos, Mamadera Negra.
1: Colla Bárbara.
0: Tremendo, ¿eh? Vaya el abrazo gigante.
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0: Ahí está.
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0: Bueno, a ver qué más tenemos. 3517-6412-74. El país.
1: Hola,
0: el
1: chavo querido. Dice: perdón que el corte porque es importante para usted.
0: Sí.
1: ¿Qué dúo? Saludos. Hagan un poquito de mi tema. Karina, de Cura Brasero, la Karina fans del Junior Rango.
0: Karina, a ver, vamos a buscar, a ver si está la pista por acá. Ahí la busco mientras usted.
1: Se viene ese tema con la GM Cuarteto, te digo, Karina, ¿eh? Y ya te voy a pasar una novedad. La novedad alegría de la semana. Esta es la novedad alegría.
0: ¿Ah, sí?
1: Claro. Sí, ¿no? Sí.
0: Claro.
1: Como en el baile, me gustó eso también, ¿eh?
0: ¿Me gustó?
1: Sí, lo tenemos el dedito, ¿eh?
0: Sí.
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1: Karina, una pregunta, ¿nos estás escuchando a través del 100.3? Radio Chambaqueo, ¿o estás escuchando a través de la aplicación ahí en Cuero Brochero? Estaría bueno que me digas.
0: No, allá no llega la 100.3 porque la 100.5 la mata.
1: Pero hay partes que sí.
0: ¿Sí? ¿Sí? Pregúntele a Lupini, a nuestro querido amigo, ¿cuándo vuelve a 100.1?
5: ¿Cuándo vuelve, Mario?
0: Dale, Marito, que mi amiga Yami me extraña, el amigo Danielito allá de Quines también, los chicos de un montón de lugares, la gente de Cirero Tello llora por nuestra ausencia.
1: Llora, que llora, todo el tiempo llorando.
0: ¡Fua! Tomamos, ¿eh? A ver, ¿dónde está? Estamos buscando acá a ver si...
1: Por la app, dice la Cari.
0: Ah, por la app, muy bien, ¿eh? A ver, acá hay una carpeta de cumbias, pero no... A ver, vamos, no sé dónde está el tema ese. Hace tanto que no lo hacemos que... Pero ya lo vamos a encontrar, creo que está por acá. Ahí lo buscamos mientras tanto. 3517-6412-74, ¿eh? Habilitadísimo el WhatsApp pero de la radio para que vos te prendas, para que vos participes, para que vos seas parte de esta bonita jornada radial, ¿eh?

0: acá estaba, ¿vio? Sabía que este iba a estar acá. Sabía que iba a aparecer. Sabía que le íbamos a
1: encontrar. Ahí está, totalmente en vivo. Desde El Cistero para la calle, de Cura Bruchero que nos pidió, canta el Juni. Así de esta manera.

0: Carlos Carrera, gracias. Jorge Oviedo.
1: Los muchachos que me pedían esto ayer. Ahí le hacemos un pedacito. Para los chicos que me pedían el condimento. Ahí va. Le hacemos un poquito. Se lo cantamos en vivo.

0: Listo. Bueno, buenísimo, señoras y señores. Ahí está un poquito. Ahí hemos cantado un pedacito para los amigos que lo pedían. Era un poquito, chicos, era un poquito. Ya está.
1: Tiene este maquillo, negro. ¿Eh? Tiene cada pugazo. Tiene un. ¿Por qué, Yolanda? ¿Se hace correr el vallenato trim? ¿Por qué, negro, si grabó? ¿Qué es Lola, chula? No sé. ¿Cuántos pugazos, negro? ¿Por qué, Yolanda?
0: Y fue y lo grabó, es uno de los últimos que ha grabado. Sí,
1: pero tenés.
0: ¿Qué es? Fue el último que me mandó su amigo Walter Luna.
1: Y ahora soy. No sé, tenés ahí el perrito. Ay, qué chula, te queda la faldita.
0: Qué temazo ese, ¿eh? Ay, qué chula, te queda la faldita.
2: Ay, qué lindo es el amor.
0: Bueno.
1: Fue el último corte que le mandó nuestro amigo Walter Luna.
0: Sí.
1: Claro, es. Walter manda otra cosa, Walter. Manda, no sé, la chula. Manda. Ah. ¿Cuál es el otro que me decía usted? ¿Me decía?
0: La faldita. Sí. Vamos con audio que tengo, señores, vamos.
3: Hola, Choni, buenas tardes. Acá estamos, desde General Roca, Río Negro. Soy Víctor, acá estoy con mis amigos.

0: ¿Sabes qué, no?
1: Lagarto ese, ¿no? En pleno sol.
0: A esta hora de la siesta.
1: Alan Fernández de Villa Dolores. Estamos haciendo radio, Alan. Abrazo grande, querido.
2: Bien, bien, bien. Un abrazo para los amigos en Dolores. Sí, salimos perfecto por la 100.3, ¿eh? Ahí sí nos encuentran en la 100.3. Vamos todavía. Bueno, saludos para Gise, que está en sintonía de la radio a esta hora de la tarde. Pasame un tema que te estoy escuchando. Me dice, dale, G, un saludo ahí, G Maru. Vamos todavía. Arriba, arriba, que explota la radio, ¿eh? Vamos.
1: Juni, gracias por acordarse siempre, dice amigo, dice Walter Luna. ¿Y cómo es que dice? Si la montaña no va.
2: Si Mahoma.
1: Si Mahoma no va a la montaña, la montaña va a Mahoma.
2: Claro, algo así, ¿eh?
1: Una vez, también se puede acordar, ¿no?
2: Claro, qué grande, pero Waltercito, un fenómeno, un capo.
1: Un amigo, un amigo.
2: Ya nos vamos a juntar a comer un asadazo ahí, apenas volvamos del sur, nos vamos a juntar a comer algo.
1: Aparte, el mejor signo, Luna. Sagitario. Sí, señor.
2: Ah, mirá.
1: Sagitario, sí, sí, cumplimos ahí.
2: Julito de Rosario me dice, hola Chuni, para que se me fue, acá está el mensaje de Julito. Hola Chuni, Dios te bendiga, dice por acá Julio, Nacho y Maxi de Rosario. Pasame algo de la Mona, me están pidiendo los muchachos ahí en Rosario, sintonizando la número uno, ¿eh? Un abrazo enorme para ellos, bienvenidos a la cadena Alegría, ¿eh? Juana de Belville me dice lo siguiente, hola Chuni, está lindo el programa, son mi compañía, pasá algo de Gary, muchas gracias, bendiciones, gracias a vos también, Juanita. Hola.
1: Franquito, para Franquito Merlo de Río Los Sauces. Ahí, camino a Altas Cumbres, está trabajando en Mina Clavero.
2: Hola tío, buenas tardes, que tengas un excelente programa, excelente día. Soy Miguel, el Betún de Río Tercero. Hola Betún. Desde Tostado, Santa Fe, me dice por acá la Vicky. Dale Vicky, bienvenida, genia. Ahí está la Vicky escuchando la radio a esta hora, 14 con 54. ¿Cómo avanza la tarde? ¿Cómo avanza de rápido?
3: ¿Cómo está, amigo? Pásame cualquier tema que tenga en programación ahí. Acá escuchándote como todos los días con la cadena Alegría. A todo ritmo.
4: Hay que saludar ahí,
3: ya. Dale, Chuli, que tenga muy buenas tardes.
4: Siempre te afirmo.
3: Yo acá nomás en el galpón esperando para cargar algo. A ver si salimos un viajecito. Dale, Chuli, gracias. Marco de Rosario.
2: Marquitos, querido, un abrazo para vos, amigo, para la gente de Rosario, enganchadísimos a la radio, 97.5 Cadena Alegría, Rosario, 95.9 Máxima, 94.3, fantástica, a esta hora las tres radios, a esta hora estamos en las tres radios en la ciudad de Rosario,
1: Aprovecho para saludar ahí a Martincho, Cabañas Don Pocho.
2: Bien.
1: Tincho, ahí, Ramón.
2: Vaya, el abrazo para ellos, Pasar un tema para Joan de San Cristóbal, lo dejó la novia, dice, uy, pobre Joan, che, ¿qué le pasó, Lo dejó la novia, bueno, ya va a encontrar otra novia, claro, un abrazo para él. Pedrito de General Pico me dice, hola, escuchando la radio, siempre Pedrito firme, saludando a su familia de Bombal y Tabanera, allí en la Nora, San Rafael, bueno, un abrazo para los chicos de General Pico que están prendidos. Claro, hola Pedro, hola Pedro. Bueno, ahí estamos, que tengo más audios, dale.
5: ¿Cómo andás, querido? ¿Todo bien? Espero que te llegue porque no pude tiempo de generar el número, pero creo que este. Sí. Escuchame, campeón, ¿podría hacer el favor de pasar del tema de Leo Matteoli la medida posible? Si te agarran las ganas. Dale, loco, soy el Chino de aquí de Morteros. Un abrazo.
2: Hola Chino querido, ¿cómo anda el Chinito de Morteros? Dale mi hermano, ya lo vamos a colocar ese temazo del León Santafesino, es muy bonito tema para compartirlo en la radio, ya en un rato se va a venir completo, Abrazo al Chino de Morteros, vamos, aguante el Chino que nos agendó bien, agendaste bien, Chinito.
1: Sí, le mandamos un saludo grande para la Yanni de Castel, para la Yanni ahí, Cadena Alegría.
2: Ah, de Castex.
1: Sí, Castex, perdón.
2: Ahí está.
1: Ahí está, claro, saludos. No me dijo si le gustó o no le gusta, Tenés que decirme, Yanni, ¿te gustó o no te gustó el pibe cómo canta? Tiene unos cantos muy buenos, Pablo Martín la rompe.
2: Hola, Don Chone, buenas tardes, bendecido jueves. Mientras escucho almorzando, hice un riquísimo guiso de fideo porque estoy con mi mamá Lucía y mi sobrino Federico, me dice Mabel de Colonia Santa Rosa. Vamos, Mabelita, hoy no hay kiosco, hoy no atiende el kiosco, la Mabelita se fue a morfar con la mamá y el sobrino, pero qué fenómeno la Mavi.
1: Otro que aprovecho de saludar hoy es a mi amigo Pocholi,
2: Era.
1: Mi amigo Pocholi, le mando un abrazo grande, le mandamos acá desde el Siestero para el amigo Pocholi.
2: Me voy para allá, Pocho, esta tarde. Tarde, viajo para Sipo, así que si usted quiere me avisa y nos juntamos la semana que viene. Hasta el jueves estoy, hasta el jueves que viene estoy allá, Pocholi, así que avíseme si está interesado en encontrarse conmigo. Ya ahora que tiene otros amigos de plata, me olvidó.
1: ¿Será por eso que no me responde?

0: todavía.
1: Ah, puede ser, sí, sí, puede ser.
0: Todos, ¿eh?
1: Se junta con petroleros, con gente de mucho dinero ahora. Sí, puede ser eso, ¿eh? Ahí va. 2:57 a ver qué más dicen los amigos del país. Hola, tío Chune, buenas tardes, deseo que estés bien, yo acá limpiando y escuchándote, un tema de los Echemendi, muchas gracias, vamos.
0: Te digo que hay varios que no respondieron, pero no importa, yo los quiero igual.
1: Ah, ¿vio? Sí, está así, che, nos ha pasado.
0: Está como el tiempo, viste que el tiempo un día llueve, otro día llueve.
1: Claro.
0: Me hizo acordar una anécdota, ¿no?
1: Sí.
0: Que hablamos siempre con usted.
1: Ajá.
0: Sí, sí, las anécdotas esas de las otras radios.
1: Sí.
0: Claro, no con la misma radio.
1: Ah, claro, ¿vio?
0: Esas cosas.
1: Cosas que pasan,
0: somos,
1: ¿vio?
0: Somos equipo, che.
1: Claro, bueno, a veces uno no sabe dónde están los amigos y los enemigos. Señores, música y tanda y vuelvo, No se va, sentí, vamos. Suenan los clasiqueros en la tarde.

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1: Dale ritmo nomás que seguimos sonando, seguimos bailando, ¿eh?

0: Bueno, ahí estoy. Voy a ir con los mensajes porque hoy, reitero, me voy un ratito antes. Tenemos que viajar. Se nos va el bondi, señora. Se nos va el bondi. Bueno.
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0: Bien. Me vengo al WhatsAppero, me vengo a leerlos a todos ustedes que van participando. No aguanto, amor. Bueno, ahí estamos. Saludos para Jorgito, Canelo, la gente de la 100.1 en Cábana. Cadena Alegría, Cábana, sonando con todo por allí, Bien, explota. Explota la Cadena Alegría en Cábana. Un abrazo enorme. A ver qué dice Daniel de Roca. Hola, amigos, te escribo de General Roca para saludar al... ¿Para qué se me fue? Saluda Bobby, al sur del... El sector de la Municipalidad de Sanitario y la Municipalidad de Roca. Dale, Dani. Bienvenido, maestro. Qué grande la gente de allí de Roca, la Municipalidad, laburando y escuchando a la campeona al palo. Qué capo los chicos.
2: ¿Cómo estás? ¿Cuánto tiempo? Un beso enorme para vos y para toda tu audiencia. La verdad que fantástica, ¿eh? Fantástica tu radio. Fantástica tu radio. Sin duda. Uno puede viajar tranquilamente y relajado, con atención en la ruta, pero relajado con la buena música y la buena onda que le pones a tu programa.
0: Qué genial, mensajito de la Cari, qué bonito mensaje, ¿no, Chavito?
3: Qué lindo, ¿no? Esa clase de mensaje, no es como este, por ejemplo.
0: Sí.
3: ¿Ah? ¿Cómo? Pará, Pipi, ¿cómo? ¿Qué dice el padre Pipi?
0: No tengo el cable para conectar el órgano a la consola, sino con todo gusto. Lo conectaría y haríamos un acústico. Con todo gusto, ya vamos a hacer un acústico, Pipi querido. Ya vamos a hacer un acústico. Así te toco el órgano como vos querés, ¿eh?
3: Hace política ahora, escuchá.
4: Acá está firme la cadena. Todo firma siempre.
0: El Chano.
4: Escucha.
0: El nombre lo dice el vago, Milei, él pone su ley. Ah, claro, mi ley. Ah, no había caído.
3: No había caído, dice Luis.
0: Claro, no había caído, niño.
3: Estaba hablando de política, el Pipi.
0: Claro, qué bárbaro, ¿eh? Ahora se escucha bien, ¿ves? Bueno, Jorgito, me alegro, ahí está, ¿eh?
3: Sí, cuando va a terminar el programa se escucha bien, dice Chuli.
0: Claro, ahí va. Grande, Jorgito, un abrazo ahí a Jorge, que siempre está atento, el amigo Jorgito Canelo ahí también, ¿eh? Gracias, Jorginho. Abrazo, Master, vamos, 100.1, somos en Cábana, dale, le mando un abrazo al amigo José el Camionero, que anda escuchándonos, ya nos va a decir seguramente por la 107.5 de Huanqueros, ahí nos escucha él siempre, ¿eh?
3: Franco, bueno. Merlo dice que no fue a trabajar, es que no vamos a trabajar, no vamos a trabajar, no vamos a trabajar, no vamos a trabajar.
0: Se quedó
3: así el siestero, dice.
0: Míralo vos.
3: Y de paso escucha el siestero.
0: Claro, y escucha a la campeona. Bien. Qué maestro, mi amigo, ¿eh? Un abrazo, Franco. Lo tengo al amigo Marito Borelli, chelos amigos de la 104.9 Cadena Alegría, sonando en San Luis Capital. ¡Va!

0: Abrazo para vos y para el Pipi, para toda la gente de Cadena Alegría.
1: Qué grande la gente de Cadena Alegría San Luis, 104.9 en San Luis Capital. Anda muy bien la radio, qué audiencia hermosa que tenemos en San Luis, ¿eh? Qué bonito escuchar la voz de mi amigo Marito. Abrazo para vos, hermano, para todos los muchachos ahí de la banda también, a toda la gente de San Luis Capital, que nos permiten sonar a full en el 104.9, ¿eh? 24 horas la programación de la radio suena en San Luis Capital.
2: Juni, ¿puede decir que es el cumpleaños de la hija de Samu? Ah. Porque dice, feliz cumpleaños acá, bueno, la foto ahí, el saludo grande para la hija de Samu.
1: Ah, bien, bueno, no sabía, feliz cumpleaños entonces, sí, claro. Qué grande. Dale, un saludo enorme entonces, que la pasen espectacular. Hacer una payada, mi nieta Renata, que es mi primer nieta. Le podés hacer una payada, dale Dani, prepara todo, él la quiere grabar el Dani. Prepara todo Dani, que ahí te hago la payada en 20 segundos, prepárate para grabarla. Hola Chuni, fresquito por acá, saludos, me dice, bueno. Dale, vamos, un abrazo, abrazo, abrazo para la Lore, Lorena de San Julián. Está escuchando la radio, la Lore de San Julián en sintonía. Me voy a escuchar el audio del Pedrito de los Berros y le hacemos la payada para Renata, ¿eh? ¡Vamos!
3: ¿Cómo está mi hermano? Pedrito de los Berros acá, preparando el almuerzo, recién llegando al trabajo y escuchándote como todos los días. Así que saludo para vos, el operador, la audiencia. Bueno, Juni, abrazo cordial. Si hay posibilidad, algún temita de lo de ustedes, ¿eh? O una payadita ahí. Abrazos, chao, chao, Juni.
1: Dale, Pedrito, querido, mi amigo, mi hermano Pedrito de los Berros, vamos.
2: Cada vez que dice los berros me da ganas de comer ensalada de berro.
1: Ah, ¿sí?
2: Los berros, hay mucho berro allá, Juni.
1: Claro, es una zona muy, muy calera de Cali y todo eso, y está en el departamento de Sarmiento, al sur de San Juan.
2: Claro, no, digo, porque el berro es clásico, bueno, donde hay mucha vertiente, o río, o arroyo, por ahí.
1: Claro, ahí cerquita hay montaña.
2: Ah, bien, entonces por eso, debe haber mucho berro.
1: Zona precordillera, claro. Bueno, vamos con el mensaje para Renata, entonces, ¿eh? El mensaje, la payada que me pidieron para Renata. Vamos a hacer la payadita a la amiga Renata, la primer nieta del Dani, vamos. Con la guitarra en la mano, yo le voy a improvisar y así voy a saludar. Aunque yo no tengo plata, la saludo a la Renata, que sé que me está escuchando este humilde payador. Un verso va improvisando de aquí con la buena onda en la tarde de este día desde Cadena Alegría. Este verso yo le dejo y aquí va el verso campero con cariño y con amor para el Dani, su nieta Renata, de parte del payador. Bueno, ahí tenés.
2: Cada vez para eso mejor.
1: ¿Le gusta?
2: Ya, espectacular.
1: ¿Te gusta como
2: payadura, no?
1: Ah, ¿te gusta como payo?
2: Sí. No, pero qué rica que está la paella.
1: Dale.
2: Sí, aprovechamos para mandar un saludo a Germaín. Hace mucho que no saluda a Germaín.
1: Ah.
2: Hace mucho que no sabemos nada de Germaín.
1: Y la última vez estuve allá en San Juan, claro, con los muchachos. Sí.
2: Hace poquito estuvo por allá por los pagos míos también, pero no me pude llegar ahí.
1: Pero,
2: un abrazo grande para Manuel.
1: Capo,
2: para Manuel. Siempre con Manuel hablamos.
1: Sí. Mándale un saludo.
2: ¿Cómo están sonando esos muchachos, por favor?
1: Tremendo, pero por todo el país, ¿eh? Creo que ahora sí van a Neuquén en unos días también, así que van a andar por el sur y por todos lados, ¿eh? Lugares donde el cuarteto se mete, se ha hecho fuerte y está con todos unos temazos.
2: Aparte de temas nuevos.
1: Sí.
2: No solamente los temas original y...
1: Sí, no, y fíjate con el herido, el buen abuelo.
2: Hay un tema que sabía hacer Rodrigo Bueno, que también lo está haciendo.
1: Sí, en la cámara cualquiera,
2: ramera,
1: la más grande dama del amor.
2: Hay que aprender.
1: En la calle una señora, que en eso la señora, desde todas la mejor. Sí, ese pianito que va marcando ahí. Bla, bla, bla, bla, bla, bla. 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
2: Gustavo Saldaña, qué peso y bajista que tiene. No, nada, la verdad que los músicos...
1: Tremendo, tremendo, tremendo. Hola, Chuni, recién me desocupo en el trabajo. Te estoy escuchando, me dice por aquí. Muy bien, muy bien. Un saludo para que se me escapó. ¿Quién me mandó? Roberto de Almafuerte. Hola, Robert, querido. Te mando un abrazo, amigo. Seguramente voy a estar pasando por ahí en el colectivo, porque el vía taxi que me tomo pasa por ahí, el que va es Kel, así que siempre para en Almafuerte. Voy a estar pasando por allí, más o menos calculo que como a las 6 de la tarde. Sí, sí, sí.
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0: ¿Cómo estás, querido? El Lito te habla. Estoy escuchando la radio. Manda un saludo. Estamos acá en Nuevo Torino, yendo a Pilar. Te bendigo. Te mando un abrazo.
1: Grande, mi amigo Lito, el tapicero. Abrazo al tapicero Lito. La gente de Humberto Primo, provincia de Santa Fe. Ahí está. Vaya el abrazo para Lito, tapicería. Vamos, vamos, vamos.

0: bien, mira, al Jorgito, un abrazo gigante también para el señor Socotroco, el de Humberto Primo. Vamos, que sigue la fiesta. Para llegar a las 4:30 a la terminal, ¿a qué hora tendríamos que salir de acá, Chavito?
1: Y 4:50 podríamos estar saliendo.
0: Ah, bueno. Yo, porque usted hoy tiene el control, el comando de nuestra vida. Así que estos últimos minutos dependo de usted. Bien, bien, bien. Bueno, ahí estamos. La tenemos a la tía por acá. A ver qué dice la tía, la tía, la tía. Ahí me voy a leer su mensajito que va llegando. Es tremendo, ¿eh? Es tremendo la cantidad de amigos que van formando parte de la tarde de la radio. En este siestero especial de Cadena Alegría, de Campeona del Dial. Compartiéndolo con el Chavito Vido, ¿eh? Compartiendo el programa con el Chavo. A ver qué dice la tía.
2: Como para poder escuchar, no sabía que está el amigo Chavito. Chavito, te mando un abrazo grande, amigo. Qué lindo escucharte, tu hermosa voz, Chavito. Te admiro un montón, Chavito. Te mando un abrazo y otro abrazo para el Chuni. Y me imagino que ahí están pasando lo lindo ustedes dos ahí. Bueno, acá el Vita le manda un abrazo para los dos. Qué lindo escucharte, Chavito. Un abrazo.
1: Claro, claro que sí. Saludos ahí para la paragüita, ¿eh?
0: Claro, ahí está la tía Elba, siempre firme, ¿eh?
1: Escuchando. ¿A usted le dice la tía Elba?
0: También, claro, cada uno le dice de distintas formas. Es fanática tuya la tía Elba, siempre me pregunta por tu programa, por vos, por tus cosas.
1: Ya volveremos, ya volveremos.
0: Reza.
1: Falta poquito, ya, ya falta menos. Acá estamos con la producción, estamos con el contrato. Así que bueno, yo calculo que la semana que viene firmamos, ¿no?
0: Ahí va, claro. Sí, sí.
1: Estamos en eso, estamos en eso.
0: Ahí va.
3: ¿Qué tal? Buenas tardes, somos acá los empleados mosaicos de Rosario. Nos pasó un tema, puede ser de los vinos, sino un tema de la contra o un tema de Cali. Es uno de esos tres. Saludos para todos los empleados mosaicos acá de la provincia, de todas las provincias, de acá de Rosario. Saludos para todos. Chuni, Chuni, van a sortear el chancho.
0: Ahí
1: ¿cómo
0: está?
1: Es, Chuni? ¿Cómo es?
0: Sí,
1: viene, más temprano me dijeron del pavo.
0: Sí.
1: No, dice, chavo, chavo, dice el cacho. Algo del pavo, me dijo. Ahora te escucho acá el chancho.
0: Ahí va, ¿eh?
1: ¿Qué para va? El 24 de Navidad comemos pavo.
0: ¿Se acuerda?
1: Sí, totalmente.
0: Y bueno, ya seguro que en alguna de estas fiestas vamos a hacer radio juntos porque sí. Capaz que después del 20 tenemos un show. ¿Qué?
1: Claro, nos va a tocar el baile después de... ¡Como en el baile!
0: Ahí va, qué lindo, bueno, bueno, bueno, bueno. Abrazo al amigo Mr. Albert, ¿eh? Un abrazo gigante a los amigos de los Cóndores ahí, que nos están haciendo el aguante, acompañando a esta hora, ¿eh? Acompañando, acompañando. A ver qué dice el amigo Daniel, me nos mandó por acá, bueno, un abrazo enorme para él. Vamos a buscar un poquito de canciones.
1: Póngala así lo grabo, ahí, al escribir.
0: ¿Eh? Ah, espere que hay que buscar, ya lo buscamos en el próximo bloque.
1: La gente va a decir que tiene que poner, no, pará, la canción.
0: Hola, Chuni, tanto tiempo, pasemos un tema de Dale que va, dice Alejandra de Belville. Hola, Ale, ¿cómo te va? Bueno, qué bueno que estés allí escuchando la radio, ¿eh? Aguante la gente de Belville, 99.9.
1: Qué lindo, siempre la radio de Belville, ¿eh? Un abrazo grande para esos chicos que, es más, en un momento me hicieron un tema ellos.
0: Ah, claro, el Mati de sí, Belville, sí, los chicos. Sí. Sí, Cadena de Alegría, Belville, 99.9, ahí estamos, ¿eh?
1: Que se vayan preparando ahí en Belville para la G&M Cuarteto, ¿eh? ¡Vamos, Mati!
0: Ahí vamos, ahí vamos, ahí vamos.
4: Una tranqueta en este viernes chiquito ya para algunos, Chuni. Terrible asado esta noche del amigo fugitivo. Le voy a entrar una porroneta. Tranquilo, no va como el pescado, ¿eh? Qué alegría que tengo, Chuni, no te doy una idea. Que si me hago un electrocardiograma, me sale en todo, corazoncito, Chuni.

0: suena la bocina del amigo camionero. Y aquí le mando de humilde este lindo improvisado. El tipo está reenfiestado y hace tocar la bocina. ¡Qué bárbaro, eh! Mirá cómo está, eufórico, eufórico el tipo, eh. ¡Qué crack, mi amigo José! ¡Qué crack, mi amigo! Otro mensaje que va llegando a la radio, otro mensaje que va llegando. Hola, Chuni, buenas tardes. El camionero de Venado Tuerto te saluda a vos y a toda la audiencia hermosa. Viajando, saludos para mi señora con algún tema. Cualquier tema al pasar, dice el camionero de Venado. Qué grande la gente. Hoy hablamos con Julito, ¿eh? El éxito de la radio en Venado Tuerto es tremendo, ¿eh? 94.3 FM Alegría, la radio más escuchada del rubro en Venado, ¿eh? Explota la campeona del día allí.
1: Angelina, pa.
2: Escuchando. Ahí va. Me gusta, me encanta el sonido de la guitarra. Del payador. Porque siempre me ha gustado abrazar esta madera. Que al hombre que lo desvela una pena extraordinaria. Como el ave solitaria con el cantar se consuela. Abrazo, amigo, de acá desde Miramar. Te estoy escuchando, Mariano Ibáñez. Colega. Guitarrero, yo también soy músico didáctico. Así que bueno, acá estoy disfrutando de tu radio.
0: Y si usted me está escuchando, ¿cómo no le vi improvisar al pago de Miramar? Le dejo este verso campero, un versito con esmero. Para esos pagos marinos, en ese suelo argentino, donde yo le dejo el abrazo, el día que ande por allí, nos comemos un asadazo.
3: A ver, y mañana.
1: Otro que le encantan las payas tuyas,
0: sí,
1: es Omar. Y no te te enojado, Omar.
0: ¿Enojado? Enojado,
1: me dice, ¿qué mierda pasa con las cadenas de día? Me dice otro, pará, Omar, le digo, pará. Creo que lo tiene el audio usted. Me dijo que lo iba a editar para pasar en el programa.
0: Sí.
1: Omar del Tajamar, el mecánico de las rabonas.
0: ¿Quiere que le pasemos?
1: Claro, le vamos a grabar una payadita porque está enfermo, está enojado. Se va a Villa Dolores para poderte escuchar a veces en la 100.3. O
0: sea, toma, mira, se va hasta allá para escucharme.
1: Sí, porque le encanta, dice que vos lo motivás.
0: Ajá.
1: Con las payadas tuyas.
0: Mire usted, Omarcito, entonces, mecánico. Sí. Ahí va. De aquí le mando este verso. Yo le

0: más. Yo le dejo este verso campero y así lo quiero abrazar. El amigo detrás la sierra que sé que me está escuchando y humildemente desde aquí este verso voy regalando.
1: Maestro, qué grande, ahí está.
0: Bueno, vamos con los mensajes. Qué manera, a ver, saludos, chicos, no nos va a dar tiempo.
1: Diez minutitos y...
0: ¿Sí? ¿Y rajamos? Sí. 10 minutitos, bueno, mamá, vamos.
1: Y son 38, es el 46, sí.
0: ¡La!

0: canción.
1: La voz del Pipi, la voz del Pipi. Esto fue grabado en Villa Rossi. Esto fue grabado en la fiesta de Matildo. El que no le responde los mensajes al Chavo.
0: No se me quede porque esto sigue. Esta es una fiesta.
1: El señor que gana plata.
2: Le responde al Cacho, no, hoy le respondí al Cacho.
1: Se olvida de los pobres. Vamos, ahí va.
3: Saludos para la barra de Humberto Ponce en la obra de Teófilo. ¿Le puedes mandar una pachada a Humberto? De Río Gallego. El potro de las mujeres.
1: Mira vos, qué grande el potro de las mujeres. Arriba el potro.
4: Bien.
1: Abrazo a Ramoncito de San Justo, también vaya el abrazo, vaya, vaya el abrazo a Ramoncito de San Justo. FM Joven 101.7 dice acá Alberto, dale Master, vamos. Hola, soy Valeria, pasamos un tema de Qué Locura, soy de Belville. ¿Cómo andas, Vale? ¿Todo bien? Bienvenida, Valeria de Belville. Saludos para el Luguito de Bariloche, che, 97.9, 97.9 en vivo. Estamos ahí en Cadena Alegría Bariloche, con todo, con todo, con todo. Como siempre, sonando en la gran radio de Bariloche, 97.9.

0: Cuánta gente participando, esto desbordó mal, ¿eh? desbordó esto. Explotó el WhatsAppero de la radio, a ver si sigue la fiesta, sigue el ritmo, sigue.
1: Chuni, hacer una difusión como la sea tu grupo. También te olvidas de la gente, ¿eh?
0: ¡Epa! Mirá, lo pasé al aire para que no diga que lo censuramos acá. ¿Cómo va a decir? No escucha. ¿Sabe? Le saqué la ficha, le voy a explicar. Huguito, un día me lo dijo un sabio productor que se llama Alberto Festa, que ya no es más productor porque se jubiló, pero fue un fenómeno. Él me explicó un día, los artistas tienen una costumbre. Ellos... Un día me lo dijo un sabio productor que fue uno de los productores que me recibió acá cuando recién llegué a la provincia. Sí. Me enseñó muchas cosas, Alberto Festa, un capo, un productor, fue muy piola el tiempo que trabajamos en la Suquía. Y un día me quedé con una frase que me enseñó una gran verdad. Sí. La he comprobado con el tiempo.
2: Los artistas,
0: o por lo menos muchos de ellos, no escuchan la radio todo el tiempo. No están escuchando todo el tiempo la radio. Y cuando se suben un ratito al auto, quieren que justo le estén pasando el tema, y ahí es como una casualidad que dicen, ah, sí, escuchá, me pasan. Claro, pero es porque cuando suben ese ratito al auto, quieren escuchar que justo esté saliendo su
2: tema de ellos.
0: Y ahí tienen como la comprobación, ah, sí, sueno. Claro, no están todo el tiempo escuchando, no escuchan cuando uno hace un comentario positivo del artista, cuando uno dice las cosas, lo felicita por ir a Pasión de Sábado. No, justo suben ese ratito y como en ese momento justo no suena un tema, te dicen, ah, no me estás pasando las canciones. Claro, lo vivimos eso, acá nos pasó lo mismo. Mira vos, y me quedé con eso. Y ahora que Huguito me manda ahí, digo, ah, claro, justo sube un ratito y quiere que de casualidad se enganchó justo un tema. No sabe que en la hora anterior ya habíamos puesto un tema del Tizi. Claro, subió al auto ahora y lo quería escuchar ahora. ¡Qué capo! Le mandamos un abrazo. Y si supiera que me da vergüenza pasar los temas míos porque soy de perfil bajo. Y cuando pasamos es porque los piden de vez en cuando, pero no me gusta. A mí siempre me dio vergüenza. Lo he dicho muchas veces, ¿eh? Y es verdad eso.
2: Bueno, ahora le voy a decir algo yo.
0: A mí me ha dado...
2: Se va a tener que sacar la vergüenza porque estamos apostando. Se lo voy a decir ahora. Estamos justo, acá me dio pie.
0: Fuera de joda. Siempre me ha dado vergüenza, no cosa, ¿eh? Porque soy un tipo de perfil bajo. No me
2: imagínate
0: gusta.
2: Imagínate que nuestro producto hoy, gracias a Dios, va desde Córdoba al país.
0: Claro.
2: O sea, no es un producto... vas de Córdoba al país y es para que suene en todas las radios. En todas las FM del país que pueda sonar. Es más, yo lo tiro acá y lo voy a decir, hasta Pasión de Sábado no paramos, Chuni. Así que imagínese, si le da vergüenza cantar un tema en su radio, no le vaya a dar vergüenza cuando lo tiene que cantar en la tele, en las redes. Guarda que se viene, o sea, y se lo digo, lo puedo decir hoy al aire. Claro. Toda convicción, así que déjese la vergüenza para otra cosa.
0: Ahí venimos a despedirnos, chicos.

Dale que leo lo último, dale que leo lo último, me voy. Señores, hoy nos vamos un ratito antes, tenemos que viajar, pero bueno, nos vamos a estar reencontrando seguramente mañana, ¿eh? Sí, mañana hacemos radio ya desde el sur, mañana hacemos radio desde la mismísima Patagonia Argentina, así que a prepararse, que mañana ya estamos en el valle, ¿eh? Mañana hacemos radio desde el Alto Valle, así que a prepararse porque mañana vamos a hacer un programón y la semana que viene también, ¿eh? Desde el valle.

0: 7, un temita de La Palmera, que sigas bien, muy lindo tu programa.
1: Gracias, Capo, gracias, gracias, gracias. Vamos a tratar de leer lo que más llegue rápidamente de corrido para alcanzar a tratar de leer lo que más podamos. Dale, a ver qué dice el amigo José Camionero. Bueno, ya lo habíamos leído hace un ratito, después lo escucho en privado el mensaje de mi amigo. Chau, tío Chuni, saludos para Chavito, dice Yasmín de Catuna, mi amiga Yasmín. Dale, dale, dale, gracias, genia. Ahí estamos, que estén bien, suerte con el viaje, hasta mañana, gracias, Yas. Te mando un beso gigante, bienvenida. Saludo para...
2: Ya no puedo más.
1: A mi amigo Cristian de la Toma, che, a mi amigo Cristian de la Toma de la FM 95.1. Ahí estamos, con todo, un abrazo.
2: La Toma San Luis, hace poquito anduvimos por allá.
1: Claro, anduvo por allá, usted.
2: Sí, sí, vamos a ir con Chuni pronto,
3: Chuni, arriba Chuni, vamos. A pleno.
1: Cristian, Cristian de la radio, Cristian de la 95.1 en la Toma. Me van a quedar más de 98 mensajes sin leer, amigos, porque me tengo que ir un ratito antes. Imagínate, si siempre a las 4:30 nomás ya nos quedan mensajes sin leer, imagínate ahora que nos tenemos que ir antes, ¿sabes qué? Pero bueno, es así la cuestión de la radio. Hoy justo no nos pudieron reemplazar, teníamos que hacer el viaje, nos tenemos que ir. Si no, se nos va el bondi, no me espera el vía ataque, no me espera, no me espera, no me espera. Bueno, a ver qué me quedó por acá, por este otro lado, vamos.
4: Por favor.
5: Pinta delincuente este.
3: ¡Epa! Sí, Chuni, ¿vos no sabés que ahí cerquita Balseta?
1: Sí.
3: Está en Los Berros también, en la provincia de Río Negro. Ahí sí que hay berro, loco. Ahí va, con una tijerita, tac, tac, tac, tac, tac. Pero sacás kilos y kilos. Ahora está medio húmedo porque pasó la crecida, así que está lloviendo mucho.
2: Mira, no sabe el hierro que tiene el berro, Chuni.
1: ¿Ah, sí?
2: Es espectacular. Mejor que si te gusta la lechuga, no comes mal, lechuga. Comes berro, berro con huevo. Espectacular.
1: Bien, mire usted, sí. No sabía, el buen dato nos dio Serafina ahí, Bien, bien, bien.
2: Aparte
1: bien.
2: Las torrejitas de berro también.
1: Hola Chuni, ¿cómo estás? Espero que bien, pasemos un tema, dice Carolina de Villa Mercedes. Bueno, el negro de Berti, le mando un abrazo al Coco Basile ahí, que nos está escuchando a esta hora. Tengo el último, uno de los últimos audios de la tarde. A ver qué dicen los amigos del país. Vamos.
6: Ahí por este Villa Invierno. Me encanta la radio, todos los días estoy escuchando. Después es un tema de Walter Olmo nuevo, porque cada vez que le pido no me pone el temito para mí, amigo.
1: Ay.
6: Radio, amigo, y un saludo grande a la gente de Villa Quintero.
1: Villa Quintero, Tucumán.
2: Va a tener que dejar programado, Chuni.
1: Sí, va a tener que dejar programado un tema de Walter Olmos. Para los amigos de Villa Quinteros en la provincia de Tucumán, le mandamos el abrazo gigante, Bueno, bueno, bueno, bueno, bueno, a ver qué más me quedó por aquí, qué más me quedó, nos vamos, el tío Chuni se va, señores, se va al sur, se va a la Patagonia.
2: Nos vamos.
1: Ahí va.
7: Buenas tardes, soy Brian, de acá de San Rafael Mendoza, de La Nora. ¿En qué parte, cómo se llama la emisora? De allá de Plotiel.
1: Hola amigo, la radio de Plotier se llama Radio Mi Ciudad, Radio Mi Ciudad 103.1 de la de Plotier, Mi Ciudad FM 103.1 y está allí en la ciudad, sí, de Plotier, en un estudio muy bonito que tienen allí en el pasaje, ¿cómo se llama? Castaño, creo que se llama el lugar, pasaje Castaño, pasaje del Castaño, algo así es. Así que un lugar muy bonito, la radio de Plotier. Hola, acá escuchándote por Bari, me dice Lili. Hola Lili, ¿cómo anda la Lili de Bariloche? Bienvenida, genia. Cristela de Colón, me dice.

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0: Temazo. ¡Atención las chicas, eh!
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0: ¡Te queremos!
1: Un aplauso fuerte para mis amigos de Banda 21.
2: Gracias, guacho.
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0: Hola, ¿qué tal? Buenas tardes. ¿Qué tenemos para grabar hoy? ¿Ritmo popular? ¿Mario Boneto? ¿Otra vez ese pibe? Bueno, vamos. Bienvenidos a las tardes más populares del país. Bienvenidos al programa con más años de permanencia en la radio argentina. 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Con ustedes, su anfitrión, Mario Boneto. Aquí comienza Ritmo Popular.
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0: Bueno, quedó bien, ¿no? Mándenselo al muchacho para que se quede tranquilo.

0: Hola, hola, hola, hola, ¿qué tal? ¿Cómo andan todos? ¿Cómo les va? Muy, pero muy buenas tardes. Bienvenidos a este ritmo popular de este día. Jueves, previernes, cuernes. Ya estamos, ya estamos, ya estamos. Ya la semana ya está perdida. No le queda nada.
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0: Y acá vamos a meterle buena música, vamos a pasarla lindo. De aquí hasta las 18:30 vamos a hacer tu compañía aquí en el aire del país, en el aire de Radio Cadena Alegría. Así que los quiero a todos a full, a full. Vamos a meterle mensaje, vamos a pasarla lindo. De acá
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0: hasta las 6:30, así que a meterle mensaje nomás. Vamos, vamos. Número de teléfonos que tenemos habilitados. Tenemos el WhatsAppero de Radio Cadena Alegría, que es el 35 13 49 23 67. El WhatsAppero de la cadena, te lo vuelvo a decir, 35 13 49 23 67, el WhatsAppero de Radio Cadena Alegría, que está, por supuesto, pero más que habilitadísimo. También tenemos el WhatsAppero del programa, que es el 35 64 62 94 19. Te lo vuelvo a decir, 35 64 62 94 19, nuestro WhatsAppero exclusivo de ritmo popular, también está habilitado. Así que de uno u otro, ustedes pueden llegar acá a hacer conmigo el programa de hoy. Así que a meterle mensaje, vamos, vamos, vamos. No se me quede. No se me quede, señora. No se me quede, señor. Afuera de esta fiesta radial del jueves.
2: Y ahora que tú estás conmigo,
0: voy a ir con mensajes. Hola, Marito. Soy Elsa de Río Tercero. Un tema de Ulises Bueno. No puedo fingirlo. Muy bien, ya lo buscamos. Ya. Ya lo buscamos. A ver, ¿qué más tengo por aquí?
3: Hola, buenas tardes, Marito. Acá estamos trabajando, haciendo el aguante. Vamos nomás. Dale, Mario. Un abrazo, cuídate.
0: Un abrazo, querido Rubén. Un abrazo enorme. Pórtate bien, que estás grande. Bueno, siempre me porto bien, Rubén. Voy con audio. Hola.
4: Hola, Marito, Oper. ¿Cómo están, chicos? ¿Cómo andan? Espero que estén bien. Bueno, acá estoy en la cocina tomando unos matecitos. Es temprano todavía. Sé que es la hora de la siesta, pero bueno, yo duermo un ratito nomás y ya me levanto. Así que, antes de que mi cabeza empiece a dar vueltas y vueltas y vueltas y vueltas y vueltas, más vale me levanto y listo, ya está. Porque por más que te acostada, no, yo sé que no me voy a volver a dormir, porque mi cabeza empieza a funcionar, empieza a pensar y entonces, bueno, me levanto y listo. Bueno, chicos, espero que estén bien. Acá está siempre está feo, desde julio creo que estamos con eso de que se nubla y después sale el sol un ratito, después se vuelve a nublar y así todos estos meses estamos así. Está muy raro el día, muy raro, muy raro, muy raro. Así que bueno, voy a tratar de estar bien, de ponerle la mejor onda, de tratar de escuchar la radio, tratar de poner todo lo que más se pueda. Así que bueno, como dijo, bueno, no me voy a acordar ahora. Arriba los corazones y abajo los calzones. Perdón, Marito, perdón.
0: No sé qué habrá dicho esa.
4: Bueno, chicos, les mando un saludo grande para ustedes, un saludo grande para mi gente de Rufino, para toda mi gente de Rufino, para todos mis amigos, ex compañera de trabajo, y también para mis sobrinas que viven acá, también para ellas. Así que un saludo y un beso grande para ellas y un beso grande para ustedes también. Cuídense mucho, ya voy a prender la radio, así ya después ya queda prendida para escucharlos. Un besito grande.
0: Gracias, querida Mariela, acá estoy firme escuchando, dice la genia de Mariela. Muy bien.
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0: Voy a seguir con algún mensaje más, a ver qué tenemos por aquí. Voy con audio. ¡Olé! ¿Ahí estamos? Dale.
6: Hola, soy Mía de Piedra Buena. Está re buena la radio. Una pregunta, ¿me pondría la morocha?
0: Muy bien, ahí está. ¿Quiere escuchar la morocha? La niña. Bueno, ahí lo vamos a escuchar porque es el segundo tema pedido. Tenemos, no puedo fingirlo, de Ulises y la morocha de Lurra. Bueno, vamos a escuchar eso. Ya lo más en un ratito.
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0: 35 13 49 23 67, el WhatsAppero de la cadena para que ustedes se puedan sumar si así lo desean. O el 35 64 62 94 19. Nuestro WhatsAppero exclusivo. Así que de uno, otro, ustedes pueden participar acá para hacer con nosotros la tarde bien popular y fiestera.

Churi, me preguntan por acá, no, y Churi no iba a estar. Ya había avisado ayer. El viernes, mañana vuelve. Mañana estará con ustedes. ¿Qué va? Saludos desde Morteros, pasate algo de Simón Aguirre. Ahí está Lauti, dejándonos el mensaje bien, Lauti. Un abrazo, papá. Pulgar para arriba. Por acá de Héctor, también activando el WhatsApp, pero bien ahí. Bien, gracias por estar, chicos.

0: de audio, Julián.
1: Hola, Mario, ¿cómo estás? De acá, desde Frías, te mando este audio. Yo soy un viajante, voy y vuelvo en mi chata, paseando, haciendo viajes, escuchándote siempre. Pasame el tema, Quiéreme de San Carlos, puede ser.
0: Bueno.
1: Para las chicas que llevo en la camioneta ahora. Gracias.
0: Un abrazo, Master. Un abrazo. Sigo con algún mensaje más, Olé.
2: Hola, Marito. ¿Cómo andás, Marito? Vamos, que jueves, Marito, vamos. Arrancaron furioso. ¿Cómo es que se le bajan los cachones? ¿Qué es lo que es? Vamos, Marito, vamos. Acá te estamos escuchando, el general Real Mendoza, por la 91.5. Radio La Cumbre, Marito. Recién se fue Juni. Se fue temprano porque se tenía aquí en el colectivo, estaba apurado.
0: Ajá.
2: Pero estuvo un rato,
0: sí. Bueno, bien.
2: Marito, buen programa, y acá estamos, el general Leal Mendoza, escuchándote. Un abrazo grande, Marito.
0: Dale, un abrazo. Ahí estaba el querido Pedro, dejándonos su audio. Hola, algo de San Carlos. Buen jueves, Mario. Ahí está Nico. Bien, ahí teníamos pedido Quiéreme. Así que ya.

0: Con algún mensaje más, tengo audio. Hola.
1: Hola, Marito. Habla Adriana, acá de San Gregorio, Santa Fe.
0: Hola, genial.
1: Muy lindo programa y muy linda música. Te escucho siempre. Pasame algún temita de Gali o de Germaín.
0: Bueno.
1: Gracias, Marito. Que pasen una linda tarde.
0: Igual,
1: un
0: genial.
1: Un abrazo grande.
0: Gracias, genial. Gracias, gracias. Un abrazo enorme para vos, querida Adriana.

Muy bella tarde, me dice por acá María Rosa. Hola María Rosa, ¿cómo estás? Genia. Un abrazote enorme. Gracias por estar escuchándonos. Vas a hacer el programa, pero si acá estoy.

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Seguimos haciendo este ritmo popular de este día jueves, previernes, a pleno estamos por acá, acompañándolos a ustedes. Y les voy a decir el número de teléfono de la cadena, ya, para que ustedes se puedan sumar de cualquier parte de la Argentina y los escriban. Se sumen acá a hacer este programa hasta las 6:30. Número de teléfono de Radio Cadena Alegría. Ahí les va, chicos. Ahí les va. Nuestro WhatsAppero está habilitadísimo y está esperando por ustedes. Ah, está aguardando por sus mensajes. Número de teléfono de Radio Cadena Alegría. Te lo voy a decir de a un número para que todos se puedan sumar. El número de teléfono de la cadena es el 3 5 1 3

Te lo vuelvo a decir, si no lo agendaste, que sea ahora. El número es el 3. 5. 1. 3. 4. 9. 2. 3. 6. 7.

0: Bueno, espero que María pueda pasarlo al aire este. ¡Hola!
1: Mario, ¿cómo estás? Estoy escuchando, tomate. Mario, lo que yo te pedí ayer, que me lo pasara por privado, el número que te dije. Soy María de la Posta.
0: Muy bien, María querida. Vos sabés que yo no tengo esos números. Si tenés que pedírselo, creo que a Chuni, él te puede ayudar. Yo, de verdad que no. No tenemos nada. Solamente venimos, hacemos el programa. Y muchas veces ni escuchamos la publicidad que sale en general para todo el país. Así que, mil perdones, María. No puedo ayudarte porque no, realmente no sé quiénes podrán ser los que necesitas, de quiénes son los que necesitas el número. Y tampoco por ahí, si quisiera ayudarte, tampoco puedo porque no sé de ningún número. Así que yo de acá te pido mil disculpas, no poder ayudarte. El que sí puede ayudarte es Chuni. Mañana le podés escribir en el programa de él y seguramente que te va a ayudar. Te mando un beso y un abrazo grande, querida María. Sigo con más audios.
2: Marito, buenas tardes. Bueno, te estoy escuchando acá. Hoy sí estoy todavía en mi casa, pero mañana viajo. Llego tempranito y te puedo escuchar. Te voy a mandar un audio. Pero estoy viajando mañana. Y después te mando un audio si llego a horario para poder escucharte. Dale, Marito, un abrazo.
0: Muy bien, ahí está Elvita, la viajera, que anda recorriendo el país. ¿Qué más tenemos? Muy bien, la tengo a la Grace de Freire. Hola, Grace. Qué gusto saber de vos. Sí, a rato que no sabíamos nada. El viernes 2 se escribió, así que casi 2 semanas que no sabíamos nada de vos, Grace.

0: Bien, voy a seguir con algún mensaje más. A ver qué tenemos por acá. ¡Olé!
1: Hola, Capo, ¿cómo estás? Mirá, desde Puerto Madryn, recién acabo de agendar tu numerito de teléfono.
0: Viene ahí, loco.
1: Estamos escuchando acá por la 101.5. Grata alegría nos da cada día cuando te podemos escuchar. Te mando un fuerte abrazo y saludo para toda nuestra Argentina querida. Desde Puerto Madryn presente.
0: Gracias, papá. Te mando un abrazo enorme. Gracias por la buena onda y la predisposición de agendar el número y de escribirme. Así que te mando un abrazo enorme, loco. Gracias. Voy con audio.
2: Hola, Marito, ¿cómo andas? Tanto tiempo. Buenas tardes, buen jueves.
0: Hola, Pollo.
2: Aquí en Río Tercero, por ahí nublado, soleado. ¿Cómo anda? ¿Hay algo de Rodrigo Tapari, puede ser?
0: Mira, ahí está el Pollo, dejándonos el mensaje de audio.
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0: Hoy ya le voy a decir el número de teléfono del programa también, para que ustedes lo puedan agendar, se sumen. Aquí en nuestro programa nos queda una hora por delante para que sigamos encontrándonos.

0: un audio, ale, hola.
1: Hola, hola Mario, de acá de Santa Isabel, Santa Fe, te estamos llamando para que pase un tema de Sebastián, el mejor que tenga, para los chicos de La Pana.
0: Muy bien, ahí estamos con otro de los mensajes de audio.

Ya les voy a decir el número de teléfono de la cadena. Perdón, el número de teléfono del programa, porque de la cadena ya lo he dicho. El número de teléfono del programa. Ya te lo voy a decir también, para que te sumes acá a hacer conmigo el programa de hoy.

Buena música, buena música que nos va acompañando. Voy a ir a la música. Vamos a seguir disfrutando de canciones.

0: buenísimo. Ahí estaba Gary, te veo ilusionada, lo que estábamos escuchando para seguir disfrutando de la buena música que ustedes nos programan,
1: pensando en
0: que ustedes nos dicen, tienen ganas de escuchar y acá vamos armando la lista y lo vamos programando juntos. Número de teléfono del programa, te lo voy a decir de a dos números para que lo puedas agendar, que es el 35 64 62 94 19. Te lo vuelvo a decir, 35 64 62 94 19. Nuestro

0: Gracias, Marito, pero yo siempre te escucho, Marito. Nunca me olvido de vos. Y más sabiendo la buena onda que tenés y la alegría que das con solo escucharte, genio de los genios de la cadena Alegría. Ahí está, mi amiga Grey. Qué genia, por Dios. Qué lindo mensaje, gracias.
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0: Sigo con algún mensaje más.
2: Hola, Mario, ¿todo bien? Hola, amigo mío, crack, ídolo de la radio. No sé, vos sos el mejor, Mario. Vos sos el mejor, Mario.
0: Ah, bueno, ¿qué me va a pedir?
2: Como vos, Mario. Cachufase, cachulín. ¿Todo bien, Mario? ¿Qué onda? ¿Lo suspendemos al si llueve al...
0: ¿A qué?
2: Al coso del disco?
0: No.
2: Acá mandan un saludo a mis sobrinos que están muy acá tomando unos mates. A Ricardo y a Agostina. Ricardo es de Freire, es allá de Freire y lo conoce a Paulito Pérez, el maestro, que es un crack también. Pasó un tema en la mona, botón.
0: Muy bien, ahí está sonando Jiménez, Cachulín, ¿qué va a suspender?
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0: Llueve, lo hace a gas. No llueve, como no va a llover, métale línea nomás. Va, va, va, va. Ya tendría que estar ese fuego prendido.
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0: Ya tendría que estar calentándose ese disco.
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0: Hola, muy buenas tardes, Marito, bendecido jueves, te escuchamos en Santa Rosa, está genial la música, te saluda Marianela, María Laura y María Paz, por ahora, abrazo, saludos, el matecito el amargo de cada tarde, Marianela, me deja este mensaje.

0: sigo con más mensajes. Me perdí la conexión del WhatsAppero en la cadena, a ver si puedo conectarme. A ver, ahí está, menos mal. Menos mal, menos mal. A ver, lo tengo con mi amigo Eduardito. ¿Qué me dice Eduardo? ¿Olé?
1: Hola, amigo Marito. ¿Cómo anda, amigo? Le mando un abrazo, amigo. ¿Qué programa te está mandando, amigo? El número uno de la cadena, papá.
0: Gracias, querido Eduardo. Gracias, genio. Gracias por estar, hermano. Un abrazo enorme. Sigo con más audio, Soná.
2: Hola, Mario. De acá de Miramar, por la 102.9.
0: ¿Cómo estás, Esteban?
2: Buenas tardes. ¿Tendrás este de Antonio Río? ¿Sigo siendo el maestro?
0: Sí, por supuesto.
2: Bueno, un saludo grande a toda la audiencia que te está escuchando desde Miramar, Esteban. Abrazos grandes.
0: Gracias, Master. Gracias, Esteban. Recuerda cuando no. Hola, amigo, ¿todo bien? Pásame un tema de Eugenia Quevedo. Estamos escuchando en Santiago del Estero la resbalosa departamento Loreto. Bueno, muy bien. Ahí estamos con otro mensaje. Gracias por estar. Gracias, querido Juancito Bravo. Hola, Mario, saludo desde Catuna. Recuerda cuando nos... Saluda a mi madre Victoria. Muy bien, ahí está Nicolás dejándonos este mensaje. Y le mandamos un abrazo y un beso grande para Victoria.
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0: Hola, Mario, buenas tardes. Te estamos escuchando con mi papá Tato. Te saluda Gise de San Francisco. Saludos para todos. Hola, Gise. Hola.

Explotadísimo el WhatsApp, pero viene ahí. Vamos, vamos, así me gusta. Que sea una gran fiesta esto. Hasta las 6:30 de la tarde. Somos tu compañía en el aire del país. En el aire de Radio Cadena Alegría. Hora 17:48 en la República Argentina.

0: Hola, dice, buenas tardes, Radio Alegría. Acá estamos desde Alvear Corrientes. Con el agua que está en el cuello. Pero presente, soy Daniel, mi hermana Mile y mi vieja Mirta. La mejor radio. ¿Puede ser algo de Ulises Bueno? Bien, Daniel. El abrazo para ustedes y espero que la situación mejore. Estaba viendo en varios lugares de la Argentina. Campo, el ganado con el agua ahí. Las pérdidas son impresionantes. Así que espero que mejore la situación en todo el país, donde están azotando las lluvias y después también no solamente que llueva ahí en el lugar, sino que viene de Brasil, de Paraguay, el agua bajando y está inundando varios sectores de nuestro país, desgraciadamente. Sigo con algún mensaje más. Hola.
1: Hola, buenas tardes. Cadena de Alegría. Acá lo estoy escuchando en Alvear Corrientes, mientras tomo unos mates y pinto portón y cosas. Muy lindo el programa, estoy escuchando. Gracias.
0: Gracias, papá, gracias por este mensaje. Te mando un abrazo enorme. Que haya mucho laburo.

0: Con algún audio más por acá, sigo con algún mensaje más. De verdad que es impresionante la cantidad de amigos que nos van dejando su mensaje en nuestro WhatsAppero. ¿Tiene la cadena o el WhatsAppero del programa?
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0: Ya vamos a ir cerrando esta hora. Después de la tanda volveremos, por supuesto. Hola, ¿cómo estás, Marito? Te estamos escuchando desde Las Breñas, Chaco. Saludos para Patri, para Mili, para Mika, para Marti y para Pablito. Pasarnos un tema de la banda de Carlitos y Eugenia Quevedo. Bien. Hoy lo tengo Eduardo, que Eduardito me debe haber dejado este mensaje acá en la cadena. Ahí dice, no. ¿Qué estoy haciendo? Se lo tengo que enviar a Mario al teléfono del programa y lo hizo. Por eso ya lo pudimos escuchar a Pablo antes. ¿Viste? Ahí está, Pablito. Eduardito. Así es la historia, así Eduardo. Viene ahí, gracias. Así te podemos escuchar antes también. No hay que esperar tanto.

0: Voy con audio, dale.
1: Hola, hola, hola. Muy feliz jueves. Un jueves lluvioso, por lo menos por acá, por la villa.
0: Ajá.
1: Llueve, llueve, no para de llover. Ese no es el problema. El problema es la humedad. Estoy acá yo justo mirándome en el espejo, mirándome los pelos. No, no, no hay forma que se queden. No, no, no. Sí o sí están así parados, viste, como si tuvieran, viste, con
0: vida propia,
1: electricidad, una onda así.
0: Sí, sí.
1: Ay, no, cómo odio esta humedad, por favor. No, no, te juro, me voy a poner un litro de gel, mira. Bueno, nene, bueno, te cuento que estoy acá viendo a ver si preparo algo calentito para tomar. Ya que otra cosa no se puede hacer, porque solamente comer, comer y comer y comer y tele y tele y tele y tele, no, no.
0: Bueno,
1: no.
0: Porque es radio.
1: Ay, Dios mío, cómo odio estos días así que uno no puede salir, por favor. Pero más odio humedad, la humedad la detesto. Y más cuando me miro al espejo, no, no, parecía que no fue yo.
0: Tape los espejos.
1: Bueno, nene, escúchame. Quisiera pedir
0: el
1: temita Besarte de Nuevo, del Destino San Javier y la banda 21, y de la banda 21, si puede ser.
0: No.
1: Bueno, te estoy escuchando, como siempre. Y bueno, a ver si me levanto un poquito el ánimo, la música.
0: Dale.
1: Dale, te mando un beso grande. Chao, chao.
0: Chao, Ceci. Chao, genia. Un abrazo enorme. Gracias por la buena onda de siempre.

0: Y acá los tengo a mi amigo Paulito Olé.
1: Hola, amigo Marito. ¿Cómo andás? Soy Pablo San Gregorio. Conta, amigo. Hacemos un tema que te estoy escuchando. Soy yo de San Gregorio, Marito. Hoy no trabajé, descansé. Acá estamos tomando unos mates con mi vieja. Pásame algo de Sebastián, si tenés, o Lucas Hugo.
0: Dale, un abrazo, Pablo. ¿Qué pasó? ¿No hablamos de fútbol hoy? Tienen que ganar todo lo que queda. Y en el horizonte hay un verdugo que se llama Russo Zelinski. Y el pirata cordobés. Guarda. Guarda, Pablito, guarda. Yo no voy a decir resultados.

Olga, Mario, ¿cómo andás? Marito de General Alvear Mendoza. Hoy está, mañana salió, salí, perdón. Esta mañana salí a trabajar recién porque estuvo lloviendo 3 días aquí. Estamos pasado por agua. Te mando un saludo para hoy. Y algo de Eugenia Quevedo, porfa, gracias. Ya se ve la Euge. Ahí va a sonar para cerrar la hora.

0: Hola, audios. Olé.
1: Buenas tardes, Cristian. Transportista, estoy viendo a Rosario. El tiempo está re loco. Vengo con agua, se me sale el sol. Ya rato llueve. Está re loco el tiempo. Pasamos un temita lindo. Estoy escuchando por radio el Ortondo.
2: Saludos para Patri y para...
0: Bien ahí, Master, gracias.
3: Hola, ¿cómo
0: hola,
3: estás?
0: Hola, hola.
3: No me pasó un tema de Antonio Ríos, soy Mónica de Cacharí.
0: Muy bien, Moni, si no, habían pedido. Sigo siendo el maestro, así que capaz que para la... Después de la tanda, ahí suena.

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0: Un 6 de junio a las 9 en punto. Cerró la puerta.
1: Bien, entramos en la parte final. Empezamos a vivir el final de nuestro programa del día de hoy.

0: Vamos terminando esta historia de hoy. Últimos mensajes al 35 13 49 23 67. Te lo vuelvo a decir, si no lo agendaste, dale. 35 13 49 23 67, el WhatsAppero que tenemos aquí en Radio Cadena Alegría. Sigo con más mensajes.
1: Sí, sí, Marito. Empató River, lo estuve mirando anoche, así que no, ni me acordé de decirte de River. Ajá. Empató River anoche, pero bueno. No somos como Boquita que andan cagando los partidos, quieren comprar a toda costa los partidos. Acordate que el martes juegan de vuelta y todo Patrick lo va a mandar a dormir. A jugar el torneo local, Maris.
0: Iván. Algo es algo, peor es nada. Yo no la olvidé. ¿Qué más tengo por acá? Bueno, Marito y Oper, les digo hasta mañana. Que tengan una linda noche. Un beso y un feliz cumple para mi niña bonita, que es la mamá de mis nietitos. Muy bien. Ahí estamos con los saludos que nos deja por acá la querida Mariela. Chao Mariela, chao genia.

0: con audio. ¡Olé!
1: Vamos que nos vamos, amigo. Un abrazo, amigo. Hasta mañana, que descanse, viejo.
0: Hasta mañana, querido Eduardo. Hasta mañana, papá. Un abrazo enorme para vos. Gracias, loco, gracias. Muy bien, María Rosa por acá dice, está saliendo otro programa. ¿Dónde es María Rosa? Que no recuerdo. No sé de dónde será María Rosa. Bueno, dice que va a empezar a salir acá en San Rafael. Bueno, así que... así que le cambiaron de programa a María Rosa.
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0: Bueno, chicos, comenzamos a vivir la retirada de a poquito.

0: Voy con los últimos mensajes, a ver qué tenemos por acá. Bueno, Eduardo, que nos deja pulgar para arriba. Gracias, Edu, querido. Gracias, papá. Voy con otro audio.
1: Feliz jueves, Marito. Que tengas lindo jueves. Chao, chao.
0: Chao. Ahí está mi amiga. Gracias, Graciela de Jovita. Gracias.

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Hola, hola, hola, muy buenas tardes amigos de La Campeona, ¿cómo están todos? Bienvenidas a gente linda que se va enganchando con la radio, que anda recorriendo ahí, recorriendo el país por la ruta, haciendo zapping y escuchando La Campeona. Se enganchan, se encuentran con Cadena Alegría, a todos un fuerte abrazo amigos. Un fuerte abrazo, muy buenas tardes a todos. Esto es Euforia en la Cadena. Quien les habla, Josilo, nos va a estar acompañando. Vamos a estar con el equipo de Cadena Alegría hasta exactamente la hora 20 por La Gran Campeona del Dial. Saludando ahí a todo el país conectado, todo el país prendidísimo a la señal de la radio. En el campo, en la ciudad, en la chacra.

invitamos a comunicarte con la radio. El número lo tenemos ya en la mesa de trabajo. Veo por acá, veo gente en San Rafael prendidos. A la campeona del dial, ahí, che. Un abrazo grande a toda esa gente linda. Ahí enganchadísima a la señal de la radio. Allá en Río Negro, ¿cómo están por ahí? Un abrazo a cada uno de ustedes. Un abrazo ahí a los amigos de San Jorge, ahí por la provincia de Santa Fe, prendidos a la campeona del dial. Conectados con el 351-349-2367. Es el numerito de la radio, el número de Cadena Alegría. Te podés comunicar con nosotros. ¿Qué estás haciendo a esta hora? ¿Qué hay por ahí? ¿Qué tenemos?

0: recibiendo el fin de semana, algunos por ahí. Veo mensajes en Río Tercero. Hola, hola, Río Tercero. Enganchados en Rosario, Santa Fe, che, hola. Hola, hola, hola, hola, gente linda. Preparándonos para el fin de semana, que grande, ya arranca. No, pará, pará, hoy es jueves, jueves, pará. Si 351-349-2367, el número de Cadena Alegría.
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0: 351-349-2367 y la línea de la radio. La línea que te comunica con cada uno de los programas. Programas que fueron pasando por la radio y los que van a pasar. En un rato nomás, llega la docta, llega Ailato, llega luego Qué Calor en la Bailanta. Y así vamos, y vamos, y vamos por la campeona del dial, che.
1: Hola. Hola, escultor de la cadena.
0: Hola.
1: Acá, tío, quiero poner tema a la cadena con Bobby de Bio Bio.
0: Qué grande, el amigo Víctor del Bio Bio ahí, prendido, prendido, Víctor, prendido a la campeona del dial, un abrazo para él. www.cadenaalegria.com.ar. Ahí nos escuchás, estés donde estés, como lo hacen los amigos chilenos ahí, prendidos a la campeona, prendidos a Cadena Alegría, desde el vecino país Chile. Hola, José, ¿lo me podés pasar? Carlitos Lamora Jiménez, el amigo Sergio me programa algo de Carlitos Lamora Jiménez. En un rato nomás, vamos, vamos, vamos, vamos con algo de Carlitos Lamora Jiménez. Hay por acá gente en Venado Tuerto, ¿cómo están por ahí? Hola, hola.
2: Hola, tío, acá hola.
0: Bernardita ya por Venado Tuerto, se escuchaba más la radio que Bernardita ahí. Yendo al colegio a buscar la niña por ahí. Y enganchadísimos a la campeona del dial, che. Un abrazo a todos esos. Esa gente que anda en los autos, anda por las ciudades, escuchando la radio, haciendo los mandados ahí. Y escuchando la campeona del dial, 94.3, FM Alegría, Peinado Tuerto, en la provincia de Santa Fe. Suena la radio.

0: jueves 15 de octubre 2026. 15, mitad de mes ya. ¿Cómo los llevamos? ¿Cómo los llevamos? Y al año ni te cuento.
1: Hola, Joselo. Acá, como siempre, presente.
0: Mari querida, ¿cómo
1: para
0: estás,
1: acompañarte,
0: amiga?
1: En Euforia en la Cadena.
0: Qué grande.
1: Y yo, tomándome unos matecitos, gracias. Como verás, con algo rico.
0: Veo la
1: ¿Me pasarías
0: foto,
1: el tema foto. Del Toro Quevedo? ¿Eres la mejor? Si puede ser, Joselo.
0: Ahí buscamos, Mari,
1: Y quiero saludar a Martita de Selva, Martita de Rancul, a Adelita, a Betita de Corriente, al Doc, a Samuel de Carmenza, las Tres Marías, al Paisa, a Serafín de Bariloche, a Eduardo Ariel Honorato, al Gus de Puerto Deseado, Gustavito Igor y familia, Marcelo, Patri y Coco de 9010, Johnny de Buchardo, Marcito de Río Tercero. Un beso y un abrazo, te sigo escuchando. Mari de Victorica, presente Joselo.
0: Mari conectada al 106.9 Victorica La Pampa. Y Fimi Los Caldinis. Suena la campeona en Victorica La Pampa, che. Alta Italia La Pampa. Prendidos a la cadena Alegría. 107.7 Alta Italia La Pampa.

hola Joselo, soy Elsa de Río Tercero, pasate un tema de Dale que va, me dice Elsa. Programando Elsa, prendida FM Río, allá por Río Tercero. Gracias por estar, amiga, gracias por estar presente, che, en esta hermosa tarde, en este jueves, compartido con cada uno de ustedes. Hola, buenas tardes, soy Angie. Estoy escuchando en el trabajo entre Leu Chubut. Quiero escuchar el tema Ven Ven de Sebastián, me dice. Gracias. Me dice por acá Angie. Angie está allá por Trueleu Chubut, escuchando La Campeona del Dial. El tema Ven Ven Ya de Sebastián. Ahí vamos a programar. Vamos a buscar ahí en el baúl del Alfredo. A ver qué encontramos, a ver qué hay por ahí. ¿Qué tenemos por ahí? Para la amiga Angie, allá de Trelew, Chubut.

0: Enganchadísimo de ahí tenemos el dúo alegrísimo con este enganchado, che. Compartiéndolo con los amigos del país, viejo. Con cada uno de ustedes ahí que está con el mate preparado. Prendido a la radio, prendido a la cadena. Compartiendo esta euforia. Con los amigos de la Argentina, che. Algo de Desacatados piden por acá. Algo de Sebastián. Música pedida. La Mona teníamos por ahí también. ¿Qué más? Hola. ¿Cómo están?
1: Quería mandarte un saludito especialmente para Mari de Vitorica, que siempre me manda un saludo, así que acá de la ciudad de Aten nos estoy saludando.
0: ¡Qué grande, amigo! El amigo, a ver, Marcelo. El amigo Marcelo, che. Saludando a Mari, que está escuchando la radio, viejo, ¿eh? Gracias por estar, Marcelo. El amigo Marcelo, ahí de Allen, Río Negro.

0: 94.1 allá en Río Negro. FM líder al palo por ahí, che. Y ahí está Marcelo saludando. Saludando a sus amistades a través de la radio, che.
1: Buenas tardes, José López. ¿Cómo andás, capo? Por acá todo bien, ya estamos escuchando, estamos sintonizando.
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